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0: Os invitamos a escuchar esta nueva conversación en torno a las desigualdades desde una perspectiva no muy habitual, la perspectiva de la edad. En este caso, entrevistamos a una asociación juvenil que desarrolla su actividad en el norte de nuestro territorio, concretamente en Gijón, con muchos años de trayectoria. Vamos a conocerles.
1: Bueno, pues hola, yo soy Carla, presidenta de la Asociación Juvenil Abierta hasta el Amanecer. Abierta hasta el Amanecer, AJA, es una entidad juvenil que pretende ser un punto de encuentro, de información, de participación juvenil, de creación de empleo joven y, bueno, también de difusión de un ocio alternativo, ¿no? Queremos siempre andar en esa realidad de que existe un ocio que es diferente, que es accesible y universal para todos y para todas, y que nosotras sabemos que es posible que este ocio, este disfrute de un ocio diferente, ¿no?, que se realice y que tenga éxito. Desde sus inicios, pues, con este programa de ocio alternativo, AJA siempre ha querido ser y es un espacio seguro en el que, pues, los y las jóvenes pues puedan encontrar un proyecto de vida mediante la intervención social.
0: Carla, antes de profundizar en vuestro proyecto como asociación, sí que queríamos que nos des las claves un poco o la fotografía de aquellas que creas que son las principales desigualdades que viven a día de hoy las personas jóvenes, ¿no? Y queremos aprovechar además para preguntártelo en primera persona.
1: Pues yo creo que las principales desigualdades a las que nos enfrentamos los jóvenes tienen que ver tanto con nuestros proyectos vitales como con nuestra inclusión en el mercado laboral, ¿no? Las que yo concretamente o mis compis experimentamos día a día tienen más relación con el que nos tomen en serio, el que nos cedan los espacios, en que nos cedan la palabra. Tenemos quizá que pelear un poco más por ella porque, bueno, muchas veces se pone en tela de juicio que la falta de experiencia o quizá la falta de compromiso, ¿no?, va muy intrínseca al colectivo de juventud. Creo que como además representante de una entidad y como mujer, creo que se sufre una doble discriminación por esa desigualdad. O sea, en plan, existe el edadismo, el adultocentrismo, muchas personas ni siquiera se plantean que una buena idea pueda venir de este lado, ¿no? A ver, tampoco todo es negativo. El factor de la edad a veces va en contra por estas razones y por la misma razón quizá a veces va a favor, ¿no? Tenemos esa frescura, estas ganas de pelear, ¿no?, y de que nos escuchen y de abrirnos paso. Entonces, bueno, muchas veces el acceso al empleo, pues por esta razón, por la falta de experiencia o por la falta de confianza en nosotros y nosotras, las jóvenes, es una traba muy grande. O sea, acogemos los peores empleos, con la peor temporalidad, con los peores salarios, estamos en muchas ocasiones sobrecualificados y sobrecualificadas para los puestos que adquirimos. Bueno, son un millón de cosas que desde Abierto también se sufren, desde las sobrecualificación en los puestos, hasta los contratos temporales, llegar a quizá reuniones con personas adultas en las que hay otras personas adultas y no se nos tiene en cuenta a la hora de tomar decisiones o simplemente se nos responde a las cuestiones que planteamos con pues un poco pues esta actitud paternalista o de consejo todo el tiempo, ¿no? Como si nosotros no nos hubiéramos equivocado ya y supiéramos que lo que estamos haciendo pues a lo mejor es por otro lado o al contrario hemos tomado la decisión que hemos tomado porque tiramos para adelante con todas las consecuencias, lo que sea, ¿no? Creo que eso, bueno, añadido a pues la imposibilidad de crear un proyecto de vida único, independizarnos, tener vistas a futuro, creo que todo eso pues se une en una situación bastante precaria.
0: Está claro que no es un panorama fácil para las personas jóvenes, pero yo creo que Abierto hasta el Amanecer ha demostrado con su enorme trayectoria que existen otras formas de hacer las cosas y que las personas jóvenes tienen mucha capacidad para desarrollar proyectos tan potentes como este. Cuéntanos un poquito.
1: Pues Abierto hasta Amanecer es una asociación juvenil que surge en el año 97 de su principal programa, proyecto, que también recibía el nombre de Abierto hasta Amanecer. De hecho, el nombre de la entidad es una digievolución del nombre principal de ese programa de ocio alternativo nocturno, pues que surge en un contexto diferente en los años 90 en La Calzada, un contexto de precariedad social, sobre todo de la juventud, muchos jóvenes en situación de desempleo, sin alternativas de ocio reales, el ocio estaba muy, muy diferido por los diferentes distritos de la ciudad, La Calzada estaba pues en una situación quizá un poco más excluida a nivel social. Y bueno, los chavales y las chavalas de aquella época empezaron a sentir pues una inquietud con este tema, el tema del alto nivel de consumos y de drogodependencias también entre la juventud, porque al final solo había un tipo de ocio, ¿no? El ocio de bares, el ocio de consumos, y había muchísimo desempleo, mucho paro juvenil. Entonces surge esta necesidad de un análisis de la realidad que unos jóvenes se unen y se deciden hacer, jóvenes sin experiencia en el campo, en muchos casos sin formación para ello, unen sus inquietudes, sus fuerzas y crean pues esta actividad mediante, bueno, en principio se empezó con unos partidos, unas pachangas y demás, y va teniendo tanto éxito que se empieza incluso a replicar en otras comunidades autónomas en España, ¿no? O intentarlo. Y surge de eso, de la inquietud de un grupo de chavales que ya no están contentos con el contexto social y con la realidad social que les está viniendo dada y que quieren cambiarla. Y así es como se crea el programa de ocio alternativo de Abierto hasta el Amanecer, que luego se crea en el Gran Gigante, que tiene pues el programa de participación infanto-juvenil, el programa de voluntariado, programa de formación interna y externa, programa de mediadores en ocio juvenil. Se crea este gigante y surge pues eso, de esa necesidad que en aquel momento tenían y que surge con el objetivo, el doble objetivo de ofrecer pues un ocio de calidad, un ocio universal, del que disponer de dinero o no, no dependiese disfrutar de tu ocio, que es un derecho, ¿no? A defender, ¿no? Pues surge de esa necesidad, crean la actividad y llegamos al punto en el que estamos ahora, en el que los objetivos iniciales siguen respetándose, el brindar el ocio alternativo y ese doble objetivo que a veces se olvida, pero que es muy importante, que es el de crear empleo juvenil y facilitar esa inserción sociolaboral de los jóvenes, que en muchas ocasiones falta porque pues nos piden 2 años de experiencia, coordinaciones de equipos, direcciones de programas, y eso en la intervención social es muy difícil, hay perfiles muy diferentes y no siempre a los y las jóvenes nos dejan el espacio y nos dan la confianza a equivocarnos y a tener esa tabla rasa en la que poder empezar a caminar, ¿no? Bueno, puede ser que quizá también sea eso, Abierto, ¿no? Un lugar seguro donde equivocarse, donde aprender y donde crecer. Estamos en ese punto. Ahora mismo hay 15 personas en el equipo interno que

0: Debemos de ponerle más valor y más peso a la calidad y no tanto a la cantidad. Pero sí que nos gustaría que nos cuentes un poquito más en detalle en qué manera ayudan a reducir estas desigualdades de las que venimos hablando, vuestros proyectos, cómo contribuyen a ello.
1: Bueno, en Abierta hasta el Amanecer intentamos que, pues eso, lo que comentaba antes, ¿no? Que sea un lugar donde la falta de experiencia o de madurez laboral no sea una traba para el joven. Sí que es verdad que suele orientarse la formación, pues, a la intervención social, a la animación sociocultural y todas estas ramas en las que, bueno, puedas tener una base de compromiso más quizá que de conocimientos, de compromiso con el proyecto, de compromiso con la intervención social y al final de compromiso porque la transversalidad de esta inserción laboral y de esta oferta, ¿no? De un ocio alternativo y del valores en igualdad, en educación social, etcétera, se puedan pasar de un proyecto a otro y puedan beber tanto el equipo interno como los participantes de esa transversalidad, que quizá de otra manera no se nos hubiera permitido si no fuera con el respaldo de una asociación como Abierto, ¿no?
0: Ya para terminar, porque se nos acaba el tiempo, el lema de estas píldoras radiofónicas es El futuro es tuyo. ¿Qué mensaje le daríais desde Abierto hasta el Amanecer a la gente joven asturiana acerca de su futuro, precisamente?
1: Un consejo. Yo creo que lo principal que se podría decir es que no se dé por sentado ningún derecho adquirido. Hay que luchar por ellos y solo nosotras como personas jóvenes vamos a poder mantener la línea que se siga, ¿no? Y luchar por lo que nos corresponde. Creo que en la situación en la que estamos viviendo el desánimo es general, ¿no? No está pasando nada de lo que nos prometieron a nuestras generaciones, ¿no? Que estudiásemos, que hiciésemos lo que había que hacer, que nos portásemos bien, que no molestásemos, ¿no? Que fuéramos a la universidad, que íbamos a tener un futuro prometedor, íbamos a tener trabajo y que hiciéramos todo lo que nos decían, que todo iba a estar bien. Nada, yo diría que como nada es lo que nos prometieron y nunca nada es lo que nos prometen sin luchar, pues que hay que luchar, hay que ser parte de la comunidad.
0: Pues efectivamente, Carla, estamos con vosotras en que hay que ser parte, hay que lucharlo. Gracias por trasladar vuestras reivindicaciones como personas jóvenes en primera persona y os deseamos muchísimos más años abiertos hasta el amanecer.
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0: Estamos aquí con Ramón Ibeas, secretario general de Cáritas Diocesana Vitoria. Ramón, muchas gracias por acompañarnos hoy.
1: A vosotros por habernos invitado.
0: Esta es una entrevista en la que vamos a intentar conocer los grandes desafíos sociales que enfrentamos en Álava y cómo se relacionan estos con los Objetivos de Desarrollo Sostenible, los ODS. Nos interesa profundizar en temas como la exclusión social, la pobreza, el acceso a la vivienda y la importancia de la solidaridad a nivel local. La primera pregunta, Ramón, para empezar es, cuéntame un poco cuál es tu papel en Cáritas Diocesana Vitoria y en qué consiste tu día a día y cuáles son tus retos mayores.
1: Vamos a ver, yo creo que los oyentes me van a entender perfectamente. Mi papel es el aceite. El aceite que permita que los engranajes funcionen. Mi papel no es ni resolver las cuestiones, ni es ayudar a que sea posible el trabajo para que podamos acompañar a las personas en situación de necesidad, en sus itinerarios, en la inserción, etcétera, etcétera. Ni más importante, ni menos importante que eso.
0: Entiendo, porque eres parte de un engranaje muy grande y tu labor es que funcione ese engranaje.
1: Yo llevo muchísimos años insistiendo en que si no trabajamos en equipo, no trabajamos. Hay gente que entiende que si yo no hago las cosas no funcionan. No es verdad. La cuestión es poner a trabajar equipos. Y nosotros, si no fuese por los 600 y pico voluntarios que tenemos, 37 trabajadores y un montón de gente que nos ayuda económicamente, no seríamos absolutamente nada. Entonces, un baño de humildad de vez en cuando nos viene bien.
0: ¿Y qué importante es la solidaridad de la gente? Si no, no tendríais esos 600.
1: Sí, y además en la solidaridad de la gente, yo siempre digo, hay dos niveles. Cuando nos encontramos, por ejemplo, con lo que ha ocurrido con la Dana, solo nosotros y en Álava hemos recogido 330.000 euros. Y digo solo nosotros, hay otras organizaciones. Eso es una solidaridad que surge en el momento, ante una urgencia, ante un apretón, digamos así. Pero hay una solidaridad continua. Los socios que ponen 1.000 euros al año, 500 euros al año, que permiten que la actividad sea una actividad constante, que es lo importante, porque la lucha contra la pobreza es de largo recorrido, no es una situación excepcional.
0: Claro.
1: Llevamos desde el primer informe Foessas anterior a la muerte de Franco. Y ya hablábamos entonces de que teníamos en torno a un 30-40% de personas en situación de vulnerabilidad o exclusión. Y a pesar de la democracia y a pesar de que ha habido picos y valles, no somos capaces de terminar de resolver este problema.
0: Sobre ese tema, sobre el de la pobreza, en vuestros informes se menciona que la pobreza y la exclusión social afectan sobre todo a mujeres migrantes y familias monoparentales. ¿Por qué consideras que estos colectivos están más expuestos y qué se puede hacer para cerrar esta brecha de desigualdad?
1: En primer lugar, porque la mujer es alguien que es una persona que está en peor situación en todos los ámbitos de nuestra sociedad. Y entonces, en el ámbito de la pobreza, lógicamente, pues también está peor. Esa es una constante que tendríamos que ver, no solamente respecto a las situaciones de mayor pobreza, sino en la cuestión relacional. ¿Por qué las cosas son así? Porque seguimos siendo una sociedad absolutamente competitiva y la competencia supone que tú tienes que apostar por poder invertir todos tus esfuerzos en conseguir unos objetivos que, en cuanto aparecen temas como cuidados, etcétera, etcétera, empiezan a resquebrajarse.
0: Claro.
1: Pero no nos equivoquemos, ¿eh? Nosotros en el año 2025, que acaba de empezar, empezamos a tener la sensación de que la pobreza empieza a tener otro rostro. No elimina el de mujer y no queremos que se oculte el de mujer, pero aparece el rostro del joven. La gente joven cada vez está en una situación peor.
0: Que solo por ser joven están en una brecha de desigualdad. ¿Qué hacéis desde Cáritas para ayudar a luchar contra esa brecha?
1: Pues mira, lo primero que hacemos es escuchar, es importante. No queremos equivocarnos. A veces alguien tiene claro que hay que hacer esto y resulta que eso no tiene nada que ver con la realidad. Escuchar. A partir de ahí, intentar acompañar a la gente en sus procesos con ritmos distintos. Hay personas, a ver, nosotros con el tema migratorio, por ejemplo, nos encontramos con personas que son analfabetas en origen. Uh-huh. Intentar decir, no, un curso de castellano que nos pueda permitir que, vamos a ver, tenemos que empezar mucho más abajo.
0: Vale.
1: Y eso es un mensaje que le hemos lanzado, por ejemplo, al Gobierno Vasco y a Lanbide en particular, porque los niveles de aprendizaje de castellano N1 y N2 que plantean no son asequibles para cierto tipo de población, ¿no? Nosotros estamos por debajo de todas esas cuestiones, pero lo importante es acompañar a las personas en su necesidad, no una necesidad que queramos mantener, una necesidad que hay que superar. Uh-huh. Y eso supone un trabajo muy serio que los profesionales de Cáritas y de otras instituciones públicas y privadas, yo creo que se toman en serio. Otra cosa es que los resultados pues siempre son limitados.
0: Claro, la situación ideal sería que la gente rebotase en Cáritas, pero volviera a salir, por lo tanto, a flote.
1: La situación irreal es que nos manden a los de Cáritas al paro, porque eso qué quiere decir, que la pobreza ha terminado. Esa sería la ideal. Desgraciadamente yo no la voy a conocer, ojalá las siguientes generaciones, pero el ideal sería ese.
0: ¿Hay gente que llega a Cáritas demasiado tarde?
1: Hay gente que llega a Cáritas demasiado quemada. En ocasiones, desde el tercer sector y desde los servicios sociales, sí, manoseamos a la gente. A mí eso me preocupa. ¿Por qué? Porque a veces tengo la sensación de que los utilizamos para nuestras dinámicas, no tanto para su promoción. Y sí que hay gente muy quemada y hay gente que termina no apareciendo ni tan siquiera por los servicios municipales. Uh-huh. O sea, hay gente que quemamos, ¿no? Esa para mí es una preocupación, sobre todo ¿por qué? Porque son ellas y ellos los ejes fundamentales de toda esta actividad. Nosotros tenemos que acompañarles en sus procesos, no perderles en nuestros procesos. Son dos cosas distintas.
0: Y también tiene que ver con la dignidad, la crítica que tú has hecho pública hacia el modelo de banco de alimentos. Es decir, tú abogas por un desarrollo más sostenible de esa ayuda, que sea, por ejemplo, con bonos para comprar cada uno lo que quiera. ¿Van por ahí los tiros?
1: Vamos a ver. Yo creo que la promoción de las personas tiene que ver con la libertad de las personas, tiene que ver con las posibilidades de gestionar cada uno su propia vida y, sobre todo, con la promoción. Cuando nosotros nos planteamos, yo siempre he dicho, vamos a ver, si Cáritas se dedicase a repartir bocadillos y lo hiciese todos los días a las 8 de la mañana, probablemente en la Plaza de Desamparados podríamos tener entre 800 y 3.000 personas todos los días a la espera de que nosotros le diésemos la bolsita. Y podríamos hacerlo llamando a los medios de comunicación, etcétera, etcétera. Estos modelos existen, son las colas del hambre en Madrid. Nosotros evitamos las colas del hambre, evitamos ese tipo de cosas. ¿Y cómo lo hacemos? Intentando equiparar a estas personas a cualquier otra. Cuando la gente va a recoger ropa en nuestras tiendas, las de Coopera y Cáritas, va con un vale, igual que otros van con una tarjeta. Si pueden pagar, pagan, y si no, es gratis, pero nadie sabe quién es quién. O sea, en eso tenemos que ser claros. Y luego está el tema de los excedentes. A mí, por ejemplo, hoy mismo había una noticia, y cuando hablo de hoy estoy hablando de un día concreto, en el que aparece una noticia en la que hay un ayuntamiento que invierte un dinero en recoger comida para repartir a los pobres. Los pobres no estamos para comernos las sobras. Y esto es un mensaje claro a la sociedad. Nosotros no somos un estercolero ni Gardelegui. O sea, nosotros lo que reclamamos es dignidad.
0: Ya para cerrar, porque nos quedan dos minutos, ¿qué mensaje te gustaría transmitir sobre la importancia de comprometerse contra la lucha, con la lucha contra la pobreza?
1: El que ha emitido tanta gente a lo largo de la historia, en lo que a Cáritas toca por nuestro ser, Jesucristo, pero podría citar a Ricoeur o a Levinas o incluso a Marx. Vamos a ver, lo que tenemos que hacer es luchar por la promoción de las personas. Ese es el mensaje. Todo lo que promocione, ayude a promocionar a las personas, ese es nuestro objetivo. Unos lo harán desde unos principios, otros lo harán de otros, pero nos encontraremos en el camino. Discutiremos del detalle, pero nada más que eso.
0: ¿A cuánta gente has dejado huella, Ramón?
1: No lo sé. No lo sé, pero sí que atendemos a en torno a 15.000 personas en Álava todos los santos años. No Ramón y Beas, Cáritas Diocesana de Vitoria.
0: Ese engranaje que sigue día a día funcionando. Muchas gracias. Creo que hemos llegado al límite. Gracias.
1: A vosotros.

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0: Marisa Rodríguez, presidenta de AFAMER, Comunidad de Madrid, Asociación de Mujeres del Medio Rural. Marisa, ¿qué tal?
1: Hola, buenos días, Araceli, encantada de estar contigo.
0: Cuéntanos, ¿de qué se trata AFAMER y entre los proyectos realizados, cuál es el más inmediato, 2025?
1: Pues mira, AFAMER es una asociación que trabaja para visibilizar y llevar oportunidades a las mujeres rurales de toda España. Llevamos trabajando 43 años, estamos reconocida como la primera asociación del mundo que trabajó por las mujeres rurales y llevamos la voz y sus reivindicaciones y necesidades a todas las partes del mundo, desde la conferencia de Pekín de hace 30 años, a los parlamentos europeos, a la ONU y a todos los parlamentos españoles. Eso nos va consiguiendo dar visibilidad a la mujer rural hasta el punto en el que estamos ahora, que lo rural está de moda.
0: Pues sí, son programas y participaciones para dar visibilidad a la mujer en el medio rural. Y como miembro del Movimiento Rural Mundial de Madres, el objetivo es participar en la construcción de una Europa que respete los valores humanos básicos, cultura y religión. ¿Es así?
1: Efectivamente. Nosotros somos partícipes en 15 organizaciones internacionales y una es el Movimiento Mundial de Madres. Es verdad que hay que luchar, es una palabra que no me gusta usar, hay que trabajar por la mujer en muchos ámbitos y desde luego el ámbito de la familia es uno de ellos. De hecho, nosotros somos Asociación de Familias y Mujeres Rurales, porque la familia complementa todo lo que es una mujer, bueno, y una persona. Pero en las familias es donde la mujer siempre ha tenido su papel más importante. La familia la monta la mujer, es la cabeza de la mujer, es la cabeza de la familia.
0: Efectivamente. El punto de encuentro es virtual en materia de igualdad género. Se propone unificar en un solo lugar toda la información que sobre la igualdad de género que existe entre empleo y ocupación.
1: Bueno, yo pienso que como hay muchos puntos de vista y muchas visiones y muchas interpretaciones de todo lo que, de todas las cosas en la vida, pero también, por supuesto, de la igualdad, yo creo que no, que la información no tiene que estar centralizada, tiene que abrirse. Nos tenemos que abrir a escuchar los puntos de vista de las demás personas, que es lo que nos va a llevar a conseguir la igualdad real, pero la igualdad que la gente quiere, no que los políticos o que los pensadores quieren, sino la igualdad que las mujeres del mundo quieren. Entonces, yo pienso que hay que distribuir.
0: Marisa, ¿y cuál es la respuesta de estas mujeres con predisposición a aprender? ¿Encuentras que muestran interés en aprender independientemente de la edad? Y también, por otra parte, ¿cuál es la edad media?
1: Bueno, nosotros hacemos mucha formación para el empleo porque nos parece que es fundamental. El proyecto más inmediato que me preguntabas antes que tenemos es uno que estamos ejecutando con el Ministerio de Educación, que está orientado a formar a las personas en habilidades que les permitan mejorar sus capacitaciones en hostelería. Ahí la media evidentemente son personas, son mujeres en edad laboral, pero hacemos otros proyectos que nos abrimos pues a todo tipo de mujeres, porque también hay son importantes, muy importantes las abuelas, las madres, esas mujeres que lo han dado todo por sus familias y en ende por la sociedad y que ahora también necesitan acompañamiento. Es una tragedia la soledad no deseada, una tragedia por la que hay que trabajar. Y luego también tenemos un espectro grande de mujeres que ya se han jubilado, que están desocupadas, que tienen tiempo para viajar, para ir al teatro, para ir de excursiones, que también intentamos darlas ese ocio que se han ganado año tras año y que ahora mantienen su vida interesante, para que tengan una vida apasionada, divertida, que llena. Entonces, realmente no te sabría decir a qué edad, porque es que trabajamos con todo el espectro.
0: Muy bien. ¿Y actividades a nivel organismo internacionales? ¿Qué es lo que se hace? ¿Qué proyectos hay?
1: Bueno, pues mira, nosotros tenemos un proyecto muy importante que hacemos todos los años ahora, de cara al 8 de marzo, en el que la ONU celebra el Día Internacional de la Mujer, y AFAMER, que tiene estatus consultivo especial en la ONU, hace un evento paralelo al de Naciones Unidas. Hace un evento de mujer rural en la misma sede normalmente de Naciones Unidas, pero paralelo a al oficial. Este año contamos con las mujeres de América y el Caribe, y bueno, pues suele ser un evento muy importante. A veces te digo que con más afluencia del oficial. Eso lo organiza FAMER, lleva organizándolo muchísimos años. Yo creo que es uno de los eventos internacionales más importantes que hace FAMER. No obstante, tenemos mucho. En este momento tenemos a nuestra presidenta nacional en Bielorrusia, y la semana que viene se va a Egipto, pues a seguir llevando la voz y las reivindicaciones de las mujeres rurales españolas por todo el mundo. Y la experiencia, y su gran experiencia de 43 años trabajando, claro.
0: Claro, para comunicar, Marisa, para comunicar con AFAMER, que para las personas que estén interesadas en estos proyectos, ¿nos puedes indicar?
1: Bueno, pues tenéis, por supuesto, dos vías. Una es la página web, donde publicamos todas las actividades que hacemos en todos los pueblos de Madrid. Tenemos dos páginas web, por supuesto. La nacional, que es afamer@.es, y la de la comunidad específica de la Comunidad de Madrid, que es afamermadrid@.es. El AFAMER con dos M's. Y nuestro número de teléfono, que te lo doy en un segundo.
0: Sí, por supuesto.
1: Nuestro número de teléfono es 672-68-5469. Para todo el mundo que necesite algo, estamos a su disposición, para eso estamos, claro.
0: Muy bien, y así ya se les informa del tipo de los cursos que se van a impartir, ¿no?
1: En la página web tienen toda la información, por teléfono también se la ofrecemos, por supuesto. Si quieres te digo yo ahora mismo los cursos que tenemos.
0: Sí, puedes decirlo.
1: Sí, te lo cuento. Sí. Bueno, pues mira, tenemos un itinerario formativo que consta de 9 cursos. Son cursos online de 60 horas cada uno, y que tienen, por supuesto, una titulación oficial del Ministerio de Educación. Los cursos que tenemos son preparación y servicio de bebidas y comidas rápidas en el bar, seguridad, higiene y protección ambiental en hostelería, servicio básico de alimentos y bebidas y tareas de postservicio en restaurantes, técnicas de servicio de alimentación y bebidas en barra y en mesa, técnicas de información y atención al cliente o consumidor, procesadores de textos y presentaciones de información básicas, aplicaciones informáticas de hojas de cálculo y tratamientos básicos de datos y hojas de cálculo. Como ves, los tres últimos, aunque están pensados porque cubren necesidades de la hostelería, son más amplios y puede acceder cualquier tipo de persona.
0: Efectivamente.
1: No solamente quien tenga esa necesidad o ese interés en la hostelería.
0: Son cursos online también, ¿verdad, Marisa?
1: Son cursos online porque el online permiten a las personas adaptar el curso a su propio horario, y además nos permite llegar a todos los pueblos de Madrid.
0: Muy bien, pues muchísimas gracias, Marisa Rodríguez, presidenta de AFAMER, Comunidad de Madrid, Asociación de Mujeres del Medio Rural, Mujeres y Familias del Medio
1: Rural. Familias del Medio Rural.
0: Eso.
1: Muchísimas gracias a ti, un placer, Araceli.
0: Gracias.

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0: Saludos desde la emisora comunitaria de Leganés en el espacio Onda ODS, El futuro es tuyo. En esta edición hablamos de la Asociación Vecinal Zarza Quemada, a la que en Leganés conocemos como la AV Zarza, en la que se desarrollan iniciativas y espacios de encuentro feministas que ayudan a la reducción de la desigualdad de género. Mari Carmen y Pura participan en el grupo de mujeres de la Asociación Vecinal de Zarza Quemada. Además, Mari Carmen es la presidenta de la asociación y Pura lo ha sido en el pasado, lo cual es solo un ejemplo de la importancia que tienen las mujeres en esta asociación vecinal. Mari Carmen, Pura, gracias por concedernos esta entrevista.
1: Muchas gracias.
2: Gracias a ti también.
0: La Asociación Vecinal Zarza Quemada es una asociación histórica que ha estado presente en todas las grandes luchas sociales que han tenido lugar en Leganés en las últimas 5 décadas. ¿Qué papel habéis tenido en este tiempo las mujeres en vuestra asociación vecinal?
1: Pues hemos tenido un papel relevante, ¿verdad? Hemos trabajado codo a codo toda la junta directiva y con un papel protagonista de las generaciones de mujeres, de las cuales las que estamos ahora hemos aprendido y tenemos mucho que aprender, porque en este caso y hoy las que estamos aquí, Pura sigue colaborando de manera muy activa con la asociación.
2: Bueno, yo es que ya me he jubilado de la asociación. Me he jubilado mucho antes del trabajo, pero de la asociación, porque ya es verdad que ya tengo muchos años, ¿eh? No vamos a hablar de que soy mayor, porque a mí me gusta decir las cosas, pues hombre, yo ya soy una persona vieja, vamos a decir, anciana, como queréis llamarlo. Y ahora les toca, pues, a los que vengan nuevos, que hay que, la renovación es muy importante, ¿no? En las asociaciones y en todos los demás temas, claro.
1: Pues ahora mismo contamos, pues, representando a todos los vecinos y vecinas del barrio de Zarza Quemada, que además tenemos que resaltar que es el barrio donde más gente, donde más población hay, ya que había muchas y hay muchos edificios construidos en altura, por lo cual hay mucha densidad de población.
0: El barrio más densamente poblado de Europa, al menos así era en los años 90, ¿verdad?
2: Yo creo que sigue siéndolo, ¿eh? Sí.
0: Contáis con grupos de encuentro, habéis participado en las huelgas feministas, desarrolláis también muchas iniciativas. ¿Qué ofrece en estos momentos la AV Zarza a las leganenses y cuáles son las mayores desigualdades que tienen que enfrentar las mujeres leganenses? ¿En qué les podéis ofrecer ayuda? ¿Qué hacéis?
1: A ver, actualmente, desde aquí hacemos un llamamiento para las mujeres, dirigido a las mujeres del barrio, jóvenes, menos jóvenes, más sabias, para que vengan a la asociación y seguir fortaleciendo este grupo de mujeres de la Asociación de Zarza. Trabajamos de manera muy activa en el Consejo Sectorial de Mujer, en el cual estuvimos redactando el último manifiesto de noviembre. Estamos ya trabajando en el siguiente, ya sabéis cuál. Y bueno, en lo relativo a la asociación, pues hemos hecho diferentes acciones a lo largo del tiempo. Y bueno, creo que... No, Pura, cuéntanos tú bueno. Primero. Sí, luego ya cuento el servicio ya
2: bueno,
1: más.
2: La asociación, hemos tenido durante muchos años un grupo muy activo de mujeres. A través de ese grupo hicimos muchas actividades, sobre todo en días tan señalados como el 8M y también el 25N. En la lucha contra la violencia de género, todos los años hemos venido haciendo unas jornadas sobre violencia de género con una representación teatral según el tema elegido, porque cada año el grupo elegíamos un tema, ¿no? Porque la violencia de género se puede ver desde muchos puntos de vista. No solamente es violencia de género contra la mujer, sino que tiene muchas aristas, ¿no? Y entonces, cada año lo que hacíamos era elegir un tema para representar esa violencia, pues la violencia contra las, por ejemplo, en los temas de juventud, de personas mayores, que parece que no, pero que las personas mayores se da también mucho la violencia de género. Y según el tema elegido, luego teníamos un colaborador extraordinario que, por desgracia, murió en enero del 22, César de Vicente, que él le damos el tema y sobre eso... Él estaba en contacto con un grupo de teatro, Concret, que él hacía una representación de lo que queríamos nosotros manifestar ese año en las jornadas y luego se hacía la obra de teatro. Incluso un año vinieron los alumnos del María Zambrano a representarla. Hicimos la jornada, hemos hecho muchas cosas de teatro en la calle. El 8 de marzo que nos íbamos aquí al Mercadillo y ahí hacíamos representaciones. Pero de estas representaciones que eran espontáneas también, que la gente no sabía si realmente eso formaba parte, que no querían que era teatro, que es que pensaban que se estaba dando esa situación, incluso situaciones fuertes en las que incluso llamaron a la policía, ¿no? Porque pensaban que estaban maltratando a una mujer, ¿no? O sea, hemos hecho muchísimas cosas y luego en la revista colaborábamos todos los meses, cada mes, lo que hacíamos era dedicar una página a una mujer que habiendo hecho cosas extraordinarias en todos los campos, iban científicas, maestras, actrices, escritoras, directoras de cine, que hay una directora de cine que fue muy importante, Alice White, y bueno, o bien habían sido olvidadas, aunque hubieran tenido repercusión en su momento, habían sido olvidadas. Lo que queríamos era buscar esas mujeres que habiendo sido extraordinarias en su momento, fueron olvidadas. Hemos hecho muchas charlas también de feminismo. Incluso hicimos un poco de formación feminista para nosotras como grupo y también para todo el resto de la asociación, que bueno, que ahí hubo algunos hombres que se molestaron un poco, que por más claro que le decíamos que no iba contra ellos, pensaban que había algunos que se resistían, ¿no?, un poco a ello, pero bueno, se han hecho muchísimas cosas a través del grupo de mujeres y hicimos una performance en Parque Sur. Digo el 8M porque el 8M ahí estaban todas las asociaciones del barrio, era un espacio donde estábamos pues muchísimas asociaciones, que un grupo enorme de mujeres vestidas de una determinada manera. Nos metimos hasta dentro, que allí nadie entraba, no se podía entrar, hasta donde está el Aznaz. Y allí hicimos, bueno, cantando, dijimos, bueno, tenemos unos minutos que vengan a echarnos. Vinieron, efectivamente, vinieron enseguida los seguratas y tal. Aquí no podéis estar, esto no lo podéis hacer. Sí, sí, ya nos vamos, pero seguíamos. Pues lo prolongamos todo lo que... Y al final nos llevaron escoltadas hasta la salida y allí nos hicimos nuestras fotos, pero fue una cosa extraordinaria. Quiero decir que hubo unos años de muchísima actividad, muy reivindicativo, pero además festivo, con un espíritu de verdad increíble, mujeres jóvenes, viejas, de mediana edad, de todas las edades. Yo iba con mi nieta, que entonces tenía 15 años o por ahí, ella venía siempre conmigo, y eso ahora yo creo que es más necesario que nunca, es lo que venía a decir, ¿no? Claro, esto, yo creo que esto generó un miedo enorme en ciertos partidos de derecha, de extrema derecha, porque les dio miedo el movimiento que hubo del movimiento feminista, ¿no? Entonces nos atacan más por eso. Entonces ahora mismo, bueno, nos culparon de que trajimos el COVID, empezando por ahí, por la manifestación del 8 de marzo del 2020. Entonces, les hemos dado miedo. Y como les damos miedo, nos atacan tantísimo. Entonces, hay que contrarrestar todo eso y seguir con más fuerza que nunca.
0: ¿Qué habéis aprendido vosotras participando en la asociación vecinal?
1: No sé, que queda mucho camino. Eso es lo primero que yo creo que queda claro después.
2: Bueno, es que aprender siempre se aprende, ¿no? En cualquier grupo que estés o asociación, aprendes mucho de los demás. Porque tú, es verdad que estás ahí y lo que intentas es llevar, aparte de las reivindicaciones, también un poco dar a conocer cosas, porque como antes te he dicho, pues teníamos muchas charlas y muchas cosas que nosotros aprendíamos a la vez que las personas que acudían, ¿no? Siempre se aprende mucho. Pero es cierto que, claro, aprendes muchas cosas que no sabías. Tú vas con la idea de dar, pero también de recibes y das al mismo tiempo, ¿no? Es un, como se dice en inglés, un feedback.
0: ¿Qué os gustaría decir para terminar, que no os haya preguntado y que creáis que es necesario añadir?
1: Pues el servicio que tenemos vigente, que está en activo en la asociación vecinal, que es un asesoramiento jurídico por parte de nuestra abogada, de Amalia, que viene una vez al mes y bajo petición previa trabaja todo el tema de mujer. Todas las dificultades, dudas que puedan tener, solamente tenéis que pasar por la asociación vecinal de 6 a 8 en la sede, está justo enfrente del centro de salud de María Ángeles López, conocido como Pedroches, y allí os reservaremos cita. Vamos cambiando, vamos anunciando en el tablón de la asociación vecinal qué día es el que viene, porque siempre bajo petición de cita previa, y atiende a las mujeres que necesiten orientación y asesoramiento, y entendemos que es muy necesario y lo seguimos manteniendo, y siempre que podamos lo seguiremos haciendo.
0: Mari Carmen y Pura, de la asociación vecinal Zarza Quemada, gracias por contarnos sobre vuestro proyecto en la emisora comunitaria de Leganés para el espacio Onda ODS, El futuro es tuyo.
1: Muchas gracias.
2: Gracias. Un
3: abrazo. 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
2: 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El informativo de Guerra y Paz con Amy Goodman. Varios reportes indican que el presidente Trump estaría considerando la posibilidad de lanzar más ataques en el Estrecho de Hormuz para impedir que Irán recupere su capacidad para atacar buques. Esto se produce al tiempo que los Emiratos Árabes Unidos anunciaron que el lunes interceptaron un dron iraní sobre sus aguas, luego de que por primera vez en un mes Estados Unidos e Irán intercambiaran ataques durante el fin de semana. Mientras tanto, correos electrónicos recientemente publicados revelan que funcionarios de inmigración estadounidenses colaboraron con Teherán para deportar a más de 100 iraníes en tres vuelos entre septiembre de 2025 y enero de 2026, a pesar del aumento de las tensiones entre ambos países. Por su parte, los iraníes se enfrentan a una grave situación económica con una inflación galopante de los precios de los alimentos y una moneda en caída libre. Por ejemplo, el aceite vegetal en Irán costaba el mes pasado un 383% más que hace un año. El precio de los huevos subió un 294%, el del pollo un 177% y el de la carne roja un 148%. En declaraciones al periódico The Guardian, un ingeniero biomédico afirmó: "Para una parte de la población, la cuestión ya no es comprar una casa o un automóvil. La cuestión es prescindir de la carne, reducir la calidad de los alimentos, posponer los tratamientos médicos y sobrevivir hasta fin de mes". Estas fueron las palabras expresadas por Ali Grubi, un empresario local.
3: "Yo mismo soy empresario. Las cosas son difíciles en estas circunstancias. Hacer negocios se ha vuelto más complicado y lo será aún más si estalla otra guerra. Al fin y al cabo, esto es un campo de batalla. Disculpe, esto no es una reunión amistosa ni una fiesta. Todo el mundo se ve envuelto en esto, incluido yo como empresario".
2: El periódico The Washington Post informa que varios veteranos de las Fuerzas Armadas conservadores con gran número de seguidores en Internet han recibido puestos secretos en el Pentágono, desde donde promueven la agenda del secretario de Defensa Pete Hegseth y atacan a los críticos del gobierno de Trump. Entre los veteranos se encuentran Rob Manes, coronel retirado de la Fuerza Aérea, y Kurt Schlichter, coronel retirado del Ejército. Ambos disponen de direcciones de correo electrónico oficiales del gobierno activas y están adscriptos a la oficina del subsecretario de Defensa para Personal y Preparación, Anthony Tata. Adam Kinzinger, excongresista republicano y veterano de la Fuerza Aérea, declaró en las redes sociales: "¿Cuántas personas más con la marca de verificación azul en la red social X que difunden información en nombre del gobierno federal, de Donald Trump y del Partido Republicano son en realidad empleados especiales del gobierno?". El secretario del Ejército de Estados Unidos, Daniel Driscoll, principal líder civil de dicha fuerza, presentó su dimisión al presidente Trump el lunes, según funcionarios del gobierno estadounidense. Driscoll ha mantenido repetidos enfrentamientos con el secretario de Defensa, Pete Hegseth, por la destitución de comandantes con amplia experiencia de los altos mandos del ejército y por la negativa a promover a mujeres y a personas de color. El ejército también se ha quedado sin jefe del Estado Mayor después de que Hegseth destituyera en abril sin dar explicaciones al general Randy George. Hegseth también ha destituido al menos a tres oficiales de alto rango que alguna vez fueron considerados candidatos para el puesto. En Gaza, ataques israelíes mataron este martes al menos a cuatro personas, incluidos tres menores. Según la oficina de prensa de Hamas, Israel intentó llevar a cabo una operación en la ciudad de Gaza con más de 10 aviones de combate, lo que provocó que varias personas resultaran heridas. En otro incidente, una niña, Isra Al-Hissi, murió junto con otras dos personas cuando las Fuerzas Armadas israelíes atacaron la ciudad de Deir al-Bala en el centro de la franja. Más de 1.200 palestinos han muerto a causa de ataques israelíes desde que entró en vigor el supuesto acuerdo de alto el fuego en octubre de 2025. Estas fueron las palabras expresadas por el portavoz de la ONU, Stefan Dujarric.
3: En cuanto a los territorios palestinos ocupados, seguimos muy preocupados por el impacto sobre la población civil debido a los continuos ataques aéreos israelíes y a otros ataques militares perpetrados durante el fin de semana en Gaza. Nos preocupan especialmente los informes que indican que un niño se encontraba entre las víctimas mortales, así como el hecho de que uno de los ataques causara daños en el complejo del hospital Al-Aqsa en Deir al-Bala. La población civil y la infraestructura civil, incluidos por supuesto los hospitales, siempre deben estar protegidos. No deben ser objeto de ataques ni ser utilizados con fines militares.
2: La agencia de noticias Reuters informa que expertos y autoridades de Nepal y China se habían reunido 3 meses antes de las inundaciones mortales de la semana pasada para evaluar el riesgo de ese tipo de desastres. Según se informa, los participantes en la reunión celebrada en mayo hicieron un llamamiento a la colaboración para fortalecer la respuesta ante las inundaciones y otros riesgos relacionados con los glaciares y las condiciones meteorológicas a lo largo de la frontera con el Tíbet, donde una enorme masa de agua, lodo y rocas arrasó un valle fluvial del Himalaya y causó la muerte de cientos de personas. El número de muertos ya ha superado los 1,000, mientras los equipos de búsqueda y rescate se apresuran a encontrar a miles de personas desaparecidas. El director de una escuela en el distrito nepalí de Nuwakot ayudó a evacuar a 900 estudiantes apenas 13 minutos antes de que la catastrófica riada repentina arrasara por completo el edificio escolar. Rajendra Dawadi explicó que un miembro del personal irrumpió en el salón de clases y gritó que una inundación se acercaba rápidamente. Estas fueron las palabras expresadas por Dawadi, el director de la escuela.
3: Algunas personas decían eso, otros colegas también decían: señor, la inundación está llegando a Betrawoti. Así que lo comunicamos inmediatamente. Detuvieron la clase, tocaron la campana y enviamos al conserje con su silbato allí. Luego subimos aquí. Siento un gran apego emocional por esta escuela porque yo mismo estudié aquí. Recibí mi educación en esta escuela y llevo 23 años enseñándole a la gente.
2: En el estado de Arizona se ha confirmado la muerte de una segunda persona tras las devastadoras inundaciones repentinas que arrasaron el sábado el Parque Nacional del Gran Cañón. Los expertos en clima afirman que las condiciones sin precedentes del fenómeno climático conocido como El Niño y una ola de calor marino en el Océano Pacífico han generado una mayor concentración de humedad en la atmósfera, lo que ha provocado lluvias más intensas seguidas de inundaciones mortales. La Corte Suprema de Estados Unidos ha fallado a favor del presidente Trump en relación con la construcción del nuevo salón de baile en la Casa Blanca. En un fallo de 5 votos a favor y 4 en contra, la Corte Suprema anuló el dictamen de un tribunal inferior que había ordenado suspender temporalmente las obras del salón de baile de 8.300 metros cuadrados que Trump pretende construir. El presidente de la Corte Suprema, John Roberts, se unió a las 3 juezas liberales del Alto Tribunal en la disidencia. El Alto Tribunal también dictaminó que el Fondo Nacional para la Preservación Histórica, que presentó una demanda para bloquear la construcción del Salón de Baile, no tenía motivos para interponer dicha demanda. En el estado de Texas, el tercer testigo presencial clave en la muerte de Lorenzo Salgado Araujo, un padre de familia mexicano de 52 años que fue baleado por un agente del Servicio de Inmigración y Control de Aduanas, ICE por sus siglas en inglés, el 7 de julio en la ciudad de Houston, ha sido liberado de una cárcel para inmigrantes después de casi 2 meses. La liberación de Víctor Salgado, quien es hermano de Salgado Araujo, se produce al tiempo que el fiscal del distrito del condado de Harris, John Teer, dijo que planea presentar el caso ante un gran jurado en las próximas semanas. Un ciudadano estadounidense de 25 años que fue deportado por error a México obtuvo permiso para regresar a Estados Unidos. Brian José Morales García fue deportado en abril después de que la policía lo detuviera durante un control de tránsito. El periódico The Texas Tribune informa que el joven, que nació en el estado de Colorado pero creció en México, se encontraba viviendo y trabajando en Texas en el momento en el que quedó bajo custodia de ICE. Morales García afirmó que les dijo repetidas veces a los agentes federales que era ciudadano estadounidense y que podía proporcionar copias de su certificado de nacimiento y número de seguro social, pero los agentes no le creyeron. García regresó a Texas el domingo tras presentar una demanda impugnando su deportación. En más noticias sobre el estado de Texas, un juez federal ha extendido la orden que suspendía temporalmente las obras relacionadas con la expansión del muro fronterizo y la construcción de infraestructura de vigilancia fronteriza en el Parque Nacional Big Bend. En agosto, equipos de construcción fueron filmados arrasando con excavadoras el agreste desierto virgen después de que el Departamento de Seguridad Nacional de Estados Unidos eximiera a los contratistas federales de cumplir con una amplia lista de leyes ambientales, incluida la Ley de Especies en Peligro de Extinción. La Comisión para la Igualdad de Oportunidades en el Empleo de Estados Unidos concluyó que la empresa de tecnología global Cisco Systems violó los derechos civiles de empleados de origen musulmán y de Medio Oriente, entre otros. Según las denuncias que los empleados presentaron en diciembre de 2024, una plataforma de comunicación interna de Cisco fue utilizada para compartir mensajes de índole racista e islamófoba tras los ataques del 7 de octubre de 2023 en Israel. Las denuncias afirman que los comentarios agresivos se intensificaron después de que más de 1.700 empleados pusieran sus nombres en una carta pública en la que cuestionaban la relación de la empresa con el gobierno israelí. Las publicaciones presuntamente celebraban la muerte de civiles palestinos, describían a los palestinos como animales y estaban dirigidas contra determinados trabajadores de Cisco que habían defendido los derechos del pueblo palestino. En Ucrania, una serie de ataques aéreos rusos contra la ciudad de Kiev y sus alrededores se cobró la vida de al menos 12 personas y causó heridas a otras 21. Estas fueron las palabras expresadas por una madre en Kiev.
4: Ya estoy pensando que tal vez deberíamos tener sacos de dormir y pasar la noche en el metro de la estación que está cerca del liceo. No sé, el año pasado fue difícil en la escuela y ahora, sinceramente, ya no sé qué hacer. Simplemente no lo sé.
2: El estado de Massachusetts celebra este martes elecciones primarias. El senador en ejercicio Ed Markey, del sector progresista del Partido Demócrata, se enfrenta en estas elecciones primarias a Seth Moulton, el congresista más conservador del partido. El galardonado poeta, novelista, activista y agricultor Wendell Berry ha fallecido a la edad de 92 años en su casa de la comunidad rural de Port Royal, estado de Kentucky. En sus poemas, relatos, novelas y ensayos, Berry celebró a las comunidades rurales de su Kentucky natal y advirtió contra los excesos de la sociedad moderna e industrializada. En 2011, Berry se arriesgó a ser arrestado al participar en una sentada de 4 días que se llevó a cabo en la oficina del entonces gobernador de Kentucky, Steve Beshear, para protestar contra la minería a cielo abierto de remoción de cima de montaña. Berry habló con el periodista Jeff Biggers sobre el motivo por el que estaba cometiendo un acto de desobediencia civil.
3: A lo largo de estos años ha habido una protesta tras otra, una marcha tras otra en Frankfurt, la capital del estado, una visita a un legislador tras otra y, el año pasado, visitamos al gobernador. Y todo esto ha ocurrido sin ningún efecto político perceptible, sin que siquiera se reconozca la existencia del problema. Así que estamos haciendo esto simplemente como el siguiente paso lógico. Hemos agotado todas las demás posibilidades.
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2: Desde los campamentos, el resumen informativo se transmite en colaboración con la Radio Oasis de Salamanca y la Red Estatal de Medios Comunitarios. Estimados oyentes, muy buenas. En este informativo hablaremos sobre la condena de 40 congresistas de la República de Colombia a la decisión del gobierno del presidente Abelardo de la Espriella y otros temas de interés desde los campamentos de refugiados saharauis.

0: y aliados a la cabeza de Argelia. Recordó que la cuestión saharaui es seguida por la ONU desde mediados del siglo pasado. Fue tajante al plantear cualquier solución debe ser refrenada por el pueblo saharaui porque es el soberano de su tierra y debe respetar su derecho a la existencia, a la dignidad y a la soberanía. 40 congresistas colombianos han rechazado la decisión del presidente Abelardo de la Espriella de reconocer la ocupación marroquí. En un comunicado la califican de ilegítima e indignante y aseguran que convierte a Colombia en cómplice de la violación del derecho a la autodeterminación. El texto, encabezado por Alejandro Toro, presidente de la Comisión Segunda de Relaciones Exteriores, afirma que no guardarán silencio. Anuncian que llevarán su postura a foros nacionales e internacionales y piden al presidente que rectifique. En declaraciones a este informativo aseguró que avalar la ocupación del Sáhara Occidental va en contravía de la histórica diplomacia colombiana.
1: Nosotros somos una fuerza política que no puede ser ignorada. Lo que haremos es buscar todos los espacios en los que participemos como congresistas para expresar nuestro rechazo a la decisión de el señor presidente ilegítimo Abelardo de la Espriella y denunciar la crisis humanitaria que se vive en el Sáhara Occidental. El reconocimiento de la ocupación va en contravía de lo dispuesto por la ONU a través de múltiples resoluciones del derecho internacional humanitario y además denunciar la Carta de Derechos Humanos, eso es carente de toda legitimidad. Efectivamente, estamos yendo en contravía de la posición diplomática histórica que hemos tenido con los pueblos que buscan ejercer su derecho a la soberanía. Es que es un total revés diplomático que lo que nos pone es en posición de parias de la comunidad internacional. Pues yo le diría que aún está tiempo de retractarse, que necesita instruirse en historia del Sahara Occidental y en las violaciones a los derechos humanos que ha ejercido Marruecos.
0: Niños saharauis participan en jornada de solidaridad en Campi Vicencio durante su estancia estival en esta ciudad. El encuentro se celebró en la sede de COP, organizado junto a la sección de socios de COP y la asociación Chita Visible. Los pequeños embajadores de paz fueron recibidos por Franca Frati, presidenta de la sección de socios, y Leticia Lamprese, directora de COP. Frate recordó que la colaboración con el pueblo saharaui data de décadas, con donación de alimentos y apoyo a una tienda solidaria en los campamentos de refugiados saharauis. Sobre esta recepción nos dice la presidenta de la sección de socios COP de Campi Vicencio, Franca Frate, que afirmó que este año hemos acogido a los niños pequeños embajadores de paz dentro de nuestro supermercado. Nuestra relación con el pueblo saharaui dura desde hace décadas. En estos años hemos apoyado los viajes de solidaridad a los campamentos de refugiados, donando alimentos, dice y agrega. Hemos apoyado el proyecto de tienda solidaria, un punto de venta de alimentos gestionado por personas del lugar, contribuyendo a garantizar alimentos a precios justos. Italia despide a los pequeños embajadores saharauis de la paz tras un verano de acogida y solidaridad. Los niños y niñas saharauis del programa Pequeños Embajadores de la Paz 2026 llegaron a los campamentos de refugiados saharauis para reencontrarse con sus familias tras concluir su estancia estival en Italia. El programa, impulsado por la representación del Frente Polisario en Italia y la Red Saharaui, junto a municipios, familias y voluntarios, les ofreció convivencia, atención sanitaria y actividades alejados de las duras condiciones de los campamentos. Fueron despedidos en el aeropuerto de Roma, Fiumicino, por la representante del Frente Polisario, Fátima Mahfoud, y la presidenta de la Red Saharaui, Valentina Roversi. Sobre la despedida de estos menores en Italia, hemos hablado con un acompañante. Él es el actual director de cooperación en el Ministerio de Información de la República Árabe Saharaui Democrática, Khalil Mohamed Lamin.
2: Yo soy Khalil Mohamed Lamin, acompañante con los niños en el proyecto Pequeños Embajadores de la Paz a Italia este verano. Y este programa se ha finalizado el día 21 de agosto.

0: Y el retorno a los campamentos de los pequeños embajadores de la paz fue la madrugada del 22 de agosto. Estos niños y niñas participaron en el programa Pequeños Embajadores de la Paz 2026 y llegaron la madrugada del 22 a los campamentos para encontrarse con sus familias tras concluir su estancia de verano en Italia. El programa, desarrollado por la representación del Frente Polisario en Italia y la Red Saharaui, red de asociaciones solidarias italianas con el pueblo saharaui, con la participación de organizaciones, municipios, voluntarios y familias italianas, ofreció a los menores unas semanas de convivencia, atención sanitaria, actividades y acompañamiento lejos temporalmente de las difíciles condiciones de los campamentos de refugiados en el verano, ya que la temperatura alcanzan a casi a los 50 grados. Durante su estancia en Italia, los menores recibieron atención sanitaria y fueron acogidos con calidez por comunidades italianas que abrieron sus puertas como expresión de solidaridad y apoyo al pueblo saharaui. La delegación saharaui en Italia desempeñó un papel central en la coordinación del programa y en el acompañamiento de los menores. El regreso a los campamentos ha estado marcado por sentimientos encontrados, la alegría de reencuentro con sus familias y al mismo tiempo la emoción de despedirse de quienes los acogieron durante el verano. También el programa pone de relieve que la acogida no constituye únicamente una experiencia temporal, sino también una expresión de solidaridad y de los vínculos de amistad construidos entre el pueblo saharaui y la sociedad italiana. Este programa cumplirá el próximo año más de 40 años y es un programa realizado e impulsado por la representación del Frente Polisario en Italia, conjuntamente con la Red Saharaui, que incluye a las asociaciones de amistad y solidaridad italianas con el pueblo saharaui. Los pequeños pues regresan junto a sus familias en los campamentos de refugiados mientras permanece la esperanza de que el pueblo saharaui pueda ejercer plenamente su derecho a la autodeterminación y alcanzar una solución justa y definitiva al conflicto del Sáhara Occidental, conforme al derecho internacional y a las resoluciones de las Naciones Unidas. Y así, pues los pequeños pueden vivir tranquilamente en paz en su país y pueden también en este contexto pues compartir también las estancias estivales con niños y niñas de otros países en el Sáhara Occidental independiente, en una República Árabe Saharaui democrática, soberana e independiente.
1: El programa Sahara Libre amplía su alcance en Italia. El informativo mensual Sahara Libre, que da voz al pueblo saharaui en Italia, ha comenzado a emitirse desde Radio Wombat Florencia, coordinado por el colectivo Desert to Desert y Radio Wombat. El programa se emite el primer viernes de cada mes. Desde septiembre se sumarán emisoras como Radio Onda Rosa de Roma y Radio Blackout de Turín. Disponibles también en podcast, el espacio está logrando una gran acogida en Italia y un fuerte impulso en redes y medios como ISA Times.

0: La Asociación Italiana Città Visibile reafirma su compromiso con el pueblo saharaui tras concluir la acogida de los pequeños embajadores de la paz. En un comunicado desde Florencia, su presidente Simone Bolognese destacó que la experiencia va más allá de las vacaciones. Es un espacio de intercambio y solidaridad. La asociación subrayó que los niños no fueron solo huéspedes, sino portadores de una historia colectiva, una cultura y una aspiración de justicia. Y llamó a que la causa saharaui no se vea como algo lejano. La tercera cumbre mundial de los pueblos originarios reafirmó su solidaridad con el pueblo saharaui y su justa causa al clausurar sus trabajos en el estado de Morelos, México. En la clausura de este importante evento participó el presidente de la Asociación de Familiares de Presos y Desaparecidos Saharauis, Abdeslam Omar, en representación del pueblo saharaui. Durante el evento se entregaron dos certificados de reconocimiento enviados por el presidente de la República y secretario general de Frente Polisario, Ibrahim Gali, al presidente de la Organización de los Pueblos Originarios, Silvio Ayala Pacheco, y a la encargada de Relaciones Internacionales de la organización, la doctora Karina Kren. La Agencia Saharaui de Noticias encabeza el panorama mediático en defensa de la causa saharaui. En Boumerdès, Argelia, la asesora de la presidencia encargada del mundo árabe afirmó que la Agencia Saharaui de Noticias, SPS, lidera el tratamiento informativo de la causa saharaui a nivel internacional. En una conferencia ante los participantes de la 14ª edición de la Universidad de Verano de Cuadros del Frente Polisario y del Estado Saharaui, destacó que la fuerza del periodismo saharaui radica en su credibilidad frente a la propaganda y la desinformación de los medios del ocupante marroquí. Recordó además que la Agencia Saharaui difunde información en 5 idiomas: árabe, español, inglés, francés y ruso. Cantabria despide a los niños saharauis de vacaciones en paz. La localidad de Navajeda, en Cantabria, acogió el pasado sábado 22 de agosto la fiesta de despedida de los menores saharauis que han pasado el verano en Cantabria con familias de acogida. La jornada, organizada por la Asociación Solidaria El Auda Cantabria con la colaboración del bar La Central, combinó convivencia, cultura y compromiso. Sobre el evento nos habla Ángel Oria del Auda Cantabria.
1: El pasado sábado, día 22, en Navajeda, un pueblo de Cantabria, se organizó la fiesta de despedida de las niñas y los niños saharauis que estaban este verano con El Auda Cantabria. Contamos con la colaboración del bar La Central, que organizó distintas actividades para que las niñas, los niños, las familias y gente que no acoge pero que quería saber del conflicto saharaui pudiéramos pasar un gran día. Empezamos todos con juegos y canciones infantiles, después hubo canciones para todos con distintos artistas. La comida compartida, cada familia llevó algo y todos compartimos la comida. Después de comer, los niños y las niñas aprendieron a jugar a los bolos, que es un juego tradicional de Cantabria. Posteriormente hubo una charla que titulamos El pueblo saharaui, ¿por qué estamos aquí? Y que consistía en hacer ver a las familias la importancia de, además de acoger a un niño o una niña saharaui, comprometerse con una causa que es justa, la del pueblo saharaui, no solo ellos, sino también su entorno familiar y los vecinos que ven a los niños corretear el verano en Cantabria. Finalmente hubo un documental, Desert Phosphate, que fue muy apreciado tanto por los niños y las niñas saharauis como por toda la gente, las familias y la gente que se acercaba para conocer la causa. En definitiva, pasamos un muy gran día. Pudimos sensibilizar a aquellos que se acercaron a conocer qué era Vacaciones en Paz y qué es el conflicto saharaui, y definitivamente ya hoy viernes los niños vuelven a través del aeropuerto de Bilbao a los campamentos. Esperemos que hayamos contribuido a sensibilizar un poco más sobre la causa tan justa del pueblo saharaui y que más gente lo conozca y que nuestros representantes políticos decidan algún día que son parte de nuestra historia y que les debemos solucionar la situación después del abandono de España.
0: En los campamentos de refugiados saharauis, para los próximos días se espera tiempo estable con temperaturas muy elevadas. Las máximas oscilarán entre los 39 y 41 grados centígrados. El día más caluroso será el martes 1 de septiembre con 31 grados.

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0: ¿Quién ha estado detrás de la invasión de Ceuta? ¿Marruecos? ¿Rusia? ¿Israel? Bueno, ahora os cuento esto porque tampoco es que haya unas... En fin, aquí todo el mundo está especulando, pero hay algunos indicios que son muy interesantes. De todas formas, antes dejadme que cuente una historia porque es que me tiene alucinado, porque ayer en televisión estuvimos discutiendo de esto. Resulta que el Partido Popular ha decidido calentar la calle convocando una manifestación supuestamente en apoyo a los ciudadanos de Ceuta. La realidad es que les viene muy bien para calentar el ambiente. Todo el mundo respira el clima preelectoral y todo el mundo cree que más tarde o temprano pues habrá elecciones generales y por lo tanto al PP le interesa calentar la calle. ¿Qué pasa? Que en las manifestaciones de Madrid, sabéis que hay que comunicarlas. Hay que comunicarlas al delegado del gobierno cuando quieres hacer una manifestación con cortes de tráfico y todas esas cosas. Y entonces ocurrió una cosa. El PP convoca la manifestación, pero lo hace mal, legalmente. Porque comunica el ayuntamiento que quiere celebrar una manifestación. Un ayuntamiento, puesto que es una entidad jurídica, no puede convocar una manifestación. Puede hacer una concentración sin cortes de tráfico, un evento político, ¿no? Una convocatoria política. Pero una manifestación es otra cosa, porque el ayuntamiento es el responsable de gestionar, entre otras cosas, los cortes de tráfico y ese tipo de cosas. Es decir, tú no puedes soplar y sorber al mismo tiempo, no puedes ser el que gestiona el espacio público y además dices, y ahora me salto las... Bueno, la cosa es que el ayuntamiento sabe perfectamente esto, porque siempre ha sido así. Comunica mal a la delegación del gobierno que quiere manifestarse. ¿Qué es lo que ocurre? Que la delegación del gobierno le contesta diciendo, esto no está hecho de la manera correcta, usted tiene que convocar una concentración o celebrarla, porque las concentraciones ni siquiera tienes que anunciarlas de esta manera. Y el ayuntamiento y la Comunidad de Madrid, Isabel Díaz Ayuso, montan un pitote en las redes diciendo nos prohíben manifestarnos. Tienen muchísimo morro porque además la contestación la reciben a la una de la tarde, es decir, tenían tiempo más que suficiente para modificarlo en la forma en la que se ha solicitado modificar la solicitud, pero en lugar de eso prefieren la polémica, prefieren la gresca. Todo esto no es que sea un invent del delegado del gobierno, no es que se haya sacado de la manga una norma, es que esto está dictado por el Tribunal Constitucional. O sea, todas estas cosas del espacio público, del derecho de manifestación, todo eso está súper regulado. Pero claro, esto demuestra un poco la desfachatez, la cara tan dura que tiene el Partido Popular y cómo juega con las cartas marcadas. Es que actúan, especialmente Isabel Díaz Ayuso, como auténticos trileros. Montan una polémica, salen todos los medios, todo el mundo recogiéndolo, todo el mundo debatiéndolo. Yo mismo tuve una pequeña discusión con esto en televisión ayer que estuve, que ahora os cuento, porque tú me... Bueno, ¿cómo sería que...? Bueno, hubo un pequeño conato ahí de incendio que luego os lo cuento. Pilar de la Peña, buenos días.
1: Hola, buenos días.
0: Pero claro, la cosa, porque además estamos convocando a los oyentes de la cafetera preguntando quién estuvo detrás, además de esta invasión, que es como lo ha catalogado el Partido Popular, detrás de la invasión de Ceuta y Melilla. Yo más bien diría de... Es que, claro, llamar invasión, una invasión presupone quedarse a largo plazo en el lugar que invades. O sea, que 70.000 personas entren, de las cuales 62.000 se marchen al día siguiente o en los días siguientes, más bien parece una ocupación del espacio, más bien parece una, no sé, un gesto, un símbolo, un reto, un pulso, parece muchas cosas. Pero bueno, ¿quién forzó esto? ¿Rusia? ¿Marruecos? El presidente del gobierno aludió a la campaña iniciada por Rusia posteriormente para desinformar a través de las redes. Marruecos niega haber estado detrás de este movimiento, Rusia también, pero Israel también lo niega, porque el presidente del gobierno también aludió a ellos. El caso es que, con todo esto, Pai, claro, debate ahora. ¿Quién está detrás? En la prensa internacional no hay muchas, tampoco hay muchas conclusiones, ¿no?
1: En este sentido, sobre la autoría o la responsabilidad o la quien pueda estar involucrado, no tuvieron mucha repercusión en los medios internacionales las palabras de Pedro Sánchez insinuando o señalando hasta cierto punto la posible implicación de Rusia e Israel, y de hecho hubo respuesta tanto del gobierno ruso como del gobierno israelí. El gobierno israelí fue particularmente veloz en responder y en criticar a Pedro Sánchez, pero es verdad que es una acusación, bueno, que planea. La Unión Europea ha respondido, ha entrado un poquito en ese debate y ha dicho que bueno que consideran que Rusia sí que intentó explotar la crisis de Ceuta, pero han descartado que participara en la gestación, ¿no? Las palabras de Pedro Sánchez tampoco eran muy claras cuando se hablaba de estas redes vinculadas a Rusia, a Israel y a la ultraderecha o digamos al movimiento ultraderechista global, que también habría bueno pues un poquito hecho de caja de resonancia de todos estos bulos, pero no tanto en la digamos en la formación o en la digamos en el diseño de esta presunta operación o lo que haya sido. Así que es verdad que es un asunto que sí que tiene un cierto eco en el exterior, más en el sentido de señalar a Rusia o a Israel, aunque se destaca también que realmente no hay demasiadas pruebas y que bueno pues eso habrían estado más involucrados estas redes vinculadas a estos países un poquito más con la expansión o digamos con la divulgación de bulos posteriores. Pero también es verdad que se destaca, y especialmente lo hizo la prensa marroquí, que desde España el presidente del gobierno exculpaba a Marruecos, ¿no? Así que es un asunto que tiene un cierto eco en la prensa internacional y en el debate y en el debate global, pero no al nivel que lo tiene en España.
0: No, sí, la cosa además es que también hay un interés por parte de la derecha en España para señalar a Marruecos, pero claro, cuando luego gobiernan, bien que van con la cabeza agachada frente a la monarquía marroquí. Es difícil saber quién estaba detrás. Lo que es difícil de creer es que Marruecos no supiese nada. O que haya dejado de hacer abiertamente o directamente que haya estado implicada. Hay un informe de la policía judicial que apunta que sí que conocía y que impulsó la entrada de tanta gente en Ceuta. Pero en cualquier caso, mientras se está investigando, porque Marlaska ha pedido información, a ver, dice, ¿por qué no me han pasado a mí esa información si es que la tenía la policía? Pero en cualquier caso, más allá de las autorías, de quién esté detrás, cuál es el movimiento, resulta muy difícil de creer que Marruecos, con los servicios secretos que tiene, que son bastante sofisticados, porque tienen bastantes recursos, no tuviera conocimiento de esto. No se lo cree nadie. Son 70.000 personas entrando de golpe. Hombre, alguna información debían tener. Pero en cualquier caso, alguien estuvo también tratando de desinformar en los días posteriores, porque nosotros hemos estado haciendo la cronología y he estado haciendo algunas llamadas y preguntando, y lo que parece es que está bastante documentado que después sí que hay sistemas desde Rusia y desde otros lugares que estuvieron impulsando la desinformación a través de Facebook y de WhatsApp. Luego os cuento un poco cómo se estructuró todo esto, porque Facebook fue el escaparate, WhatsApp la herramienta de coordinación, y parece que empezó de una manera más arbitraria, aunque luego sí que hubo algunas influencias de algunos estados. Eso es lo que creen las autoridades, eso es lo que han dicho en el Servicio de Acción Exterior de la Unión Europea. Pero ahora os cuento, perdona, Pai, ¿qué me decías?
1: No, también creo que en este sentido la explicación que ha dado el presidente del gobierno en la entrevista el otro día, señalando a las mafias que habrían movido estos bulos, claro, digamos que cojea un poquito esa explicación como origen o como causa, o al menos cuesta entender por qué unas mafias que se dedican precisamente a lucrarse pues consiguiendo entrando o consiguiendo que la gente pueda entrar iban a impulsar una operación de este tipo. Así que es que hay muchas dudas sobre realmente los detalles que detrás de todo esto, y luego hay mucho interés en señalar a una u otra parte o una u otra versión en función de los beneficios políticos o partidistas que se pueden lograr en una u otra versión.
0: Aquí la cuestión es que ahora vamos a hablar de todo esto, porque vamos a escuchar este pequeño resumen de sonidos de las últimas horas que contextualizan todo esto, pero que además está muy bien porque, oye, que hemos cambiado la sintonía y no nos habéis dicho nada, ¿eh? Por cierto, buenos días a todos. Sí. No nos habéis dicho nada porque además, claro, eso convierte esta pequeña sintonía, este pequeño resumen de sonidos de las últimas horas en una especie de capítulo de una teleserie. Por eso le hemos puesto esta sintonía, que más parece Lupin. Es una especie de cosa así. O Sherlock Holmes, le hemos puesto una sintonía muy dinámica, que nos gusta mucho el resultado y cada día hacemos un gran esfuerzo para que en estos minutos resumir los sonidos que ponen contexto a todo esto. Pero bueno, vamos a hablaros y os vamos a contar algunas cosas muy interesantes. Por ejemplo, ¿sabéis lo que me dicen fuentes muy destacadas del gobierno de España? Que el CNI está obsoleto. En estos términos se expresan que la conversación, la desinformación en las redes no fue evaluada porque no tienen los recursos suficientes. Parece que los servicios secretos españoles tienen muy buena fama en el trabajo de campo. pero digamos que en materia de recursos, de seguir un poco las dinámicas de las redes, la desinformación, pues no tenemos todos los recursos que tienen otros países. Y entonces desde el gobierno atribuyen a esto precisamente que no se evaluara el riesgo de la entrada, porque digamos que nuestro sistema tecnológico no es que esté demasiado. Pero sea como sea, bueno, y luego os cuento, se está boxificando vivas el presidente de Ceuta. ¿Creen en el gobierno que sí? Que el problema de todo esto es que se está escorando hacia la derecha. Algunas claves que os contamos aquí en la cafetera. Bueno, vamos a contaros un montón de cosas y luego os cuento también lo que me pasó ayer en televisión en el programa que tuvimos lío de mierda de la buena, materia prima de la buena. Pero antes, eso sí, ¿cuáles son los sonidos que caracterizan, que ponen contexto a todo esto? Esto es La Cafetera, si lo estás escuchando, eres La Resistencia, no estás sola.
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10: Patriotas, anoche en el departamento del Guaviare, nuestra fuerza pública realizó un bombardeo a un campamento narcoterrorista de las disidencias del narcoterrorista Iván Mordisco. Yo mismo autoricé esa operación hace 2 semanas como comandante en jefe de nuestra fuerza pública.
11: Subrayo la relación con el gobierno de los Estados Unidos, que ha tenido sus dificultades, pero que hemos tomado la decisión de siempre buscar el entendimiento. Quizá uno de los aspectos más dolorosos ha sido el trato que han recibido las y los mexicanos a través de detenciones y la dolorosa muerte de 17 de nuestros connacionales en centros de detención y operativos.
12: Well, I would never say that, but the answer is yes. I rule out no use. There's no reason for it. What a stupid question that is, actually. Here they are, they're totally defeated militarily. So now I defeat them, and now I should use a nuclear weapon on top of them? What a stupid question. Okay, thank you very much, everybody.
13: Pero también digo, y si tú no has previsto la entrada de 70.000 personas en una frontera tan pequeña como es la de Ceuta, una vez llegado ese momento, ¿cómo lo impides? ¿Qué haces? ¿Te pones a pegar tiros? Bueno, eso creo que una de las cosas de las que podemos sentirnos todos orgullosos, y yo me siento muy orgulloso, es del comportamiento de nuestras fuerzas y cuerpos de seguridad, de nuestras fuerzas armadas, que actuaron ayudando a la gente, no disparándola, como ha pasado no hace tanto tiempo.
14: Eso es especialmente importante, este llamamiento que hago a todos aquellos que puedan estar mañana a las 8 de la tarde en la Plaza de Cibeles. Pensemos los madrileños que hubiéramos tenido que pasar un solo día en una ciudad como Ceuta, sometida a la situación en la que se encuentra desde el 30 de julio, que hubiéramos tenido que pasar un solo día en las condiciones en las que han tenido que pasar nuestros compatriotas de Ceuta.
15: Y dice invasor, y esa palabra lo que hace, el efecto que hace o que tiene en la gente y en la ciudadanía, porque están viviendo con miedo, porque están viviendo con incertidumbre, porque no ven soluciones gubernamentales. Hay un cansancio tremendo, hay un hartazgo general en la sociedad ceutí. Cuando escuchan palabra invasor o invasores, ven a un enemigo a batir, porque esa persona, y está más que demostrado, hemos visto cacerías de inmigrantes.
16: Es que cuando oigo a algunos representantes del Partido Popular, de manera irresponsable, decir que se pueden devolver de manera inmediata, les digo que cuando ellos gobernaban, no lo hacían porque no se podía hacer. Y ellos gobernaron hasta el año 2017, y tuvieron migración en el año 2016, 2015, lo tuvieron también en el año 2002 y 2001, lo tuvo Aznar, lo tuvo Rajoy, y el marco jurídico internacional es el que es. Y hay una protección lógica a quien está huyendo de un país que está en conflicto y tiene derecho a hacerlo.
6: también lo que este gobierno siempre trabaja con evidencias, y lo que tenemos evidencias es que, bueno, pues que la internacional ultra, distintos foros digitales, tanto de Israel como Rusia, amplificaron lo acontecido con una intención de fracturar, de polarizar Europa y por ende incluso la sociedad española. Y de hecho me remito a informes internos del propio Ministerio de Asuntos Exteriores.
17: Le han llamado al capitán de los tercios por las cervezas que exhibía mientras hablaba de su gloriosa gesta, ¿no? Y en España, pues bueno, tenemos la derecha representada por algunos frikis, como es este señor, que flaco favor le hacen a la causa que dicen defender. Esto pues es una imagen propia de Martínez el Facha.
0: Óscar Puente, que por cierto va a estar aquí en el estudio de la cafetera el próximo lunes. El próximo lunes se acercará aquí al programa y podremos conversar con él. Es uno de los personajes, de los políticos ahora mismo con mayor relevancia, porque su estilo, que es muy directo, muy contundente, pues como sabéis, tiene siempre, en fin, tiene siempre mucha repercusión sus declaraciones. Así que lunes también estará en esa misma semana Mónica García. También, bueno, tenemos un montón de invitados previstos en esta temporada que comienza. Pero decíamos, ¿quién está detrás de la invasión en territorio español? ¿Cómo podríamos denominar a esto, Pai? ¿Cómo dirías tú? Invasión no parece el término más... Es muy muy de muy épico, muy tal. Desde luego es un pulso al Estado gigantesco, porque muchos de ellos se marcharon inmediatamente. Es decir, no parece que tuvieran intención de quedarse definitivamente en España o pasar a Europa. Pero ¿cómo podríamos llamar?
1: La invasión tiene una connotación un poco militar, ¿no? Y de intentar imponer, no sé, yo llamaría un cruce masivo, a lo mejor, o una entrada masiva.
0: Sí, un asalto.
1: Sí.
0: Asalto igual... que también en esa terminología que parece así todo medio militinchi, pero claro, lo que pasa es que a la derecha le interesa mucho poner énfasis en esto, porque además todo esto remueve los sentimientos más, pues no sé, más arraigados, más así del estómago, más emocionales de la gente. Entonces, están capitalizando esto, claro, están convocando las manifestaciones, le sirve para señalar directamente al presidente de gobierno, porque su inacción, estando de vacaciones, qué desvergüenza, dejó hacer. Probablemente es verdad que la crisis no se gestionó con toda la habilidad que debería, porque es verdad que solo la imagen que proyectas reivindicando poder estar de vacaciones, aunque solamente sea en términos de imagen, aunque todos entendamos que hay una cierta lógica en que la gente se coja vacaciones, incluso en un presidente de gobierno cuando está agotado, pero parece que en una emergencia de esta naturaleza, 70.000 personas entrando al país, un pulso bastante relevante. Ahora, la cosa es que el presidente del gobierno ha señalado la actividad en las redes sociales, la actividad posterior, y ha señalado a Rusia y a Israel, pero esquiva hablar abiertamente de Marruecos. Esto es muy interesante, Pai, porque en este juego, en este equilibrio que tiene el gobierno de España, que yo entiendo que intentan rebajar la tensión, porque es verdad que Marruecos, además de un aliado, que es nuestro vecino, tiene una notable capacidad para hacernos daño. Nosotros también. La cuestión es en qué liga queremos jugar. Pero, claro, también salir a provocar a Marruecos, a señalar, salvo que lo tengas acreditadísimo, tengas unas pruebas muy contundentes. Es verdad que siempre jugamos como con una tibieza con Marruecos, que hay quien dice no es positivo, no es bueno estratégicamente jugar siempre con tanto miedo, pero estamos siempre en ese equilibrio, ¿eh?
1: Uf, sí, es verdad que la relación con Marruecos es clave en muchos aspectos para España, porque geográficamente es nuestro vecino y eso va a estar ahí, está a 14 kilómetros, tiene, como dices, además, pues una situación y unas condiciones o, digamos, unas capacidades para hacer daño o para desestabilizar, ¿no? Yo no llamaría hacer daño, tampoco tiene un interés en hacer daño, probablemente en el fondo siempre estén buscando algún tipo de relación más positiva, sobre todo en el medio y largo plazo. Había un audio interesante de Jorge Dezcayar, que fue director del CNI de hace unos días, en el que hablaba un poquito más en profundidad y realmente con bastante conocimiento de la relación que han tenido, que tienen y que deberían tener España y Marruecos, y que creo que además daba algunas claves interesantes sobre algunas de las, bueno, pues de las obsesiones, o digamos de los motivos históricos que explican algunas de las posiciones de Marruecos. También es evidente que tienen un gobierno y sobre todo un sistema, ¿no?, en el que la monarquía y el rey de Marruecos pesa mucho y toma algunas decisiones incluso casi por encima del gobierno, y a veces con intereses o como te decía ayer, ¿no?, que muchos de Marruecos consideran que están en un momento de especial fortaleza internacional, diplomática, con aliados y con una relación privilegiada con Estados Unidos, y que pueden estar ante una oportunidad de avanzar en algunas de las cuestiones internacionales que les interesan. Pero claro, tampoco van a realmente plantear una guerra, un asalto, ni siquiera contra la Unión Europea, ¿no? Al final hay una cantidad enorme de marroquíes emigrados y que están viviendo en la Unión Europea, que además contribuyen con las remesas a la economía, y la relación es mucho más profunda, y también es importante tenerlo en cuenta a la hora de hacer todas estas valoraciones o todos estos llamamientos a la dureza, a ser contundentes contra Marruecos, ¿no?
0: Sí, Jorge Dezcayar fue el máximo responsable de los servicios secretos, el ex jefe de los servicios secretos españoles, del CNI, y efectivamente en un podcast hace unos días, creo que era en El sentido de la birra, con Ricardo Moya.
1: Me parece que sí.
0: En una conversación, él presentó un libro, ha publicado un libro, Pez Negro, y Jorge
1: Dezcayar... Es que fue embajador en Marruecos también.
0: Claro, tiene mucho expertise en esta materia, y Dezcayar efectivamente hacía una referencia a la relación que tenemos que tener con Marruecos. Es una relación que ha pasado por momentos diferentes. Bien, es una montaña rusa, pero además la capacidad que tiene Marruecos para abrir de pronto la frontera y lanzarte un montón de gente es más. Cuando Pedro Sánchez ha dicho que el rey va a visitar Ceuta, o que ha anunciado una visita futura a Ceuta, en Marruecos se ha sentado muy mal, ha caído muy mal, así lo explican algunos periodistas como Ignacio Cembrero, y caen mal estas cosas. Entonces el gobierno sabe que tiene que ir con mucho tacto, porque una de las cosas que está ocurriendo ahora mismo es que la frontera está abierta en una dirección, en las devoluciones. Cuando se comprueba que no tienen derecho a asilo político o deciden volverse voluntariamente, que está pasando por lo visto en algunas de las personas que todavía quedan en las playas de Ceuta, pueden volverse, porque Ceuta les deja entrar. Pero si lanzas una provocación como esa, enviar al rey a visitar un territorio como Ceuta y Melilla, que es tan simbólico, que tiene esa disputa por parte de Marruecos, que considera que es territorio marroquí, si envías al rey allí, lo que pueden hacer es cerrarte la frontera. Dejas de devolver gente. O incluso gente que voluntariamente se quiere volver a su propio país. Entonces las relaciones tienen que ser, digamos, sutiles, diplomáticas. Tienen que tener mucha mano izquierda. Y cuando eso sucede, pues sí, eso implica negociaciones en las cuotas de pesca, en algunas negociaciones relacionadas con lo comercial. Claro, dicen, no, es que estás vendido a Marruecos, porque no les estás señalando directamente. Que yo me pregunto, ¿pero qué creéis que hagan en el gobierno? ¿Declararle la guerra a Marruecos? Marruecos es verdad que abre y cierra la valla y te envía de pronto en esta cosa que ahora llaman guerra híbrida para desestabilizar, te envía a 70.000 personas, que sobre todo escenifica que no tienes capacidad institucional para controlar una frontera, porque es difícil. Claro, tú puedes responder a lo Aznar enviando 6 helicópteros, pero ¿qué haces? Te pones a disparar a la gente. Ayer, por cierto, a Óscar Puente le preguntaron por esto, estaba en Malas Lenguas, en el programa de Televisión Española, con Esther Palomera, y le preguntaron, y dijo Óscar Puente, dijo, claro, yo me alegro de que el comportamiento de la policía haya sido este. De pronto ven una entrada masiva y, en lugar de ponerse a disparar al agua, como sucedió en otras ocasiones, pues trataron de que, en fin, ayudar a las personas de manera humanitaria.
13: Pero también digo, y si tú no has previsto la entrada de 70.000 personas en una frontera tan pequeña como es la de Ceuta, una vez llegado ese momento, ¿cómo lo impides? ¿Qué haces? ¿Te pones a pegar tiros? Bueno, eso creo que una de las cosas de las que podemos sentirnos todos orgullosos, y yo me siento muy orgulloso, es el comportamiento de nuestras fuerzas y cuerpos de seguridad y de nuestras fuerzas armadas, que actuaron ayudando a la gente, no disparándola, como ha pasado no hace tanto tiempo. Por tanto, pongamos las cosas en su justo término. Yo sé que vende mucho, para algunos, por la razón que sea, culpabilizar, responsabilizar a Marruecos, etc. Perfecto. No es esa la posición del gobierno. España no tiene ningún problema en fijar posición en cualquier materia de manera soberana y autónoma. Y lo ha demostrado en multitud de ocasiones. Si en este momento no confrontamos con el gobierno marroquí, no es porque no tengamos autonomía ni capacidad para hacerlo, es que no creemos que sea justo. Y además, ni es justo ni es conveniente. Nosotros tenemos que actuar con responsabilidad, pensando en el bien de nuestro país. Y el bien de nuestro país pasa por unas buenas relaciones con Marruecos. Por supuesto, con respeto mutuo de las dos partes. Pero necesitamos esa colaboración, necesitamos esa cooperación. Y quienes defienden la confrontación, a lo mejor defienden, no sé, la política de Estados Unidos con Canadá, o pues deciden enfrentarse con el vecino.
0: Vamos a ver. Así que, bueno, pues dentro de las posibilidades, pues no parece. Bueno, el caso es que esto sigue todavía en el debate, sin que se haya aclarado quién estuvo detrás de esta operación de desestabilización, de este asalto a la valla, de asalto a Ceuta. Lo que sabemos a esta hora es que a través de Facebook se organizaron, a través de algunas cuentas que tienen muchos seguidores, hay mucho debate siempre sobre cómo entrar a España, cómo, y se organizaron algunas personas diciendo que por una serie de facilidades se podía acceder a la valla, y que además aquellos que entrasen a nado tendrían garantizada la nacionalidad o, digamos, la acogida en España, porque había una sentencia que así lo acredita, que impide las expulsiones en caliente precisamente a quienes han entrado a nado. Claro, esto no significa que no estuvieran teledirigidos esos mensajes, pero sí parece que al principio hubo más bien una organización casi espontánea de un montón de gente escribiendo esto. Empezó a amplificarse el eco, y todo aquello que ocurría en Facebook saltó a grupos más coordinados en WhatsApp. A partir del día 30 parece ser que empieza a tener más difusión y que se ha podido acreditar, así lo dice el Servicio de Acción Exterior de la Unión Europea, se ha podido acreditar que detrás de la amplificación de esos mensajes, pero eso ya a partir del 30, las entradas empiezan unos días antes, esos mensajes están impulsados, amplificados, desde Rusia, desde Israel. Y es lo que llevó al presidente del gobierno a decir que Israel y Rusia estaban detrás de los bulos amplificando estas cosas.
18: ¿Ya qué pasó? ¿Quién estuvo detrás?
19: Seguimos investigándolo. A ver, hay mucho comentario, pero yo creo que el gobierno de España tiene que actuar sobre datos, sobre hechos ciertos, porque se vierten determinadas acusaciones que me parece que son muy graves, peligrosas y de alguna manera también gratuita. ¿Qué es lo que sabemos hasta ahora? Lo que sabemos hasta ahora es que se tergiversó una sentencia del Tribunal Supremo del pasado 8 de julio, que fue expandida por las redes sociales a través de bulos, de desinformación, también de organizaciones criminales que tratan con seres humanos, diciendo que, bueno, pues esa sentencia del Tribunal Supremo lo que decía era que si se entraba a nado, por ejemplo, en la ciudad autónoma de Ceuta, era imposible la devolución en frontera, cosa que no es cierto. Pero en todo caso se utilizó y se expandió a través de las redes sociales este tipo de bulo. Esto es lo que sabemos. Lo que sabemos también es que hay una desigualdad estructural que hace que de la ciudad autónoma de Ceuta y la ciudad autónoma de Melilla cuenten con las fronteras probablemente más complejas del mundo, porque el salto de oportunidades, el salto de renta per cápita entre un lado y otro es...
0: Bueno, así que se intuye que más allá de un problema básico de inmigración, es decir, un montón de gente buscando, anhelando una nueva vida, pues también había una operación teledirigida para desestabilizar, para mostrar. Resulta que además la corona marroquí estaba celebrando el aniversario de la coronación del rey. De manera que siempre aprovechan ocasiones como esta para que haya lío. Lo que pasa es que los expertos dicen que hay muchas facciones dentro de Marruecos. Una cosa es el gobierno, otra cosa es la monarquía, e incluso dentro de estas mismas instituciones también hay diferentes corrientes, diferentes familias, diferentes movimientos. Hay ministros partidarios de recuperar Ceuta y Melilla y otros que consideran que hay que defender el statu quo y mantener la buena relación con España. Así que, ¿quién estuvo detrás? Resulta que anoche, saltó en El Español, el periódico digital que dirige Pedro J. Ramírez, una información que de pronto le ha dado la vuelta a todo. Porque el gobierno insistía, como habéis escuchado unas horas antes, en la tesis de Rusia e Israel. Pero, según el periódico Español, la policía le ha dicho al juez que la invasión de Ceuta fue guiada por los gendarmes marroquíes a las órdenes de agentes de paisano con un fin diferente al migratorio. Esto lo firma María Peral, que ha sido periodista en el ABC, es una periodista muy acreditada, muy experta en esta materia, y entonces explica que la unidad de inteligencia de la Comisaría de Extranjería le ha dicho a la juez que está investigando esto que fue un proceso planificado para colapsar el sistema y el control fronterizo. Esto tuvo muchísima repercusión anoche porque desmiente al presidente del gobierno. Entonces, bueno, pues resulta que el Ministerio del Interior, Marlaska, ha enviado una carta a la policía diciendo que si esto existe, ¿por qué no les ha informado de estas investigaciones, de estas conclusiones? ¿Por qué el ministro no está informado? ¿Alguien está jugando a hacerle la cama al Ministerio del Interior? En cualquier caso, está por ver que estas conclusiones sean muy contundentes. Vamos a ver, a la espera de que se conozca bien ese informe y las conclusiones de la juez. Pero claro, se juega con una ambigüedad. La invasión fue guiada por gendarmes marroquíes. Lo que sí que había era testimonios de que los gendarmes se miraron para otro lado, se pusieron, se cruzaron de brazos. De pronto, 70.000 tíos a su alrededor y los gendarmes hicieron así. Claro, deducir de ahí que ellos lo han organizado, que hay una estructura organizada, que tampoco es que sea difícil de creer. O sea, en Marruecos seguramente juega ese juego. Y como lo ha jugado también en otros países, en el norte de Europa, Rusia también, que ha jugado con la inmigración, con las fronteras, en fin. La cosa es esta. Pero Pai, hay una cosa muy llamativa, que, de la que hemos hablado un poco con este caso. Resulta que Donald Trump, cuando se estaba discutiendo sobre las inversiones de España en la OTAN, mientras estaba criticando, porque sabéis que luego cambió de posición y aplaudió a España por su supuesto giro, pero mientras estaba negociando las cantidades, a Donald Trump le preguntaron por España. Y dijo, es que está gestionando muy mal, España muy tacaña, no quiere invertir dinero y tiene necesidades. Pronto la va a descubrir, de hecho. Entonces eso quedó, pasó sin pena ni gloria. A mí me dejó muy inquieto aquello, porque decía, nos está amenazando veladamente, porque nadie está destacando esto. Porque dice Donald Trump, ¿qué es lo que vamos a descubrir en los próximos meses? ¿De qué vamos a tener noticia que realmente nos haga meditar que necesitamos invertir más en defensa, en la OTAN? ¿Cuál es el riesgo al que se refiere Donald Trump? Sabéis que ahora Estados Unidos y Marruecos tienen una relación muy estrecha. De hecho, en Marruecos se ha probado a lo largo de este verano, ha sido el escenario en el que han permitido pruebas con unos misiles de medio alcance norteamericanos, una cosa bastante inédita, pero tienen unas relaciones muy estrechas, hasta el punto de que se especula que Marruecos podría quedarse con las bases de Ceuta y de Morón, y con las bases militares norteamericanas, que eso sabéis que implica un montón de empleos. Así que, bueno, todo esto, que son muchas especulaciones, pero claro, dicen, esto pasaría inadvertida una operación, 70.000 personas en la frontera para los servicios secretos marroquíes, ¿alguien se lo cree? ¿Pasaría inadvertido para los servicios secretos norteamericanos? ¿Cómo es posible que haya pasado inadvertida para los servicios secretos españoles? Bueno, todas estas cosas os contamos, a mí me impresionó mucho esto, pero está en debate. Y ahora, si hablamos de Rusia, esta mañana Rusia está en las portadas de todos los periódicos, Pilar, porque Alemania ha señalado a Rusia y les ha acusado del ataque con drones bomba. Las tensiones entre Europa y Alemania no hacen más que y Rusia, perdón, no hacen más que incrementarse, Pai.
1: Sí, es un poco esta condición de guerra híbrida o de ataque híbrido del que se habla mucho últimamente, en el que bueno, pues no hay ofensivas militares tan tradicionales, sino que son pequeños golpes. Ha habido también ataques con drones. En este caso concreto, el gobierno alemán ha responsabilizado directamente a Rusia por este ataque con drones y con bombas contra el aeropuerto de Leipzig. En las últimas horas también hemos conocido pues algunas noticias inquietantes en el sentido de algún sobrevuelo de algún dron que habría violado el espacio aéreo de Letonia y de Estonia. También se señala a Rusia en este contexto. Y bueno, pues la Unión Europea y también la OTAN tienen que responder o que tienen que buscar algún tipo de posición frente a esta situación. Bueno, estos ataques híbridos ahora están muy, o al menos la terminología está centrando el debate, pero no deja de ser realmente presión. Es verdad que los drones están cambiando un poquito muchas de de las relaciones y algunos de los equilibrios de fuerza en Ucrania, por ejemplo, se está viendo, que ahora si quieres hablamos también de novedades en torno a la guerra de Ucrania, pero está claro que la relación de Rusia y un poco la posición está ahora mismo además en un punto probablemente crítico y clave en Estados Unidos. Parece que la administración de Donald Trump está intentando redefinir o volver a incluir a Rusia, acabar con el aislamiento de Rusia. La semana pasada estuvo el director de la CIA en Moscú, en un viaje del que no se han dado apenas información y que fue bastante sorprendente. Hacía 5 años que no iba un director de la CIA a Rusia. Ha habido también, se invitó en la cumbre del G20 que acaba de tener lugar en Estados Unidos, fue invitado también un ministro ruso. Y en este contexto, bueno, pues tanto la Unión Europea como la OTAN están buscando el punto en el que puedan considerar que cierta firmeza o cierta contundencia sin realmente pisar las líneas rojas.
0: Esta mañana está en la portada del periódico El País. Alemania acusa a Rusia del ataque con drones bomba. El gobierno de Merz señala al Kremlin como responsable del atentado fallido del 4 de agosto en el aeropuerto de Leipzig y, mientras tanto, Bonn anuncia represalias contra el régimen de Putin. Bueno, el caso es que es verdad que el protagonismo de Rusia ahora es extraordinario, pero todavía colea la guerra con Ucrania. Estamos mirando para otro lado, pero es un conflicto que sigue abierto. Han dicho, hemos visto a Vladimir Putin decir que está dispuesto a negociar el fin de la guerra con Ucrania, aunque también ha dicho que va a responder a los ataques de Kiev y sigue en la retórica del pulso, ¿no?
1: Sí, fíjate que en estos días Vladimir Putin ha estado en una cumbre que ha tenido lugar en Kirguistán, en la que se ha reunido con Xi Jinping, con Narendra Modi, el presidente indio, con Pezeshkian, el líder de Irán. Ha estado también Recep Tayyip Erdogan, el presidente turco. Ha sido una cumbre en una organización que intenta ejercer una especie de contrapeso al poder estadounidense, ¿no? Esta es una cumbre que regularmente mantienen estos líderes, y en este sentido es muy interesante la cercanía o la sintonía que han intentado mostrar todos estos líderes. Y al término de esta reunión, pues Vladimir Putin hizo unas declaraciones en las que aseguraba que no quería congelar, o que Rusia no quería congelar la guerra en Ucrania o con Ucrania, sino lograr una paz duradera, ¿no? Y en este sentido se mostraba dispuesto a iniciar algún tipo de diálogo, no especificó qué, pero para intentar lograr esta paz larga y duradera con Ucrania y con Europa. Incluyó también a Europa en esta declaración. Es verdad que estas palabras han coincidido con otras en las que ha sido muy crítico con Ucrania en las últimas semanas. Estamos viendo que realmente los drones ucranianos están logrando atacar y están realmente siendo un problema de seguridad para Rusia, porque además están atacando en algunos casos almacenes o algunos objetivos que desde Rusia se critica como cercanos a objetivos civiles. Y de hecho, en las últimas horas, Zelensky también ha amenazado y ha dicho que realmente el espacio aéreo ruso va a ser cada vez más inseguro. Esto ha hecho que Putin respondiera acusando a Ucrania de estar casi defendiendo el terrorismo de Estado, y ha dicho que él no va a negociar con terroristas. Así que nos encontramos en ese punto en el que, a pesar de que desde Rusia se dan algunas señales de que estarían dispuestos a buscar algún tipo de negociación o de diálogo para acabar con la guerra de Ucrania, también se muestran contundentes con respecto a esto. Pero quizá lo más interesante puede ser la posición y realmente la estrategia o la hoja de ruta que tiene Estados Unidos, que claramente tiene una, y estas reuniones o estas visitas y estos encuentros que se están produciendo tienen algún tipo de objetivo, y quizá lo vayamos conociendo con el tiempo, pero podría haber novedades al respecto.
0: Me gusta esto que dice Acra, porque me siento súper identificado, Acra, con lo que estás diciendo en el chat. ¿Qué ganas tienen de hacer la guerra? De verdad, qué mal representados estamos a nivel global. Pero porque toda esta corriente es como, de alguna manera, cómo se van poniendo las piezas para que nos vayamos concienciando de que hay que invertir más en armas. Y esto me parece muy preocupante, porque tenemos un clima de prehostilidad permanente que no solamente beneficia a las empresas armamentísticas y a los estados más beligerantes, pero es que estamos creando una especie de bestia que a ver quién la para, porque cuando tú fabricas armas, luego les tienes que dar salida. ¿O te crees que vas a estar almacenando misiles en un hangar durante años? Se nos está pidiendo unas inversiones gigantes y, claro, aquí se frotan las manos toda la industria armamentística, pero estamos creando una cultura de la guerra y, sobre todo, una concienciación que está súper teledirigida, porque además llevan años diciendo Tenemos que tomar conciencia de la necesidad de la defensa. Pero bueno, tenemos riesgos reales y también algunos amplificados, ¿eh? Que todavía hay gente con el kit de supervivencia de las 48 horas en el armario de casa, como yo. Pero, ¿sabes qué? Bueno, en fin, a mí me parece alucinante, pero estoy muy de acuerdo, Acra, porque estamos en una especie de permanente batalla, de permanente conciencia, de permanente marketing para la guerra. Y luego hay un problema. El otro día, hablando con Olga Rodríguez, con la periodista, me decía: Fer, no deberíais perder de vista el crecimiento como potencia militar de Alemania y el riesgo que eso tiene. Porque tiene una tendencia, tampoco se va a decir que, oye, que hay una genética, la genética alemana, la superioridad armamentística, dice, pero tiene una tendencia a defender, sí, ser el fuerte, el hermano fuerte de la Unión Europea, también el que manda, el autoritario y también el que más armas tiene. Dice que es muy peligroso porque está creciendo, claro, nadie cuestiona todo esto y nos van apareciendo peligros de estos. De pronto ahora es que Rusia es muy serio. Me impresionó mucho el otro día cuando falleció, Pai, que me decías, cuando falleció el rey de Noruega, que su sucesor hizo una locución y en su primera participación dijo: la gente tiene que estar dispuesta a defender con su vida la libertad. Que digo, ¿a qué viene? O sea, podías haber hablado del medio ambiente, podías haber hablado de los grandes retos que tenemos por delante, ¿no? La libertad, la defensa con la vida, toda esta retórica, todo este contexto que se nos está metiendo, toda esta película en la que, no sé, llevamos unas... Me impresionó mucho esas palabras, muy belicosas.
1: Defender la libertad incluso con la vida, fueron textualmente las palabras que eligió Haakon, que va a ser Haakon VIII de Noruega, ya se le conoce formalmente como el rey, ya incluso ha sido elegido, ha sido proclamado. No hay una coronación como tal en Noruega, pero tras la muerte del rey Harald, pues ha sido el sucesor, y es verdad que llamó bastante la atención que se mostrara tan contundente y, como dices, tan belicoso, ¿no?, en este sentido, y tan que apelara un poquito a esa a esta terminología casi pues de guerra, de batalla. Sí, es verdad que especialmente en los países del norte, ¿no?, los países escandinavos, Suecia, Finlandia, en este sentido tienen un poco esa sensación de urgencia o de estar en un momento crítico y clave, y llaman la atención. Y luego además es preocupante lo que decías con Alemania, también en un contexto en que, claro, durante mucho tiempo, durante estas últimas décadas, Alemania ha sido uno de los motores de la Unión Europea, uno de los países líderes, con gobiernos pues que han oscilado entre el centro derecha y el centro izquierda. Pero es verdad que en este contexto, el auge de la extrema derecha y de un partido como la AfD, que es euroescéptica, que además es prorrusa y que cambiaría un poquito los equilibrios, la posibilidad de que llegue a tocar poder, que esta semana también lo comentábamos, hay unas elecciones este fin de semana en el Lander de Sajonia Anhalt, y que podrían ser la primera fuerza, incluso podrían estar cerca de obtener la mayoría absoluta. Todo esto también es inquietante, o hay que tenerlo en cuenta a la hora de analizar todas y de preparar la reacción o digamos las políticas en una situación como esta, ¿no?
0: Bueno, pues todo eso, queridos amigos, lo tenemos puesto aquí encima de la mesa. Mientras tanto, también pues hay otros líos, porque Estados Unidos ha vuelto a atacar a Irán, que ha respondido. En el Pentágono hay una crisis por la dimisión del secretario del Ejército, por las tensiones con Pete Hegseth. Pero a mí me alucina, Pai, he estado, claro, viendo algunas de las intervenciones de Donald Trump. Esto es de hace 3 o 4 días. Donald Trump vuelve a insultar a una periodista. Le vuelven a preguntar si estaría dispuesto a utilizar armas nucleares contra Irán. Y dice, pero si hemos ganado la guerra, pero si no queda nadie, pero si no estamos... Pero ¿cómo me pueden preguntar? Esa pregunta es estúpida. Bueno, se dedica a insultar a la periodista por haber hecho esa pregunta. No sé si es la pregunta más inteligente de la Tierra, pero desde luego con esta reacción tampoco.
20: You ruled out using a nuclear weapon against Iran.
21: Well, I would never say that, but the answer is yes. I ruled out. I rule out. No, there's no reason for it. What a stupid question that is, actually. Here they are. They're totally defeated militarily. So now I defeat him, and now I should use a nuclear weapon on top of him? What a stupid question. Okay, thank you.
0: ¿Qué pregunta tan estúpida? Si están derrotados militarmente, no tienen nada que hacer, pues para estar militado, para estar derrotado militarmente, siguen los ataques y siguen los el cruce de bombardeos, Pai.
1: Sí, en las últimas

0: para la navegación en el estrecho Hormuz, que claramente está siendo una de las batallas o de las armas que está utilizando Irán. Y bueno, pues el gobierno, las fuerzas iraníes responden también con ataques a bases o a intereses estadounidenses en la región. Y en paralelo también decías Donald Trump. A mí lo que me llama la atención de estos ataques de Donald Trump, que los repite habitualmente, es cómo casi siempre son contra periodistas mujeres.
1: Sí, es decir, sí, estos, bueno, esto es un misógino de narices.
0: Bueno, pues estas descalificaciones, estas ridiculizaciones, llamándolas estúpidas, llamándolas sesgadas y todo tipo de cosas, casi siempre son contra mujeres, que creo que hay un patrón interesante. No es la primera vez y no son los únicos, pero en general siempre suele envalentonarse contra ellas, y en general está muy envalentonado. El presidente estadounidense también publicó después de esta semana un vídeo hecho con inteligencia artificial en el que destrozaba una isla iraní, la isla de Hark, en la que, bueno, pues están buena parte de los intereses o del potencial de Irán para producir petróleo, y aseguraba que lo iban a volar, ¿no? Es llamativo esta idea, estos mensajes de Donald Trump asegurando que Irán no tiene ningún tipo de capacidad militar y que han arruinado, que han destruido todo su arsenal y todas sus capacidades, y la guerra se mantiene desde febrero y parece que no tiene visos de terminar, y además ha dado a Irán pues una palanca y una capacidad de influir en la navegación mundial que se mantiene y que no tiene visos de resolverse rápidamente.
1: Le gusta mucho a Donald Trump, sí, es bastante misógino, o sea, tiene una... En fin. Oye, vamos a tomarnos un pequeño respiro, luego vamos a hacer nuestro gran concurso mañanero eligiendo la portada más... ¿Cómo le habíamos llamado? Porque habíamos encontrado el término perfecto. La portada, hay quien dice, es la más manipuladora de la mañana. ¿Cuál es la portada más...
0: Cizañera,
1: teatral... Ya no me dejáis hacer la
0: florida,
1: más
0: había también.
1: Más florida, la más hiperventilada, la más lenguaraz, la más bellaca, marrullera, trapacera. Ya no me dejáis hacer el grito de apareamiento del uruguayo, pero sé que os gusta que lo echéis de menos, pero en fin, cuando la elegimos. La portada más retorcida de esta mañana la vamos a votar enseguida, pero antes he visto un vídeo de Spanish Revolution que me ha encantado porque retrata un poco el tiempo este que estamos viviendo con tanta desinformación, con tanta, en realidad, con tanta propaganda. Porque aquí se inventan algunas cosas, lo vemos, algunos líderes políticos como Donald Trump, que terminan en las portadas de los periódicos y dices, pero si es una exageración, si es un clarísimo exceso. Pero bueno, y me ha gustado mucho un fenómeno que señala Spanish Revolution en un vídeo que han hecho para Instagram, que dice cómo algunas personas, cuando no son polémicas, son elevadas a categoría de populares por las... grandes medios, y dice, por ejemplo, ¿qué pasó con Greta Thunberg? Greta Thunberg, que fue elevada, los grandes editoriales, esa niña que luchaba por el medio ambiente, cuando parecía inocua su batalla, ahora, cuando empezó a tocar teclas más complicadas, ya se la empezó a insultar, ya se la empezó a arrinconar. Y entonces decían en Spanish Revolution, ponían en evidencia esto, me parece que es maravilloso porque efectivamente es un retrato perfecto.
2: Donald Trump stand with the Moroccan occupation. We stand with the Sahrawi people.
3: Greta Thunberg le resultó cómoda durante un tiempo. Una adolescente enfadada con el cambio climático, discursos en la ONU, fotografías con líderes mundiales y adultos poderosos fingiendo escucharla mientras seguían perforando, contaminando y haciendo exactamente lo mismo. Era una heroína estupenda. Mientras pensasen que la podían controlar y la emergencia climática pudiera reducirse a reciclar más, emitir menos, comprar un coche eléctrico y posar muy serios en una cumbre del clima. Pero mirad dónde está Greta ahora.
2: We gather to stand in solidarity with our Sahrawi sisters and brothers and to show the world that they are not forgotten and that our freedom is incomplete without the freedom of the Sahrawi people.
3: Este mismo verano ha vuelto a colocar el Sáhara Occidental en el mapa, participando en un encuentro internacional con activistas, periodistas y defensores de derechos humanos saharauis para romper el silencio informativo sobre un pueblo que lleva medio siglo esperando su descolonización. Greta ya había viajado a los campamentos de refugiados de Tinduf, donde alrededor de 173.000 saharauis sobreviven en mitad del desierto argelino después de décadas de ocupación, guerra y exilio. Allí habló de represión, expolio de recursos naturales y colonialismo marroquí, defendió el derecho saharaui a la autodeterminación y dejó una frase que explica perfectamente el camino del activismo. No hay justicia climática bajo ocupación.

0: y eso ya es bastante menos cómodo que posar en una cumbre climática.
1: We are fighting for justice, and injustice that includes the liberation of Palestine, Western Sahara, justice for Congo, Sudan, Kurdistan, etc., etc. We cannot pretend to care about the climate crisis while we ignore the suffering and oppression of people today. If we do so, then that is, in my view, very much racism, that we select which people we care.
0: Después Greta se embarcó hacia Gaza con ayuda humanitaria para desafiar el bloqueo israelí. Israel interceptó la flotilla, la detuvo y la deportó. Después volvió a participar en la Global Sumud Flotilla y volvió a ser detenida. En diciembre de 2025, la policía británica incluso la arrestó durante una protesta por Palestine Action y contra el genocidio. Ahí terminó definitivamente la primera Greta y muchos despertaron. Porque aquella niña que hablaba del CO2 había entendido algo que destroza todo el ecologismo de anuncio de banco. Hay empresas saqueando territorios, estados protegiéndolas, ejércitos defendiendo fronteras, minas y recursos, pueblos expulsados de sus tierras, trabajadores exprimidos, multimillonarios acumulando lo que otros pierden. El mismo sistema que convierte un bosque en madera, una montaña en mineral y un océano en vertedero, convierte también una vivienda en activo financiero, un trabajador en coste y un país entero en recurso explotable. Llámalo colonialismo, extractivismo, desigualdad, guerra o crisis climática. Son los síntomas de una misma enfermedad, capitalismo. Rasca bajo un problema actual y casi siempre acabas encontrando el mismo puto negocio debajo. Greta no abandonó la lucha climática, la llevó hasta sus últimas consecuencias. Y ahí empezaron a sobrar las fotos con presidentes, las portadas y el apoyo del capital. Porque pedir paneles solares es perfectamente compatible con el negocio del BlackRock de turno. Pero pedir que dejemos de explotar personas, pueblos o el planeta ya empieza a señalar a quienes ponen pasta para el catering.
2: Bueno, la figura de Greta Thunberg, que en efecto, dice Sideralcat, ya tiene 23 años. 23 años y sigue siendo jovencísima. Sí, yo, no sé qué edad tiene, no sé si son... suficiente que nos costó aprender a decir bien el apellido, que es Thunberg. Thunberg,
3: Greta. Pero por ahí, porque empezó a ser conocida cuando estaba en el colegio, es decir, era claramente menor de edad. Así que sí, me pega que puedan ser 23 años. También se ha cortado las trenzas, las tradicionales trenzas. Ahora lleva el pelo mucho más corto.
2: Sí, pero es alucinante porque efectivamente, oye, quizás sea uno de los grandes personajes del tiempo que estamos viviendo. Qué denostar, qué capacidad para denostar, para elevar a la cumbre a alguien. Y luego para machacarle, porque durante una época le estuvieron machacando en los periódicos, los mismos periódicos que unos meses antes, como decían en Spanish Revolution, unos meses antes la habían elevado a categoría de pues cuando parecía inocente, cuando parecía inofensiva, ¿no? Y es muy interesante ver esto, pero hay gente, y sobre
3: también
2: todo...
3: fue atacada por Donald Trump.
2: Ya, pero fíjate, a mí lo que me gusta es que... esto revela la extraordinaria esperanza que tenemos que mantener en un montón de gente, porque es muy joven. Pero es que la siguió mucha gente joven. Y pese al retrato que se hace de la gente más joven, de cómo se de su activismo, de cómo se movilizan, la realidad es que con estas cosas nos encontramos con bastante más frecuencia de lo que parece. No hay más que ver los movimientos de la vivienda. Bueno, estás escuchando La Cafetera, y si lo estás haciendo, no estás sola allí donde estés, queridos amigos, querida amiga. Bueno, decía, también estamos viendo cómo, sí, Israel, cómo se comporta Israel, Gaza. Hemos visto una entrevista de Josep Borrell muy interesante, donde se refiere precisamente a cómo podría ser cambiada la dinámica, el genocidio, cómo se podría frenar a Israel en el genocidio. Lo ha hecho en ARPA Editores, en unas conversaciones que hacen en la editorial ARPA. Y hacía esta reflexión Josep Borrell.
4: Y la única manera de parar los bombardeos sobre Gaza sería que Estados Unidos le dijera a Israel: se acabó, ya no te doy más munición. Como le dijo Reagan al primer ministro israelí cuando la guerra del Líbano. Y le dijo: vale, estás matando demasiada gente, ya no te mando más bombas.
2: Que nos parecía también que era muy destacado, que merecía ser puesto en valor. En España también se sigue hablando en el ámbito este de la cuestión de Ceuta, del periplo de Marcos de Quinto, el que fue el jefe de Coca-Cola, que tiene en su mochila algunos de los despidos más más importantes de esa compañía en nuestro país, y que de pronto vivió una reconversión. Yo recuerdo los tiempos en los que en las redes sociales reivindicaba la Coca-Cola como un producto transversal, que criticaba a la extrema derecha porque, pues no sé si habían hecho un anuncio para el orgullo con la Coca-Cola, y entonces la extrema derecha protestó y les lanzó alguna campaña y salió en defensa de los refrescos diciendo: para consumidores como usted no necesitamos, o alguna cosa así. Todavía tenía ese discurso, pero hemos visto cómo se ha ido radicalizando, cómo se ha ido radicalizando en las redes, se ha ido posicionando en posiciones más cercanas a Vox, y ya sabéis que ha hecho todo este periplo, ha convencido un montón de amigos pijos y han cogido sus yates y se fueron a Ceuta, decían con una ¿cómo era? Una armada civil.
3: Era la armada civil, y luego creo que la llamaban la armada de la solidaridad.
2: O una cosa así. Lamentable, viendo a Marcos de Quinto, todo un presidente de compañía, un tipo, bueno, con mucho dinero, botellín en mano en esta cosa. Ayer se refirió Óscar Puente a eso en Malas Lenguas, como, claro, dijo, es que, además es que la derecha en este país se retratan como Martínez el Facha. Pues anda que no podían elegir arquetipos y gente un poquito más sofisticada. Ha habido gente muy muy intelectual dentro de la derecha. Margallo era un tipo que se salía del discurso habitual, que veías que tenía una gran formación cultural, intelectual. Pero claro, de pronto vemos a unos personajes que están tomando todo esto. Martínez el Facha y su armada insufrible, que dice Vesubio.
5: Le han llamado el capitán de los tercios por las cervezas que exhibía mientras hablaba de su gloriosa gesta, ¿no? Y en España, pues bueno, tenemos la derecha representada por algunos frikis, como es este señor, que flaco favor le hacen a la causa que dicen defender. Esto pues es una imagen propia de Martínez el Facha.
2: Martínez del Facha, Torrente, manual de instrucciones para estas personas, dice Kaworu. Es verdad que es que además dices, ¿por qué qué tienes que agarrarte a los peores arquetipos? ¿Por qué tienes que elegir a los peores modelos? Bueno, el caso es que han pasado cosas muy interesantes en televisión. Por ejemplo, en Cuatro. Estaban entrevistando al presidente de una asociación de vecinos de Ceuta. Claro, todas las teles, además, en España, que tienen un claro sesgo conservador, estaban buscando un poco pues la reacción contra el gobierno. Y de pronto, durante la entrevista, Abdelá Mustafa se desmarcó y criticó a aquellos que han convertido a los inmigrantes precisamente en objeto de los delirios, de las críticas, de los insultos.
6: Mandar un mensaje de invasión e invasores hace un flaco favor a la ciudadanía, y os digo por qué. Es que esto es una guerra, no es una guerra entre dos partes, la derecha y la izquierda, es una guerra entre el sentido común o la locura, la cólera. Esta gente, si tú dices invasores o invasión, y este es un señor con responsabilidad, que es el gobierno de la ciudad, es a quien todos miramos a pesar de no votarle, y dice invasor, y esa palabra lo que hace, el efecto que hace o que tiene en la gente, en la ciudadanía, porque están viviendo con miedo, porque están viviendo con incertidumbre, porque no ven soluciones gubernamentales. Hay un cansancio tremendo, hay un hartazgo general en la sociedad ceutí. Cuando escuchan palabra invasor o invasores, ven a un enemigo a batir, porque esa persona, y está más que demostrado, hemos visto cacerías de inmigrantes.
2: Me gustó porque, claro, la cara de los presentadores de Cuatro era de póker, se nos ha salido de madre este tema. Es muy peligroso poner el micrófono. Ayer estuve en El Objetivo con Ana Pastor, que por cierto os lo puse en las redes, os envié hasta un vídeo desde atrás, desde la sala de máquinas.
3: De bambalinas.
2: Desde bambalinas, que tuve una bronca con Ignacio Cembrero de Las Finas. ¿Cómo sería que le dije en antena, no me des la matraca? Bueno, se montó una en las redes. ¿Cómo le puedes faltar al respeto a alguien con esa sobriedad y tal? En fin, las cosas estas. Pero si sabéis cómo me pongo, ¿para qué me llamáis? Si sabéis cómo me pongo. Pero bueno, el caso es que me llamó mucho la atención porque abrieron el programa con las movilizaciones en Ceuta. Pero claro, es que persona a la que le pones el micrófono, antisistema que te llevas en antena. O sea, tíos gritando, es que Sánchez, que siempre ha sido... O sea, le metían unos viajes increíbles al presidente del gobierno. Claro, dices, hombre, ¿qué esperas encontrar en una manifestación en Ceuta donde las banderas que circulan por ahí, algunas son preconstitucionales? O sea, digo, pues tampoco vas a encontrar izquierdistas recalcitrantes, ¿no? Dentro de que es verdad que los ciudadanos de Ceuta pues están viviendo esto con mucho desasosiego, pero como nos contaba nuestro oyente desde allí, desde que vive allí en Ceuta, ¿no? Pero dentro de eso, claro, en las manifestaciones las está capitalizando la derecha y la extrema derecha, y pues pones el micrófono y te sale de todo. Por eso es muy llamativo que en Cuatro ocurriera esto, ¿no? Que de pronto alguien se desmarque y diga, oiga, que hay que... Yo creo que hay que poner en valor. El lunes entrevistamos a una cooperante que está trabajando, dando las comidas diarias a los inmigrantes que están buscando refugio en nuestro país. Y desmitifica y sobre todo coloca en su justa medida lo que está sucediendo. Y nos contaba algunos casos, algunas situaciones personales dramáticas. Una mujer que cruza a nado la frontera con sus dos hijos porque aún está divorciada, no tiene recursos, no tiene ninguna capacidad para el tratamiento médico que requiere uno de ellos, porque le han diagnosticado una cuestión, creo que en el riñón, y entonces cruza a nado para salvar la vida de su hijo. Oh, es que son situaciones personales. Dos críos que han crecido juntos en un orfanato empiezan a ver en las redes sociales y empiezan a ver en el debate, y les empiezan a comentar sus compañeros, sus amigos, les empiezan a contar que si atraviesas, si cruzas la frontera a nado, puedes obtener la nacionalidad, y se lanzan a esta aventura a ver si sobreviven atravesando una frontera que no sabes cómo va a responder ni la policía de un lado ni la policía del otro. Bueno, hay algunas historias personales que son verdaderamente trágicas, ¿no? Bueno, y mientras tanto, pues la derecha ha decidido capitalizar esto y llama a la movilización en la calle.
7: Más de un mes sometidos a una presión inaceptable que comenzó con una invasión como la de esas 80.000 personas que pasaron la frontera, que todavía no han sido capaces el gobierno de España de darles ni de encontrar ninguna solución, más allá de acudir a conspiraciones, bulos, falsedades y cortinas de humo. Y por eso creo que es más importante que nunca que desde la capital de España, desde la capital de la nación, a una ciudad españolísima como Ceuta, mañana los madrileños seamos capaces de mandarle ese mensaje de cariño, de apoyo, y que sepan que estamos de manera inquebrantable a su lado, que los madrileños están con ellos, con los ceutís, y que pueden contar siempre con nuestro apoyo y nuestra solidaridad.
2: Que se han subido a esta cosa del apoyo a Ceuta. Claro, y todo esto...
3: Hombre, pero es muy positivo estos llamamientos al apoyo a Ceuta, ¿no? Entiendo que entonces estarán dispuestos a colaborar para resolver y para facilitar o normalizar la situación que hay en Ceuta. Entonces entiendo que desde el Ayuntamiento de Madrid no pondrán objeción a que se puedan a lo mejor acoger a algunos migrantes para ayudar a los ceutíes. Es decir, este argumento y de apoyo y de solidaridad, pues tiene una oportunidad maravillosa para demostrarlo, ¿no?
2: Pero si es que es una contradicción, tiene una cara dura. A mí, de verdad, me produce... Claro, yo dices, hombre, pues sí, a lo mejor yo estoy un poco segmentado, pero es que en términos de moralidad hay que tener mucha cara, o sea, hay que tener las campanas de hormigón armado para salir diciendo que expresas toda tu solidaridad a Ceuta mientras te estás negando a acoger a nadie. Que, por cierto, lo que me cuentan en el gobierno es que de esto se habla en los oscuros callejones de la corte madrileña. Esta crisis se va a prolongar, probablemente, y va a ser durante algunos meses. Y el problema es que van a empezar las lluvias. Y toda esta gente que está durmiendo en las playas, a ver en qué condiciones un país como España, en plena Unión Europea, en el corazón de la Unión Europea, una de las economías más fuertes del mundo, de las 10 economías más potentes, a ver qué explicación da para todo esto. Porque el PP se niega a acoger. Claro, por una parte esto les retrata, pero ¿cuánto costaría repartir a 3 o 4 mil personas, 5 mil personas, cuánto costaría repartirlas en los 7 mil municipios que tiene este país? Es que no costaría nada. Y sin embargo, las comunidades autónomas del Partido Popular se han negado a ese reparto. Navarra creo que es la única comunidad que se ha ofrecido a acoger a los menores. Pero esto es de una desvergüenza increíble. Bueno, hay debate...
3: Sobre todo cuando hablamos de los menores. Hay otros casos de personas, que algunas que han pedido asilo y habrá que resolver esos expedientes. Es verdad que todo esto supone una presión importante, pero si queremos garantizar primero la ley y luego un respeto a los derechos humanos, es que no hay soluciones fáciles, es que no hay varitas mágicas, sobre todo si se ponen las palos en las ruedas, ¿no? Probablemente, claro, nos encontramos ante una situación y ante un mundo que no es el perfecto y el maravilloso que nos gustaría, y bueno, pues hay que buscar una solución que realmente intente resolver el problema, intente facilitar, pero no puede basarse en dificultar todo únicamente con intención o con idea de dañar al gobierno, que al final es el responsable de gestionar esto, que lo podrá hacer mejor o peor, pero claro que lo tendrá siempre más difícil para buscar algún tipo de solución si bueno, pues la intención es desgastarle y dañarle más que resolver la crisis.
2: Es difícil porque además todos tenemos una solución, y en este país que somos seleccionadores nacionales, que todos llevamos un pequeño seleccionador nacional dentro, ya todos sabemos de emergencia, de todo esto.
3: Pues, yo no sé. ¿Tú la tienes para este caso?
2: Mira, la tengo porque soy muy osado, pero cuando escucho a los expertos, cuando escucho a Javi Padilla, cuando escucho a los que están gestionando la emergencia, que están en primera línea, cuando veo el departamento de Mónica García y ves la complejidad, la extremada complejidad que tiene todo esto, y la cantidad de mentiras que se están lanzando en prensa, en las tertulias, en tal, entonces ahí me retraigo un poco, porque digo, claro, igual conviene ser un poquito menos osado. Yo no sé cuál es la solución. De hecho, lo he dicho en estos días, yo no sé si la herramienta era el mando único, la mejor herramienta para gestionar esto. Ayer estuve, y de hecho he sido bastante escéptico. El gobierno tardó tiempo en declararlo como emergencia y por lo tanto en declarar el mando único y por lo tanto en articular ese mecanismo. Y yo decía, bueno, tampoco pasa nada porque nadie sabe si esto funciona o no. Bueno, pues ayer precisamente hablando con la gente del Ministerio de Sanidad me decían, ha sido muy eficaz. Dice, y ha llegado tarde. A lo mejor debería haber llegado antes. Pero lo cierto es que es más eficaz. ¿Por qué? Porque en realidad para lo que está sirviendo es para que todo el mundo llegue a las reuniones con los deberes hechos. Porque hay alguien que está organizando y coordinando esas reuniones. En realidad no es que sea un trabajo muy visible. No es que de pronto tengas todas las tiendas de campaña instaladas. No, es que el trabajo de hormiguitas de hay que hacer las reuniones de coordinación y hemos quedado a las 9 de la mañana y hay que llevar el briefing preparado y cada uno se presenta con su briefing y no llega uno y dice vamos a tomar primero un café. No. Entonces, aunque solo sea por una cuestión de coordinación de todas las estructuras que están implicadas, está el Ministerio de Sanidad, están los funcionarios del Estado, hay que tramitar todos los expedientes. Ha habido que poner en marcha toda una estructura para ampliar el turno de oficio de los abogados, porque sabéis que cada vez que una persona solicita asilo hay que ponerle un abogado. Entonces, todo esto, claro, no se resuelve en 4 días, por eso creen que la crisis va a durar más de lo que parece y, por lo tanto, me temo que además va a quedar contenida en Ceuta. Porque hay debate dentro del gobierno. Por una parte, el presidente del gobierno quería ese reparto en el resto de comunidades autónomas. Es la forma de agilizar y de suavizar la situación para Ceuta. Pero eso conlleva algunos problemas. Las comunidades del PP no lo quieren y necesitas librar un pulso. Pero hay otra parte del gobierno que dice, bueno, pues que se retrate el Partido Popular y ahí se queda la gente en Ceuta. Ahora, y cuando empiece a llover, ¿cuántos meses van a aguantar los ceutíes viendo a 3.000 personas, o 4.000, o 5.000 por las calles? Luego se habla mucho de cuánta gente hay de verdad. Os puedo contar también que uno de los datos que se maneja es que está más cerca de los 6.000 que de los 3.000. Y lo saben porque están tomando los datos a cada persona. No es tan fácil, ¿eh? No es tan fácil porque no todo el mundo se presenta allí a dar sus datos. Algunos han pedido asilo, otros se separan, otros están jugando al gato y al ratón por la ciudad. Pero... y luego hay que tener estructura con suficientes funcionarios para procesar todo esto, meterlo en un sistema informático y todas esas cosas, que parece una tontería, pero no es una cosa que lleve 24 horas. Pero dicen, por el número de comidas que están repartiendo las ONGs, se sabe que están más cerca de los 6.000 que de los 3.000 que se dijo o que se ha estado repitiendo. El presidente del gobierno lo sitúa en 5.000 y a mí algunas fuentes de Moncloa me decían casi podrían ser más cerca de 8.000 que de 5.000. Pero bueno, mientras se debaten estas cosas, que son cosas relativamente menores, porque, por ejemplo, ¿cómo surgen los bulos? Una cosa que me cuentan, fijaos. El Partido Popular insiste en que hay que montar un hospital de campaña. Es una imbecilidad. Es una imbecilidad que les es muy rentable, porque lo repiten en todas las tertulias y se hacen eco.
3: Isabel Zendal, ¿no?
2: Sí, pues resulta que en el hospital hay 208 camas, que en realidad solo están ocupadas 104. Es decir, hay camas más que suficientes para atender las emergencias. ¿Sabéis cuáles son inmigrantes? 15. Es decir, no tiene sentido un hospital de campaña porque hay recursos de sobra para atender hospitalariamente a la gente. Tengo otros datos, por ejemplo, los datos de asistencias de inmigrantes. Salvo el primer día, el sistema las ha absorbido perfectamente. Luego, las enfermedades contagiosas, que nos han hinchado la cabeza con este tema, nos han llenado la cabeza de tal. Tuberculosis, 3 casos. ¿Sabéis cuántos inmigrantes? 1. El año pasado, ¿sabéis cuántos casos de tuberculosis hubo en Ceuta? 24. 24. Gastroenteritis, 55 casos. ¿Sabéis cuántos dijo Feijóo? 450 casos de gastroenteritis. Estos son datos que me han pasado, datos oficiales, ¿eh? Esto no son datos que me esté sacando de la manga. Claro, ¿vas a confinar la ciudad con esos números? Tanto que se habla. Bueno, ahora van a empezar a vacunar. Este viernes, 45.000 vacunas han preparado. Desde el primer día se ha controlado sanitariamente esto. Pero ¿cuánto habéis escuchado? Que nos han puesto la cabeza como un bombo con este tema. Es que el irresponsable de Feijóo ha pedido el confinamiento. El confinamiento. Luego ya matizó, no de la ciudad entera. Solo de los afectados. Si los afectados siempre son confinados. Si es que además demuestra una ignorancia absoluta cuando una persona, que no se le llama confinamiento, se le llama aislamiento. Cuando una persona tiene una enfermedad infectocontagiosa, se le pasa a aislamiento. ¿Y esto le pasa a un inmigrante o a un ciudadano que lleva 60 generaciones en España? Pero toda esta mentira, todo esto contribuye a crear un estado de ansiedad en la gente extraordinario. Y sobre todo a que crezca la impresión de que este es un gobierno ineficaz, que en realidad lo que está haciendo es generosamente entregarle España a los invasores. Y todo esto es que es una broma de mal gusto. Así que, queridos amigos, para eso tenemos la cafetera. Esto es la cafetera. Si lo estás escuchando, eres la resistencia y no estás sola allí donde estés. 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Y ya estaría todo el pescado vendido, bye.
3: Prácticamente, sí.
2: Prácticamente. Hoy es el día de los oyentes, no vamos a perder esa buena costumbre, ¿sabes?
3: Claro.
2: Hoy es el día
3: nueva temporada, pero
2: nueva temporada, viejas costumbres.
3: Algunas cosas se mantienen, persisten.
2: Sí. Ayer se lió. El caso es que se lió en la tele. Tengo ojeras. Me están saliendo ojeras. Llevo solo una semana de trabajo y ya estoy cansado, queridos. Ya me diréis cómo me vais a dar amor en grandes dosis. ¿Sabes? Porque ¿qué había puesto el otro día, Bartu, que fue muy divertido, que dije, esto lo tenemos que contar en la cafetera? Me acuerdo. Algún lío montarías,
3: Bartu. Yo siempre lo que notaba, a pesar de todo, es la pérdida de agilidad mental y de memoria, en mi caso, ¿no? También que al final
2: bueno, esa es
3: como,
2: otra. Esa es
3: como
2: otra.
3: Esto, entonces no me pidas que me acuerde ahora mismo de lo que dijo Bartu hace 4.
2: Dice Bartu, te tienes que ir de vacaciones ya, Fer, estás agotado. ¿Sabes? Bueno, no, nos contó lo de la mani de Bruselas. Es verdad que ha habido una manifestación en Bruselas, ¿te acuerdas, Pai?
3: Ay, sí, esa era una noticia bastante interesante, porque además era una manifestación, me parece que fue en el barrio de Saint-Gilles, y realmente iba mucho más allá. Creo que tenía que ver con el narcotráfico, ¿no? Era un barrio
2: brasileño
3: que realmente estaba teniendo muchos problemas de seguridad por estos grupos y estas redes de crimen organizado vinculados al tráfico de droga, pero la diferencia es que era una manifestación como de 500 vecinos que lo que estaban pidiendo es que no se centrara todo únicamente en la represión, que realmente la única solución a medio largo plazo a esta crisis o a estos problemas de seguridad, que eran muy, muy similares a los que a lo mejor, no exactamente iguales, ¿no?, pero muy similares a los que ahora se está hablando en Ceuta, ¿no?, y después de agresiones, de ataques, de violaciones, de cierta violencia y luego además del tráfico de drogas, y lo que pensaban es que realmente, además de la parte policial, lo que había que incentivar es la parte educativa, la parte de dar alternativas a estos jóvenes que habían caído en estas redes y realmente estaban llamando, y de hecho había algunas iniciativas de vecinos para intentar apoyarse entre ellos, para intentar ayudar a los comercios, a las pequeñas tiendas, a los restaurantes que realmente en algunos casos estaban sufriendo, y llamaban sobre todo a eso, a buscar una implicación de los vecinos, de la sociedad civil, para que todo el peso de resolver esta crisis no recayera en la represión, ¿no? Y era llamativo porque además la asociación se llamaba Basta. Y bueno, pues era, no sé, sí que es verdad que es una noticia y una iniciativa, una manifestación que se sale un poco de los márgenes que estamos acostumbrados y que llama a eso, ¿no? Un poco a dar una respuesta o una solución más amplia a uno de estos problemas que es común en muchos países, en Bélgica, y que en España también estamos viviendo en algunas ciudades y en algunos barrios.
2: Gracias, Bartu. Muchísimas gracias a todos los oyentes que nos enviáis noticias, porque es verdad que así se compone la otra agenda informativa, la agenda de la cafetera, que le llamamos, porque realmente muchas de estas agendas nos pasan inadvertidas. Por ejemplo, Hab Balfri, que siempre por las mañanas nos envía un montón de noticias, nos ha enviado, que te lo voy a hacer llegar, Pai, un artículo, un reportaje en The Guardian, sobre la Fórmula 1 española. Oh, fuera de España, ¿sí? También se denuncia este nuevo circuito de Fórmula 1 y, claro, como se señala a las autoridades, porque cuidado con anteponer los beneficios al bienestar de la gente. Y como se va a celebrar este Gran Premio de España y está tan contento de invertir estas dineraladas, porque luego dicen, no va a costar dinero, y luego ya vemos cómo se hacen las cuentas, ¿sabes? Pero gracias, Hab. Y os pedimos a todos, igual, que participéis, que nos ayudéis, sobre todo también en la difusión del programa, que le contéis a vuestros amigos, a vuestros conocidos, en vuestras redes sociales. En las redes sociales, que os contéis en las redes sociales. Oye, está muy bien el nombre de las redes sociales. Se le podía haber ocurrido a Bartu.
3: No está mal, sí.
2: ¿Sabes? Pero que le contéis dónde nos juntamos cada mañana. Dónde estamos cada día aquí en radiocable.com/escuchar. Y luego tenía yo alguna cosa más pendiente.
3: Que nos ibas a contar, ¿no? Algún episodio. Que... Bueno, y no hemos elegido portada. No sé si quieres resolver antes ahora la portada o...
2: Sí, bueno, luego os cuento. Luego os cuento la bronca que tuve ayer en la tele. Y el momento en el que le dije a ni más ni menos que Ignacio Zembrero, no me des la matraca en antena. Y entonces me miró con cara de... Ignacio Zembrero es un buen tipo. Ya hasta ahora he tenido una relación cordial. Intento llevarme bien con todo el mundo, es majete. Pero bueno, ahora os lo cuento. Pero es que ayer ya la cosa se puso un poco
3: torcida. Se salió de madre, ¿no?
2: Se salió un poco de madre en la tele. Y creo que me lo voy a volver a encontrar en la tele. O sea, que tengo que ir con cara de... ¿Saben cómo me pongo? Pero en fin, las portadas. ¿Sabéis que en este país llamado La Cafetera, cada mañana elegimos cuál es la portada más retorcida, la portada más, más hiperbólica, la portada más hiperventilada, la que le gusta más exagerar las cosas, la que confunde anhelos con análisis? Claro, viendo el catálogo de portadas que tenemos en nuestro país, no resulta difícil.
3: Hiperbólica no está mal, ¿eh? Como
2: hiperbólica, que tiene unas bolas hiper... ¿Sabes?
3: Por eso.
2: Tiene el tamaño de las bolas.
3: Tiene varias. Es polisémica, ¿no?
2: Es polisémica. Es poliédrica. Es poligama, esa palabra. Pero el caso es que sí, queridos amigos, aquí votamos la portada más retorcida de la mañana. Y lo hacemos con vuestra ayuda. Para lo que tenéis que quemar el chat. Esto no es nada. Esto es un ejercicio de diagnóstico periodístico. ¿En qué estado de salud se encuentra la democracia española a través de las portadas de España, del kiosco español? Entonces os pedimos, por favor, que votéis a través del chat. En esta mañana, ¿cuál es la portada que consideráis que confunde los análisis con los anhelos? ¿Cuál es la que apuesta más por, en fin, contar en la agenda pública? Todas tienen ese interés, pero algunos... No ahorran en calificativos. Bueno, esta mañana en el periódico El País, Alemania acusa a Rusia, dice el periódico El País, del ataque con drones bomba. Es una portada, yo diría, descriptiva. El gobierno aprueba además un plan de choque de 300 millones para Ceuta. Y la ley contra el blanqueo pone el foco en el negocio del fútbol. Hay una noticia que está poco destacada, pero como estamos, después de ver la película de nuevo este verano de No mires hacia arriba, muy preocupados con la emergencia climática, España registra el verano más cálido y letal, con 5.100 fallecidos, por las altas temperaturas. Y estamos mirando para otro lado. Pero el cambio climático, el planeta nos está enviando mensajes muy claros. Bueno, en el periódico ABC, Fiscalía ve en las joyas de Zapatero un pago en especie internacional. Dice el periódico ABC, Anticorrupción cree que la red tejida en varios países para cobrar comisiones a empresarios por mediar con diferentes gobiernos está detrás del botín encontrado en una caja fuerte del expresidente socialista. Además, la crisis de Ceuta lleva al límite la relación del gobierno con la zarzuela. Bueno, cogidillo por los pelos, ahora os lo cuento. En El Mundo, los alcaldes sin miedo del PSOE dan la cara. Hay que apoyar a Ceuta, dice el periódico El Mundo. Me encanta. Y además, Portada para Arturo Pérez Reverte. Hoy está muy española la portada del Mundo. El mundo me obliga a estar más despierto, me exige más lucidez, dice Arturo Pérez Reverte. En el periódico La Vanguardia también, Alemania acusa a Rusia abiertamente del ataque con drones en Leipzig y el gobierno niega cualquier reproche a Felipe VI por no haber visitado Ceuta, dice el periódico La Vanguardia. Mientras que en el periódico La Razón, que es uno de los grandes favoritos de nuestros oyentes, pánico en la Moncloa a un plebiscito contra Sánchez. Concentración por Ceuta. El equipo del presidente dice que confía en que fracase la protesta contra Marruecos. Bueno, contra Marruecos no sé si es la protesta. Depende del convocante, porque en cada sitio hay uno. El cruce de reproches por la concentración en la Plaza de Cibeles de Madrid anticipa una jornada de alta tensión política. Cruce de reproches, me hace mucha gracia estas cosas, ¿no? Esto lo cuenta muy bien. Iñaki Gabilondo dice, claro, esto es como hay una persona mirando por una ventana y ve dos coches que se chocan. De uno de los coches se baja alguien y se lía a puñetazos con el coche al lado. Y preguntan desde dentro de la casa, Mariano, ¿qué es lo que está pasando en la ventana? Y Mariano mira abajo, se gira y dice, que hay dos pegándose. No, no hay dos pegándose. Hay uno que ha salido y salía a porrazos, a puñetazo limpio. Y el otro, pues como puede, se pone así. Entonces no son dos pegándose, ¿sabes? Aquí el ayuntamiento envió a la delegación del gobierno una petición para celebrar una manifestación, cosa que un ayuntamiento no puede hacer, porque no es una persona jurídica. Porque no es una persona física, perdón. Porque no tiene derecho de manifestación un ayuntamiento. Tiene derecho a convocar una concentración, a un gesto político, pero al manifestarse el ayuntamiento, se manifestarán las personas del ayuntamiento. Pero es que esto lo dicta el Tribunal Constitucional. Entonces, sabían que la delegación de gobierno les iba a echar para atrás esa solicitud. Lo saben perfectamente porque en otras ocasiones hacen otros actos políticos. Pero claro, han preferido hacer ruido para que vaya más gente a esta movilización. Bueno, el caso es que tenemos La Razón. ¿Tú cuál te parece? Porque a mí la del Mundo me parece imbatible esta mañana. Vaya. Los alcaldes sin miedo del PSOE dan la cara. ¿Sabes? Entonces, ¿miedo a qué?
3: Sí, y la
2: ¿te va a matar Pedro Sánchez?
3: En vertical.
2: Y luego la elección no está, de la foto, Arturo Pérez. No
3: es hiperbólica, sí.
2: El hombre español.
3: Sí, a mí me llama la atención la elección de las fotos de ABC y La Razón, que sacan a cuerpo a Ángel Víctor Torres cuando realmente están hablando de Zapatero, de la relación del gobierno con Zarzuela, y de ese pánico en Moncloa a un plebiscito contra Sánchez, y sacan a cuerpo y Ángel Víctor Torres. Me llama la atención la elección de la foto, pero es verdad que la del Mundo tiene mucha garra y mucha fuerza. Luego el titular de Pérez Reverte es lo suficientemente ambiguo, ¿no? Dice, el mundo me obliga a estar más despierto, me exige más lucidez, pero se refiere al mundo o al periódico El Mundo, ¿no?
2: Claro, hombre. A mí me gustaría tener un nombre así tan... Me gustaría llamarme Fernando La Cafetera, porque así cada vez que alguien dijera La Cafetera ha dicho... ¿Sabes? Entonces todo el mundo diría. Bueno, dice Spanish Kalnikov que El Mundo, Díaz Paz dice que el ABC, que lo de la acción de gobierno igual ZP, que esto le ha gustado. Bartu también, que la del Mundo es muy creativa, que rompe con el esquema habitual de las portadas en periódico. Sí, en el diseño gráfico, sí. Gema dice El Mundo, La Razón, está bastante repartido hoy, ¿eh? ABC, sí. La Razón, dice Ángel. Uruguay vive, el grito sigue. Ah, que a Díaz Paz quiere que grite. La Razón, dice Lord Bartu, aunque El Mundo se le acerca. Bueno, estamos entre El Mundo, La Razón, pánico. A mí, pánico en la Moncloa, un plebiscito contra Sánchez. Me imagino a todos los de la Moncloa saliendo corriendo en una foto así, con los brazos arriba, como caricaturas, como monigotes de dibujos animados.
3: Y luego, plebiscito, ¿qué plebiscito contra Sánchez? ¿La manifestación? ¿En serio? ¿Eso es el plebiscito?
2: Es que, mira, vivimos... Yo empecé a coleccionar portadas de el gobierno ya no aguanta más, la legislatura se ha agotado, y tenía una buena colección. Un amigo mío, Emilio Silva, dice que deberíamos hacer una exposición de portadas de la Razón. Es que hay algunas que son verdaderos ejercicios de arte, o sea, del arte de hilar, ¿sabes? Pero sin finura, ¿eh? Fernando Berlín de La Cafetera, de hijo de Aragorn. Es de el ABC. Yo no sé a quién ponérselo. Pai, ¿a quién le damos esta mañana el grito del uruguayo?
3: Ya.
2: El Rigi payaso.
3: La verdad es que hoy está muy repartido.
2: Te voy a entregar. O podemos directamente llamar a un oyente de La Cafetera. O sea,
3: pues venga, dado que hoy es el Día del Oyente.
2: Sí, dado que es el Día del Oyente, que pues que la mano inocente, aunque decir eso de un oyente, que sois todos unos depravados, la mano inocente, vamos a llamar a un oyente así al azar.
3: Así al azar.
2: Así al azar. A ver qué pasa. A ver si está escuchando el programa, lo primero, ¿sabes? Porque me sé mucho soy oyente, no, es que me pilla fuera. Vamos a ver. Chan, chan, chan, chan, chan, chan. Fer, pon la música de tensión. Asun, no te escapes. Asun, no te escapes. Hola, Asun. ¿La cafetera al habla?
8: Cafetera al habla.
2: Ay. ¿Cómo estás? No estabas escuchando el programa, por lo que veo.
8: Sí, sí, lo estaba escuchando. Claro, ah. No voy a escuchar.
2: Y entonces estaba deseando. Has visto que estaban llamando y has decidido no cogerlo. Has dicho, no, este no se lo cojo.
8: No, ¿sabes qué? Que yo es que hago mi ejercicio de fisioterapia respiratoria.
2: Ajá.
8: Y estaba haciéndolo y he tenido que dejar de hacerlo para escuchar.
2: Ah, bueno.
8: Para responder.
2: No queremos interrumpir. Dice Lord Bartu.
8: No, ya.
2: Lord Bartu dice, pues suena que se acaba de despertar. No, que estaba haciendo sus ejercicios.
8: Pero mira, están de obra en mi calle.
2: ¡No!
8: Está el ayuntamiento, como hay elecciones dentro de poco. Está haciendo obra en todos los barrios.
2: Ah, bueno.
8: Y a las 7 de la mañana ya estaban con la...
2: O sea, que te han puesto un despertador gratuito, ¿sabes? Pero, oye, entonces estamos eligiendo la portada esta mañana y hemos decidido que la mano inocente que mece la cuna sea tu voz. Entonces tienes que decirnos a cuál le entregarías tú esta mañana el título de portada más hiperventilada.
8: Además he respondido al mundo. Me parece que... Que sí, que es para votarla.
2: ¿Y a cuál se la darías?
8: Sí. Al mundo.
2: Al mundo.
8: Sí. Se la he dado, sí. Me ha parecido súper.
2: Espera, que es que estoy recreándome en la música. Ya está. Espera, es que tengo un descontrol porque todavía estoy recién incorporado y entonces todavía no me hago con los mandos, ¿sabes? Pero pues nada, a ti te debemos el mérito, entonces, ¿sabes? Ha sido así entregada a Asun.
8: Ah, guay.
2: Bueno, ¿qué tal estás? ¿Estás bien?
8: Bueno, estoy un poco chupi. Ah. Porque yo tengo un problema de pulmón.
2: Vale.
8: Y tengo una bacteria que no hay quien la mate.
2: No.
8: Me ha vuelto a dar positiva y...
2: Joder.
8: Ya está, no intentamos darla.
2: Qué rollo. Pero bueno, la salud es que además cuando te da un golpe así de salud es desesperante. Hay que echarle un montón de paciencia. O sea que te enviamos un montón de energía. Te enviamos toda la energía, todo el cariño de la audiencia cafetera.
8: Gracias, de verdad. Que la necesito.
2: Sí.
8: Bueno, quería, lo he puesto en el chat.
2: Sí.
8: Quería dar una buena noticia que, yo soy voluntaria de una asociación que trabajamos con personas sin hogar.
2: Uh-huh.
8: Y un usuario nuestro, inmigrante,
2: ¿sí?,
8: que ha obtenido ya sus papeles y su permiso de trabajo.
2: Oh.
8: Pues, gracias, tío, vale. Y ha pasado de ser usuario a ser parte de la plantilla de trabajo.
2: Ah, qué bueno,
8: hemos
2: qué bueno.
8: Contratado.
2: Oh, qué bien.
8: Desde el 1 de septiembre ya está contratado.
2: Qué bueno.
8: Y estamos felices, la verdad.
2: Qué bien.
8: Que vale, soy...
2: Me gusta
8: y
2: mucho.
8: Y creo que, bueno, son noticias que...
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2: 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Que pues sí, porque no me estáis viendo las gafas. Yo soy Luis Piedraíta y os mando un cariño muy grande y además felicitaciones por estos 25, ¿qué digo 25? Ya 26 años de Quack FM. 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

Aquí comienza un nuevo programa de Sueños Diabólicos. Un programa hecho por amantes del cine para amantes del cine. Un viaje a través de una película con la que intentaremos acercarnos a todo el cine. Y en este tren cinematográfico nos hemos montado Virginia, Laura, Lalo, Tomás, Ángel y nuestro técnico Luis. Hoy tenemos una película un tanto especial, como todas, pero esta un tanto especial. Esta película la va a presentar, ¿quién nos habla?

0: Permiso.
1: Adelante. Gracias.
2: Acabamos de escuchar el comienzo, el intermedio y el final de la película titulada Whisky. Con estos sonidos empieza, con estos sonidos transcurre y con estos sonidos acaba. Un poquito distintos, pero muy parecidos, muy monótonos, muy iguales, muy todo lo mismo. Se trata de una película muy triste. Yo la primera vez que vi esta película recordé a una persona. Una persona que me la presentaron como el padre de una prima de mi suegra y por tanto prima segunda de mi mujer o algo así. Esta persona vino aquí a Galicia, a Coruña, procedente de Montevideo, vía Tacuarembó, otra población de Uruguay, y era una persona que no se reía nunca, pero nunca es nunca. Esa persona la tratamos muy bien, yo la traté muy bien. Le llevamos a su pueblo de origen, Santa Comba. Le llevamos a la casa de la gente con la que vivió cuando era niño. Le llevamos a los sitios donde jugaba cuando era niño y en los sitios donde se folló cuando era mayor. Le llevamos a la última población donde estuvo antes de irse después a Uruguay y en casi ningún momento sonrió. No nos pagó ni una de las copas que tomamos. No nos hizo ninguna
3: agradecimiento. No nos
2: festejó nada. Y cuando volvimos aquí a Coruña, llegamos, nos sentamos a la mesa de la cocina de mi suegra, y entonces yo intentando, con ese gracejo que tenemos los de Talavera, voy y le digo, ¿qué, Pepe, señor Pepe, qué tal lo ha pasado? Ha sido un viaje chulo, ¿no? La única respuesta que me dio es, usted no se olvide de que mañana tiene que venir a las 8 a llevarme al aeropuerto. Este para mí es el personaje principal de esta película.
4: Es que hay gente así.
2: Claro. Hay gente así. Y a mí me dan una tristeza, una pena, una ternura, un algo que no sé cómo definirlo. Para mí esta película es la película de lo imposible, de lo que es una película en la que estás esperando que ocurra algo. Algo mágico, maravilloso, algo milagroso.
5: Y pasa, ¿eh? Y pasa. ¿Eh? Pasa, pero pasa. Pasa, pero no se disfruta, pero pasa.
2: Pero no, tío, cuando pasa, ya pasa el tren. Es tarde. Ya. Y eso es lo que es la lección para mí de esta película. Todo lo que podía haber pasado. No sé, más vale tarde que nunca. No, hay veces, hay nunca. Y ya es demasiado tarde, ¿no? Es una película que sucede en la fábrica de un señor que fabrica calcetines. Y esos calcetines que fabrican llevan un proceso rigurosamente monótono, exacto. Empieza con un ruidito de una máquina, se le añade otro ruidito de otra máquina y ahí van ensamblándose una serie de momentos de pie, pie, pie, para acabar en un calcetín hecho que rigurosamente pasa a las dos operarias que revisan las costuras y tal, y así un calcetín tras otro van formándose montañas de monotonía.
4: Y un día tras otro, porque los días son iguales.
2: Y ese sonido que hemos escuchado al principio es el sonido de que otro día comienza, otro día se acaba. Otro día comienza, otro día se acaba. Para mí es una película de sonido, mucho más que de imagen. Es una película en la que de sonido, sobre todo, de sonido, no de diálogo. De música hay poca. La que hay, para mi gusto, está muy bien seleccionada, bien puesta, pero sobre todo la ambientación sonora es de una afinidad con los personajes impresionante. Los propios ruidos que hacen cada uno los caracterizan de una manera que dice. Y entonces todo eso llega un momento que pasará algo, seguro que pasa, y no pasa.
6: El otro día comentabas que estabas viendo una película y tu mujer no la estaba viendo, que la estaba oyendo, ¿no? Y que se enteraba y tal. Pues a mí me pasó ayer con Suso, que él estaba en el ordenador, Y de repente me dice, ¿pero qué estás viendo? Dice, porque es que tiene un sonido súper rayante, ¿no? De las máquinas, de tal. Y digo, mira, como la mujer de Ángel.
2: Igual.
6: Gracias.
2: Es que además no hay ese momento en el que el diálogo de cada una, de las mujeres que hablan con el hombre, el jefe, este protagonista, un excepcional actor llamado Andrés Pazos, es que no son capaces ni de interrumpirle. Incluso esa jerarquía que se establece, que es una jerarquía tan triste,
3: tan rancia,
2: que cada uno, para acceder al jefe, permiso, con ese acento tan uruguayo, permiso, tienen ahí que entrar, permiso para llevarle la infusión,
3: sí,
2: que ella siempre, entre esos ruiditos que se escuchan por la mañana, todas las mañanas, está el que le hace la infusión. Y sin embargo, le pide permiso para llevar la infusión, porque es como interrumpir su nada, porque este señor navega en una nada infinita.
5: Y no deja que le pongan la radio, que le piden permiso para poner la radio y le dice, prefiero que no.
2: Bueno, al final le dice, espera que venga ella, Marta, la segunda, la segunda grandísima protagonista, quizá la protagonista, para mí la protagonista, ¿no? Una impresionante actriz, Mireia Pascual. Mireia Pascual es una actriz que actuó en algo que en Uruguay, a diferencia del cine, sí que ha tenido tradición, y mucha, el teatro. En Montevideo tenemos... O está uno de los mejores teatros a nivel de escenario, a nivel de edificio, que posiblemente de toda Latinoamérica, que es el Teatro Solís. Esta mujer estrenó muchas obras en ese teatro. Decía que a ella le gustaba trabajar en su ciudad, en su nación, a diferencia de los muchos actores que tuvieron que irse al otro lado del Río de la Plata, Argentina. Que en Argentina sí que hay una gran industria cinematográfica. En Uruguay hay muy poca industria cinematográfica. De hecho, esta película, Whisky, está considerada por muchos críticos como la mejor película del cine uruguayo. Hay otras películas del cine uruguayo, pero es tan fácil aprenderse el cine uruguayo porque hay tan pocas. Hay tan pocas. Y es triste. Es triste, como la peli. Pero a la vez es señero, ¿no? Porque dice, joder, han podido hacer estas películas, ¿no? Y... ¿De qué tratan estas poquísimas películas que han hecho? Porque desde luego no van a tratar de Superman. Desde luego no van a hacer una aventura en plan 20.000 leguas de viaje submarino. Desde luego tendrá que ser cosa muy minimalista, como es esta película. Para darnos un poco de baño cine uruguayo, de Uruguay se han hecho películas. Últimamente se ha hecho una película de mucho más presupuesto, que es La noche de los 12 años, protagonizada por nuestro Alberto Rodríguez, me parece, ¿no? Alberto, sí, hombre, bueno, un actor nuestro.
5: Nuestro
2: nuestro español. Que trata sobre una de las cosas que marcó mucho, pero muchísimo la historia de este país, que la dictadura que tuvieron allá por los años 70, que duró hasta los... En esa dictadura mi mujer sufrió mucho porque los abuelos le tuvieron. Fue algo muy, muy duro, muy, muy triste. ¿Y cómo no se van a hacer películas tristes en este país? Si es que pasó de ser la Suiza de América del Sur a ser una almendrita de nada en mitad de ahí del Océano Atlántico, casi. Por no tener en Uruguay, no tienen costumbre de comer pescado, teniendo una costa enorme. Pues yo, para comprar pescado o pulpo, me tuve que... Pulpo ya no hay. Algo así, ¿no?
3: Son más de carne, ¿no? Como los argentinos.
2: Son solo de carne. Carne y pasta es lo que se come allí, en general. Entonces, bueno, vale. En fin, metiéndonos con la película, yo la vi 4 años así después de estrenarse. Se estrenó en el 2004 y enseguida tuvo cierto rechazo, era muy triste, no sé qué, decimos que hacemos películas, hacemos tal. Bueno, pues se presentó en Sundance, se presentó en tal, obtuvo el Goya, la mejor película latinoamericana aquí en España, fue tan premiada que tuvo una segunda oportunidad, una segunda revisión, y ahí sí, ya tuvo cierto éxito. De hecho, según yo he leído, sacó beneficios. En una película en Uruguay, sacar beneficio
5: tampoco costó mucho, ¿no?
2: Creo que costó unas $500.000. o algo que si no llevo ni mil millones. Sí, porque entre una cosa y otra, ¿sabes? Chicha y limonada, te gastas tal. Sobre todo en la segunda fase de la difusión, que se invirtieron unos 100 mil dólares en difundirla un poco, porque chico, y fue entonces cuando se recuperó un poquito. Creo que ganó unos cerca de 700 mil dólares. Tampoco es que ganaran y tal, pero por lo menos, mira. No gastaron. Hay un tercer personaje en esta película que aparece cuando la Maizbe, que es un. Lo estoy diciendo bien.
3: Es un ritual.
2: La
3: ¿no?
2: Maizbe, que es un ritual, porque esta gente, el jefe de la fábrica de calcetines, es judío, de ascendencia judía. Y ahí tiene una tradición de, al año, de enterrar a un judío, pues se le hace la colocación de la lápida. Ya con todo el conocimiento de lo que ha supuesto su historia, sabemos que ha dejado, que ya, bueno, se lo coloca la lápida, y hay una historia curiosa que averigüe también, que va mucho más gente a esa ceremonia que al entierro. O sea, que como es como aquí un poco en Galicia o a Cabo de Año, que a veces va más gente a celebrar el año que al propio entierro. Bueno, en cualquier caso, con esta tontería aparece el hermano de este señor, del jefe del dueño de la fábrica de calcetines, que a su vez tiene otra fábrica de calcetines.
3: Porque es lo que saben hacer.
2: Porque es lo que saben hacer. Él, sin embargo, evoluciona. En sus propios calcetines evoluciona. Tiene máquinas nuevas. Hace prototipos de calcetines distintos. Los vende en Chile. Tiene éxito. En su monotonía tiene éxito.
5: O eso dice él,
2: que igual miente.
5: Claro.
2: Pero la cosa es tan, tan triste, tan así, que cuando se ven después de 10 años, no se, ni siquiera se abrazan, ni siquiera
3: es
2: se dan
3: super,
2: la mano.
3: Es súper frío. Y luego él le regala, don Jacobo, le regala unos calcetines al hermano, y el hermano le regala otros calcetines, que eso me hizo un mogollón de gracia.
2: Más evolucionado. Que llevan además una marca.
5: Sí.
2: R9. 9 reales brasileiros. Porque él trabaja en Brasil. Tiene que ir a Brasil.
5: Que le pregunta, ¿cuántos son 9 reales? Y en ese momento pasa un autobús cuando le contesta.
2: Hay una serie de guiños al cine, pero tremendo. Por ejemplo, para vivir en esta película hay un guiño a una historia verdadera de David Lynch, que son esos dos hermanos, que llevan tantísimos años sin verse. Se ven como si no hubiera pasado nada. Lo mismo, lo mismo pasando tanto tiempo. ¿Y qué? Seguimos siendo los mismos. Es que no hemos cambiado. Luego el guiño que dice Lalo, que me encanta, es como en las películas de Buñuel. Hay en dos películas donde Buñuel, creo que una es El discreto encanto de la burguesía, en donde hay alguien que está hablando por teléfono de un tema político, bastante polémico, a la vez de político y tal, y cuando va a pronunciarse sobre una situación polémica, de la situación política internacional, pasa un avión y no se escucha nada de lo que dice.
3: Eso es muy gracioso, sí.
2: Pues algo así ocurre cuando pasa tal.
3: En Forrest Gump
2: no te dicen si es más a cuánto equivale 9 reales, porque seguro que a él le diga más o menos, le causa una desazón tremenda, porque es un dato que descontrola en su mundo monótono, ¿no? Y luego, bueno, luego cuando llega aquí hablaremos, porque aunque ahí notaréis el público que nos estáis escuchando, que tenemos dos ausencias, que son Fran y Marcos, no han podido estar hoy, pero se nos han pronunciado, Fran en particular, nos ha dicho que hagamos unas dos preguntas, que son las que te quedan ahí. ¿Qué pasó al final?
3: Creo que antes de eso hay que decir, en esto que nombrabas de la jerarquía, ¿no?, laboral y tal, ¿no?, como ese hombre que es el que manda en la empresa, ¿no?, absolutamente, propone a la empleada, a la que decimos que es la protagonista.
2: Ahí empieza.
3: Claro, porque antes de decir las preguntas de Fran, ¿no?, pues contar que le propone a la mujer, ¿no?, le dice, mira, mi hermano va a venir, va a pasar aquí un fin de semana porque viene al ritual este, ¿no?, de la lápida de la madre. ¿A usted le importaría venir a casa? Claro, se lo dice sin llegar a decir exactamente qué es lo que quiere, aunque ella lo entiende perfectamente, y es que vaya a su casa y simule que es la mujer de él.
6: A mí me dio la sensación como que era algo ya hablado previamente, como si él ya le hubiera dicho, oye, le dije a mi hermano que me había casado, no sé. Porque no hablan realmente del tema.
3: No hablan del tema.
2: Yo creo que es lo que dice, ella, lo que dice Virginia, que ella se lo imagina.
3: Sí.
2: Porque para mí, no sé lo que diréis vosotras, uh-huh. Ella, Marta, siente afecto por su jefe.
3: Sí, sí.
2: Siente que es un alma perdida.
3: Y cualquier cosa que le pida, cualquier cosa que le pida, le va a decir que sí. Porque ya está a su servicio.
2: La persiana está rota. Tengo uno que la sabe arreglar. La chica me ha pedido que no sé qué.
3: Arregla el anillo. Arregla cuando van a la casa es un desastre, sí. Y ella arregla la casa, empuja el coche, o sea, lo hace todo, sí, ella.
2: Eso es, hay una serie de detalles, pero a mí, en esta película, bueno, luego sigo hablando de lo que dice Virginia, pero la serie de planos que son de detalle, por ejemplo, ese fluorescente que hace un ruido,
3: sí.
2: Cada vez que se enciende, bueno, por fin vemos uno de ellos y está lleno de hilitos.
5: Sí.
2: Y colocado de hilitos que están ahí desde no se sabe cuándo, porque es una empresa de calcetines, caray. Entonces, esa convivencia con eso, esa foto que hay en el despacho de un equipo de fútbol. Luego nos enteramos de que sí, que le gusta el fútbol. Y es lo único que le hace levantar un poco de pasión.
5: Sí, sí, sí.
2: Va,
5: sí, sí,
2: con
5: pero...
2: su hermano al fútbol. Y él en silencio no dice nada, no dice, hasta que alguien señala un fuera de juego, el juez de línea, y entonces se levanta, profiere una de tacos y exabruptos tremendos,
5: me metete
2: el banderín por el orto, bueno,
5: pero ¿a quién insulta? ¿Al árbitro o al hermano?
2: Al juez de línea.
5: O al hermano,
2: no,
5: que antes le había estado hablando de las máquinas, tienes que cambiarlas, yo ya las cambié, yo soy el mejor, yo te sigo ganando en todo. Es lo que el hermano desde el principio hasta el final está diciendo, yo soy mejor que tú, pero también te tengo envidia, porque la envidia que se tienen es mutua. Y justo después de hablar de las máquinas y todo eso, estás en el fútbol y entonces grita cabrón y todas esas cosas, ¿vale? Es verdad que el juez de línea o el árbitro, quien sea, fue el que cometió esa infracción que él considera injusta. Pero tiene ahí al lado al hermano, sí, que hasta le mira, sí, un poco como
3: se
5: de
3: reojo. Se está desahogando, ¿no?
5: Se está desahogando.
2: ¿Tú crees
5: ¿va
2: que
5: solo
2: el...
5: para el árbitro? No lo sé.
2: ¿Tú crees que el hermano, no, que viene?
5: Yo diría que parte de los insultos están dirigidos al hermano.
2: Ah, bueno.
5: De manera...
2: Del protagonista al hermano.
5: Al hermano.
2: Bueno, claro, eso utiliza, para mí es acerba.

0: enferma.
1: Sí.
0: Entonces, pues bueno, tiene algo, parece que debe de tener algo de resentimiento con su hermano, aunque es, eso lo sabemos también por el hermano, ¿no? Porque le dice, ya sé que has tenido que cuidar de mamá, lo siento, toma, incluso le quiere dar dinero, ¿no? Por los gastos y qué tal. Y esa mujer que bueno, que acepta pues entrar ahí en esa casa y, ¿no? Y entonces pues dices tú, ¿no? A ver, ¿qué pasa con esta gente, ¿no? Porque es una situación un poco extraña, ¿no? Y entonces empiezan, digamos, a convivir los tres. Ella simulando que es la mujer, el marido que sigue exactamente igual, porque la verdad es que no habla nada, ¿no?
2: Le da igual que sea su mujer o que siga siendo su dependiente.
0: Es ella la que más bien mantiene un poco las conversaciones con el hermano. Y claro, ella, que está acostumbrada a ese hombre, que no habla nunca, que es tan seco y tan tal, pues bueno, encuentra en el hermano, pues, una persona un poquito más
2: Más
0: amigable,
2: humana.
0: más humana, que le dice que guapa está, que bien
3: Más
0: la queda.
3: disfrutona también, ¿no?
0: Claro, ¿no?
3: Porque es que el otro.
2: Que el otro no le da bola acudir a ellos directamente. Hay un detalle que me encanta en esa relación, que es cuando por fin, en ese ritual de despedida que tienen siempre cuando se acaba el trabajo, echar la persiana, que ella ya se podía ir, Marta, pues no, espera, siempre espera a que cierre. Bueno, y el otro, en vez de darle un cariñito o alguna cosita, le dice, bueno, pues hasta mañana. Hasta mañana, si Dios quiere. Además, lo dice con una entereza, cuidadito que la frase es esta,
0: La frase es así
1: Y sin embargo, el mierda del protagonista, cuando le está enseñando la casa a ella, donde va a hacer ella de mujer y simular, le está enseñando cada cuarto, le enseña un cuarto, apaga la luz y la deja a ella con la luz apagada, y le va a enseñar otro cuarto y va apagando la luz. No la respeta para nada, aparentemente. Al final de la película se ve que sí.
3: No, pero es
2: Aparentemente, porque hay un momentito en cuando ya. Porque hay una primera llegada a la casa, que es cuando le enseña todo, cuando ocurre lo que dice, y una segunda llegada, cuando ella ya se va a establecer.
1: Sí.
2: Y ahí es cuando él abre por la puerta, la deja pasar y la sigue. Ahora ella es su mujer. Ya
1: Sí.
2: está
1: Y
2: adiestrada,
1: le
2: ya la
1: arregla
2: tiene.
1: toda la casa, le limpia todo, vamos, que
2: Claro,
1: se lo pone.
2: que eso me encanta, eso fue lo
1: Hombre, la tía
2: primero.
1: es una máquina.
2: Es que ya la ves, y no la ves haciendo tareas casi nunca, pero ves esto arreglado. Las fotos colocadas, se han ido a hacer una foto.
0: Ah, sí.
2: ¿Por qué? Porque no tiene, es que no
0: Claro.
2: son marido y mujer. Se han hecho una foto para que su hermano vea algo
0: Y
2: de.
0: ella ha ido a la peluquería, se ha
2: Pero se ha
0: arreglado.
2: puesto guapa. Las únicas que lo detectan son las dos trabajadorcitas, las jovencitas, que. Qué guapa está ahí, Marta. Está usted muy guapa hoy. Ay, gracias.
1: Ya, ya le enseño el bolso, que no he robado nada.
2: Otro
3: La
2: detalle.
3: casa está, o sea, bueno, pues da totalmente la imagen de lo que es él, ¿no? O sea, que no le importa absolutamente nada. La casa está con cajas, tiene todavía las cosas de la madre que se murió hace ya un año, ¿no? Si
2: Sí,
3: no
2: la
3: me equivoco.
2: botella de oxígeno.
3: La botella de oxígeno, todo está tal cual. Y le da igual que vaya a venir el hermano, le da lo mismo que vaya a venir ella. O sea, es que
2: De
3: le.
2: hecho, es ella quien quita la botella de oxígeno de su
3: Efectivamente.
2: habitación. Que a mí esa botella de oxígeno me toca la fibra, porque es el último recuerdo que yo tengo de mi padre. Una botella de oxígeno en lugar de. Bueno, en fin, claro. Era la
3: Luego,
2: época.
3: hay otro detalle también que demuestra que a él no le interesa absolutamente nada del resto de la humanidad, que están durmiendo, ella y el hermano están durmiendo cada uno en una habitación y él ve un clavo, bueno, un calendario, no me
2: Sí.
3: acuerdo qué es,
2: Y son las 8 de la mañana, a lo mejor.
3: y decide ponerse a taladrar y están los otros durmiendo, que al final no cuelga lo que tiene que colgar, deja un agujero asqueroso en la
2: Porque
3: pared.
2: no le ha
3: No le
2: salido.
3: sale, pero que le da lo mismo que estén durmiendo que no, el tío se pone a taladrar, le da igual.
1: Bueno, porque es un hombre en pausa, ¿no? Este es un hombre que se ha quedado ahí en un momento de su vida y no ha, se ha quedado.
3: Sí.
1: Y el viaje que hacen.
2: Eso es algo.
1: Claro, o sea, es un viaje que desactiva la pausa, en cierto modo. Claro, él se tiene que dar cuenta en ese viaje de que la vida es algo más.
2: Sí, pero así incluso en ese viaje que le propone el hermano que llega, está a punto de acabar todo, y de repente le dice a los dos, mira, como hace tanto tiempo que no nos vemos, tengo pensado una sorpresa, invitaros a Piriápolis. Piriápolis viene siendo como aquí decir Benidorm, ¿no? Pero sobre todo con el tema que está todo más cerquita. Piriápolis está al lado. de Montevideo, ¿no? Y entre Montevideo y Punta del Este, que son las zonas más de recreación y de lujo, ¿no? Y entonces se van a Priápolis, que por cierto no hay nadie. Yo estuve en Priápolis.

0: Aquello está lleno de
1: Están
0: gente.
1: en invierno,
2: Es que
1: ¿no?
2: van
0: Sí, pero
2: cuando.
0: en invierno también hay gentecita, ¿eh? O sea, que bueno, pero en cualquier caso me parece fantástico, porque es que incluso el propio país no ayuda al
1: No,
0: despegue de
1: es que
0: nadie.
1: incluso cuando van a esas vacaciones que se supone que tiene que ser divertido y tal, es como muy decadente todo,
2: Es
1: ¿no?
2: tenso, hay una tensión
1: El momento
2: ahí.
1: del karaoke con la niña esa cantando fatal,
0: Ay,
1: que no hay
0: por
1: nadie,
0: favor,
1: que
0: ese
1: no,
0: momento.
1: o sea, todos los juegos que hacen, es como muy antiguo
3: Sí,
1: todo,
3: todo.
1: muy.
0: Sí, por un momento de ternura contenida cuando está jugando a ese jueguecito de la pieza redonda
1: Sí.
0: que se desliza entre una portería y otra y quedas con ese taco
2: Sí,
0: que
2: es que está
0: agarras con esa
2: flotando en el
0: mano.
2: aire.
0: Exactamente, bueno, pues hay un momento que dice, venga, ahora tú, Marta, juega tú, no sé qué. No, yo no sé, yo no sé. No, que te enseña Jacobo y Jacobo. Y entonces cuando Jacobo, que va ganando, que está ganando a su hermano en ese juego, ve que Marta coge el mando para jugar, él pone su mano encima. Pero no la pone ni por cariño, ni por no la pone para
1: Para
0: asegurarse de
1: ganar.
0: que se sigue ganando. Es una cosa. Y ella lo ve, nota la presión de su mano y nota como algo. El otro no nota, no trasciende
3: Bueno,
0: nada.
3: pero él siendo tan insensible, tan poco afectuoso, ¿no? Que parece que a él no le importa absolutamente nada, ella, en el momento en el que ve que ella sí siente o sí sonríe al hermano, sí ve que charla con él, que le hace gracia lo que dice, o cuando canta en el karaoke, ¿no? Ese momento en el que canta en el karaoke el hermano le ha querido dar dinero
2: Sí.
3: para correr con los gastos de la madre y tal, y él se lo ha rechazado, pero ha quedado encima de la mesa. Y entonces el hermano está cantando en el karaoke y cuando él ve la expresión de Marta, ¿no? Que le está gustando y qué tal, y las miradas que se echan entre los dos, ahí sí le molesta, ¿no? Le molesta eso, ¿no? No es tan
0: Sí,
3: insensible, ¿no? Y entonces coge el dinero.
0: Su respuesta es coger el dinero.
2: Claro.
1: Además,
3: Tú a
1: la
3: mi
1: canción que
3: amor
1: le canta el
3: quiso
1: hermano
3: brillar
1: es la
3: ese
1: canción que ella está
3: día. Pero eso
1: escuchando,
3: lo
1: que es
3: sabe
1: la del Corte
3: la
1: una flor
3: gente.
1: de Leonardo Fabio, me parece que
3: Sí,
1: se llama. Y entonces a ella se la ve escuchando la canción, creo que dos veces, me
0: En el
1: parece que
0: autobús,
1: una
0: una.
1: en el autobús y creo que antes previamente
0: En
1: en la fábrica.
0: la entrada a la fábrica, me
1: Sí.
0: parece,
1: Y
0: sí.
1: entonces, bueno, no sabemos si la canta porque lo sabe o si la canta pues, de casualidad, pero claro, a ella le encanta su canción, ¿no? Y que por cierto, el cantante ese yo no lo sabía, pero es director de cine, es un director de cine
0: Leonardo
1: argentino,
0: Fabio.
1: Leonardo Fabio.
0: O quizás simplemente.
1: Igual
0: que la directora de fotografía de esta película, que a mí la fotografía me encanta por lo mínimo que es, por la mínima aportación que hace a malabarismo, nada, nada. Es que es tan real. Esa frialdad de la oficina, esa frialdad incluso de la casa.
3: Sí,
0: Incluso
3: sí.
0: cuando intenta ser un poco cálida en el hotel al que le lleva el hermano en pijama y tal. No sale, es que no sale. Por no ser cálido, no es ni cálido el momento más divertido posiblemente de la película. Dos momentos, quizá, que es cuando sonríen un poquito, que es cuando hay un fotógrafo que con la cámara que él ha ganado, una maquinita de estas
2: De
0: fotografía,
2: gancho.
0: de gancho, pues vamos a hacer una foto. Una foto y entonces da sentido a la título de la película. A ver, pónganse, sonrían, digan whisky, y whisky, y con el whisky se quedan. Y les hace, ahí son, pero detrás tienes un cielo encapotado, tienes un cielo que te hace
2: Claro,
0: mucho.
2: porque
0: Si no,
2: todo
0: no
2: es
0: da.
2: una película muy contenida, muy austera en todo, en los movimientos, los personajes están interpretados, pero de élite, o sea, caminan perfectamente con lo que es el estado anímico de cada uno. O sea, es que verlos moverse esa pausa, o sea.
0: Sí, hay un momento
4: Y nos
0: cuando.
4: transmite tanta austeridad, esa sobriedad y esa poca expresividad, nos lo transmitió a vosotros. Voy a hablar un poquito ahora del elefante en el garaje, si es que hay un elefante, porque esto no es un garaje. El caso es que a mí este tipo de humor, cuando leí sobre la película, una gran muestra de humor seco. El humor seco es el inexpresivo, Buster Keaton, ¿vale? Por poner un ejemplo máximo de ese humor inexpresivo en el que suceden cosas que parece que no me afectan, pero que finalmente hay cumplimientos de ciertas expectativas que se generan y un edificio cae sobre Buster Keaton que parece que no le afecta nada y boom, la ventana justo es la que le salva de morir cuando cae el edificio sobre él. Y mil cosas que ocurren con Buster Keaton. Esta película a mí me recordó muchas películas de Aki Kaurismäki, que te cuenta también personajes sobrios, austeros, inexpresivos, hieráticos. Sí, por ejemplo, Sin sentido en la vida, he contratado a un asesino a sueldo, de alguien que se quiere suicidar y contrato a un asesino a sueldo, pero entonces se enamora. Maldita sea el asesino, que ¿sabes?
2: Con ya cerró el bar.
4: Y son películas lo mismo, de 1:30, de 1:20. Pero a mí, esas películas me llenaron, a mí me resultó tan fría. Porque él es frío, porque como dices, la actuación es austera y actúa muy bien. Porque el cielo es gris, porque será gris. Pero es que no hay... Al principio solo hay de vez en cuando algún cumplimiento de lo que... El tipo está mirando y pide que le abran la persiana en el segundo plano y está mirando y que está leyendo y luego se ve, no, está viendo calcetines. Y tú dices, no entiendo, y pide que le suba la ventana. Y entonces lo entiendes en la siguiente secuencia porque tiene una fábrica de calcetines. Es una de las pocas veces que te lo explican. Y aquí, como no te explican nada, resulta que una película... que como esta, tiene una historia de simulación como la que vimos hace unas semanas con de Parásitos, que nos la recomendó Tomás, y que tiene una historia de simulación, pero que te emociona en algún momento, pues porque se llevan las cosas hasta un extremo en el que resulta que es patético, que conmueve, que te arrastra. O la película de Maldita Suerte, que vimos que nos la había recomendado Frank, que hoy no está, que en el que al final una persona viciosa y avaricioso y jugador empedernido quema dinero, pero ese es un momento de redención. Aquí al final este hombre tiene un momento de redención brutal en el que, como decía Virginia, no coge el dinero de su hermano, pero cuando ve que su hermano está ligando con la chica o que la chica está agradecida ligando, y tal y cual, ligando, bueno, ligando. Bueno, en fin, dice,
0: ahora hablaremos,
4: pues ahora sí te cojo el dinero, y entonces se va al casino y cuando gana el, y eso lo multiplica por 36 porque le toca un pleno. Entonces este sí que es mi dinero. Y ahora con mi dinero hago como en Maldita Suerte al final. Se lo doy a la mujer que me ama, que me cuida y a la que nunca le he dicho nada, ni he tenido ninguna consideración con ella. ¿Y qué ocurre? Que ella entonces no se queda contigo, se va. Vale, eso me parece muy ingenioso. Y hay momentos muy ingeniosos, pero que a mí no me emocionaban por eso. Pues porque todo es tan gris y tan rutinario. ¿Os divirtió la película cuando la visteis?
3: Es que yo
4: ¿os emocionó?
3: Que no. Es que yo, sí, hombre, sí.
4: ¿Ah, sí?
3: Hombre,
4: vale,
3: sí.
4: Pues a mí...
3: Lo que pasa que bueno. Es que yo no puedo, o sea, no se puede considerar, no la considero yo una comedia, pues ni seca, ni de ningún tipo.
0: Os iba a preguntar, comedia. Estaba andando con Luis, nuestro técnico, para mí, que la tildan de comedia negra, de humor seco. Esto es una película triste. Tenía que haber un género que se llamara película triste, sin posibilidad de redención. Porque lo que tú estás diciendo, y que no comparto en absoluto contigo, porque esta película no tiene necesidad de explicación ninguna para mí.
4: No, pero
0: tiene... ninguna. Es que como me explican algo, me la joden.
4: Pero tiene momentos ingeniosos. Claro. Porque la película, sobre todo, me gusta que es ingeniosa. Pero siendo ingenio, a mí no me produce ni sonrisa.
0: Será cosa es que no.
2: No es una película en la que, o sea, como cinematografía la puedes disfrutar sin que te provoque la risa, ni la sonrisa, claro, ni el mínimo gesto, ni la comisura de los labios.
4: Pero el ingenio,
2: claro,
4: sí, no tiene por qué provocar una risa, claro, pero una sonrisa.
2: Y después, o sea, ¿qué falta por explicar en la película?
0: Claro, a mí hay una
2: ¿qué,
0: cosa
2: que os falta por explicar?
0: Mucho, bueno, mucho no, una cosa muy importante, cuando dices tú, que es un momento particularmente hermoso y que te explica muy bien, te acaba de explicar del todo. Cómo este personaje, el jefe de la fábrica, no tiene salvación. No tiene salvación. Sí. Es imposible que se redima de su carácter, de su manera de ser, porque acomete una gran acción,
4: sí,
0: a ganar un dinero, mucho dinero, como dices tú, y lo mira, saca un buen fajo, se lo guarda, porque primero él también, ¿no?
4: Sí.
0: Y lo demás lo envuelve en un papel de regalo. Lo que le tenía que regalar, que es su atención, su amabilidad, su afecto, su cariño, se lo da envuelto en papel de regalo, sí, en forma de unos cuantos billetes. Y ella, cuando se lo da, en muy mal sitio, en mal momento, porque sí, van a entrar a la casa a despedirse y se lo da tal, y dice, no tenía por qué molestarse. Ella no sabe lo que hay ahí.
4: No.
0: Y él le dice,
2: calcetines,
0: no se preocupe, es a modo de remuneración.
4: Retribución, sí. Sí.
0: A modo de remuneración, por favor. Le va a regalar lo sí, más
2: es que
0: le ha hecho en su vida.
2: Pero no es que él no quiere quedarse con ella. Él no quiere quedarse con ella.
0: Sí quiere.
4: Eso es interpretable.
0: Bueno,
4: yo creo
0: es lo que yo
4: creo que sí,
0: claro, pero bueno,
4: es abierto.
2: Esa, no,
0: Cuando le dicen las chicas, al final de la peli, le dicen las chicas, don Jacobo, ¿podemos ponerle en la radio? Y dice, preferiría que no. Y luego se lo piensa y dice, bueno, mejor esperen a que llegue Carmen. Y
3: Marta.
0: Espera que llegue Marta y se
2: claro,
0: lo pregunta.
2: Porque es que él
0: ¿cómo no va a esperar? ¿Está esperando?
2: No se espera ni que ella no vaya a asistir.
0: No,
2: porque para él ella es una constante en su pausa. O sea, está ahí, ella está ahí, ella siempre está ahí.
0: Es la farola que alumbra la entrada de
2: claro,
0: su
2: vida. Claro, pero es que él no se plantea que ella forme parte de su vida. Ya es.
0: Ya lo es.
2: Claro, entonces no hay ninguna expresión de cariño. A mí lo que me sorprende es la reacción de ella entrando por la puerta de la habitación del hotel, la otra puerta. O sea,
0: claro,
3: la visita que le hace
0: la Laura ahí tiene.
3: Ahora sí. Que era lo que era una de las preguntas de Frank, ¿no? Que
0: decía que Frank nos pregunta que porque como dices tú, hay un momento en que se viste, se arregla él, don Jacobo, se ha ido al casino a ganar ese dinero, pero ella no lo entiende, solo lo que ha hecho y se va a la puerta de la habitación del hermano. Y entonces, ¿qué hacen ahí, Laura?
1: A ver, ella entra, se sienta en una silla primero, él está hablando por teléfono y entonces
3: con su mujer.
1: Con su mujer, además.
2: Más hablando portugués.
1: Y entonces él le hace un gesto así con la mano encima de la cama como para que se siente a su lado, ¿no?
2: Sí, sit.
0: Que mínimo.
1: Y no se ve nada. Entonces no sabemos lo que ha pasado, porque luego, bueno, pues
2: claro,
1: se supone que ha pasado
2: elipsis,
1: un rato
2: claro,
1: ahí.
2: Pero vamos, yo estoy en un hotel y entro en la habitación de otra persona, vamos.
1: Claro.
2: O sea, uno más, no hay nada que explicar.
1: ¿A qué entras?
2: A jugar a las cartas, está claro.
0: Eso lo hacen Tristana, en Viridiana.
2: En Viridiana.
1: Y luego ella le da una nota, ¿no?, al hermano. Y le dice, no, es para que la leas en el avión.
0: Es para el avión.
1: Claro.
0: Es para el avión.
1: Entonces,
0: ¿qué lleva eso?
1: Ahí hay una confianza, ¿no?
2: Que hombre, claro.
3: Ahora le habría dado su número de teléfono y se mandarían WhatsApp. Pero claro, en ese momento.
0: Pero fíjate que el siguiente plano, o casi el siguiente plano, después de que ella entre en la habitación, es don Jacobo ganando ese dinero. Y cuando don Jacobo se gana ese dinero, se lo guarda todo así con una tal, volvemos a un plano en el que se ven unos zapatos debajo de una cama y ahí va, ahí está en la cama, no es ella, se ha descalzado y vestida y todo, está en su cama de su habitación compartida con Jacobo,
1: que por cierto hay un momento en el sofá,
0: ahí está,
4: pero
0: en la cama, en el sofá
4: eso
0: va
4: no
0: él.
4: Significa que no se la, que no
1: claro, claro.
4: Hecho el amor.
1: Pero
4: no sé, pero
2: porque en tres minutos está resuelto,
4: claro,
2: eso, tampoco hace mal.
4: Parece que sí, pero
1: hay un momento en el que te parece que él va a volver a ser egoísta, ¿no? O sin sangre, o no sé cómo llamarlo tampoco. Que
2: Soso.
1: Que él dice, va a coger un botellín de agua del minibar. Y entonces dice, uy, qué caro, ¿no?
0: Qué caro.
1: Y entonces se va a comprarlo a una tienda. Dice, no, es que necesito un vaso de agua para dormir. Y ella dice, yo tampoco soy capaz de dormir sin un vaso de agua. Y entonces estás esperando a ver si él le trae agua o no le trae agua, ¿no? Y entonces lo ves con un botellín solo y dices, mierda, trae solo un botellín, ha pasado de ella. Pero cuando llega, coge dos vasos y reparte el agua y le pone un poquito de agua a ella también.
0: Y bueno, con delicadeza.
1: Sí.
0: Ahí sí que no hace el ruido del taladro ya.
1: Sí,
0: ahí
1: efectivamente.
0: Hay
1: una cosa que yo quería comentar. Cuando al principio de la película, bueno, en varias tomas, porque es muy repetitiva, cuando él llega a la fábrica todos los días, él va vestido de gris, sobre una pared gris. ¿No? Es un hombre completamente gris y transparente, porque sobre la pared del fondo es que ni se le ve. Hice una captura ahí para que lo veáis si queréis.
0: Perfecto.
1: Porque no, o sea, es anodino completamente. Solamente se le ve su silueta cuando abre la verja, pero se le ven sombras. Se le ve a contraluz, sí. Es que ni ahí. Me hizo gracia porque digo, es que este pobre hombre, no, sin él no pasaría absolutamente nada.
2: Claro,
1: ¿no?
2: Por eso es un ejercicio de narrativa cinematográfica brutal.
0: Sí,
2: o sea, claro, o sea, está todo en su sitio con una intención. ¿Qué pasa? Que no es una película súper divertida, ni tiene un ritmo que te pueda tener tenso, soltarte, volverte a tener tenso. No, realmente, o sea, es una constante todo Y termina.
0: Hay un detalle bonito que me parece muy bonito, que es cuando el hermano, don Jacobo, se ha quedado jugando con el gancho, o sea, me grita el gancho, porque tiene que conseguir la cámara de fotos, eso, tal. Pero el hermano ha dejado de jugar, está harto de no sacar nada, y previamente ella, Marta, se ha ido a echar un cigarrito a paseo marítimo viendo el mar. Entonces él, el hermano, ¿cómo se llama el hermano que se me ha ido ahora
3: Jacobo,
0: mismo?
3: ¿No?
0: No, el hermano, el que viene. Bueno, el que viene se va allí con ella y entonces empiezan a hablar un poquito. Así que fumas, Marta. Sí, bueno, de vez en cuando. Ah, pues yo no sé cuánto. Y entonces, no sé qué frase le dice y ella se la responde de una manera rarísima.
3: Sí.
0: ¿Qué ha dicho? Dice, lo que has dicho tú, pero al revés.
2: Ah, sí.
0: Uh-huh. ¿Y cómo? A ver, repite. Dime una frase. Se la dice y ella se la repite al revés. Pronunciada todo al revés. Me parece de un simbolismo curiosísimo eso. Es más, cuando se despiden en el aeropuerto, hasta luego, no sé qué, se lo dice al revés. ¿Qué? Hasta luego al revés. Es el detalle, porque con, ya digo, comedia, ni tragicomedia, yo es que no le pondría ese género a esta película, pero, no. Pero ese detalle es de lo
2: claro, o sea, que te hace. Para ser comedia tiene que terminar bien. Y yo creo que la peli termina bien, porque ella sale forrada de pasta y se va a vivir a Brasil con su amante.
3: A Brasil se va, sí.
2: Hombre, sí. Aquí tiene trabajo, hombre, tiene trabajo fijo en la fábrica del hermano y encima tiene un amante. Para ella la película, la historia es redonda.
0: Para ella, pues.
2: Claro, o sea, es, por eso es una comedia.
0: Yo no creo que se va bien. Yo creo que no se va a Brasil.
3: No.
0: ¿Tú dónde crees que se va, Laura?
1: A ver, yo en principio pensé, digo, pues iré a Brasil. Lo que pasa es que, claro, porque ella le había dado la nota, tiene dinero ahora, le había gustado el chico, bueno. Pero
0: el,
1: claro,
0: el chico, el padre y marido.
1: Claro, pero luego dices, es padre de dos hijos, me parece.
0: Hija, una señora
1: es
0: que
1: marido,
0: te dice, con si Dios quiere.
1: Ella es muy religiosa y muy, y muy.
2: Ella es una chispa que cuando sale de trabajar se va al cine.
0: Eso sí.
2: Ella sola.
1: ¡Qué golfa al cine!
0: Vamos, mira aquí al cine, ¿ves? Desde aquí.
2: Y en la fábrica fuma a escondidas en el patio.
1: Es verdad, y fuma.
2: Cuando está en esa secuencia en la playa.
0: No puede fumar, cuando que se acerca, fábrica de calcetines, claro, que se queman.
2: Cuando se acerca el jefe, o sea, su marido ficticio, ella ve que viene y tira el cigarro. ¿Nos fijaste?
0: Sí.
2: Lo tira, hace pum, para que no la vea fumando. Uh-huh. O sea que la tía tiene más chispa de la que parece.
0: Es que a mí lo que eso es lo que me encanta de la actuación de esta mujer, que es que hay momentos en los que sus ojos dan un poquito como de esperanza, de si va a pasar algo y tal. Y en ese último, pero que me parece fantástico, de los dos, a través de la ventanilla del ascensor, con solo media cara que se le ve de cada uno, a uno a la derecha, a otro a la izquierda, ya se le ven sus ojos diciendo, se acabó, ya no hay nada que hacer.
2: Y el tío le pide un taxi.
0: Y el tío le pide un taxi. No, que me voy anónimo, no, le pido un taxi. Porque bien le has dicho que del dinero, si no le importa, me encargo yo. Sí. Como vamos a ver dentro de un ratito en nuestra nueva sección, ¿de qué se encarga nuestro nuevo personaje en la sección del cine que yo hago? Pues aquí, don Miguel Seiso, macho. Don Miguel Seiso. ¿Qué tal, Miguel?
5: Muy bien, muy bien, muy, muy,
0: yo
5: muy contento de estar aquí, don Ángel.
0: Es algo que te gusta mucho la imagen también. Tú te dedicaste al sonido, o sea que.
5: Sí. Estamos y me dedico a un plico.
0: ¿Cómo es esto de llevar un micrófono por el sector el rato? Que tú has sido eres uno de los mejores microfonistas que tenemos aquí en Galicia.
5: Pues algo muy bonito, muy divertido. A mí me parecen los oficios más bonitos que hay en un rodaje. Porque en un rodaje solo hay que 3-4 oficios que se la juegan cuando se le da el botón, ¿no? Es el foquista, el operador, el actor y el microfonista. Y hay muchos meses y mucho trabajo para llegar a ese momento, ¿no? Que para mí es un poco sagrado, de cuando, pum, rec, ¿no? Y hay una conjunción, a mí me parece algo súper bueno. Yo lo disfruto mucho, yo para mí siempre ha sido un juego y siempre ha sido un oficio muy bonito, que es duro, ¿eh? Ser microfonista, el peso, las horas, es duro. Pero para mí siempre ha sido como un juego, como un deporte, siempre lo he tomado así. Entonces, para mí ha sido un oficio que me ha dado mucho y que me sigue dando mucho y muy bonito. Yo hace muchos años que trabajé jefe de sonido y ahí como está el rollo jerárquico. Una vez que eres jefe de sonido, yo sigo trabajando de microfonista porque a mí me gusta. O sea, si, a mí si me das a elegir, yo no quiero ser jefe de sonido, yo quiero trabajar de microfonista.
0: ¿Y con quién se lleva, con quién de todo el equipo se lleva mejor un microfonista?
5: Uah, ahí se establecen muchas complicidades en ese momento, pero yo creo que cuando funcionas, y funcionas bien, y un equipo funciona bien, que por mi experiencia es la gran mayoría de las veces, cuando la gente es buena y le gusta lo que hace, yo creo que con una persona que opera cámara, o sea, hay una mirada, te entiendes de una manera, no sé, ahí hay un entendimiento muy bueno, como con un steady, ¿no?, que es el que opera cámara. Con un foquista también te entiendes muy bien. Y a veces, con los actores, pero los actores es que tienes que estar evadidos de nosotros. Entonces, en los momentos previos y post, a lo mejor sí, pero en el momento que tal, ellos, nosotros no debemos existir, ¿no? Porque, o sea, yo se lo digo a la gente que empieza, ¿no? Si acaba la producción y el dire no se sabe tu nombre, seguramente eres mejor microfonista que si se lo sabe todo el equipo.
0: Mira, una buena lección, ¿eh?
5: Sí, sí. Tienes que ser un tío que está callado, observando, porque tu trabajo depende de todos los demás. Eres el último que vas a entrar a trabajar y al que menos tiempo le van a dar. Entonces, sí, si lo quieres hacer bien, tienes que estar observando y anticipándote a todo. Y robando los tiempos de tu trabajo porque no te los van a dar. Esa es la realidad.
0: Claro, yo que siempre recordaba de cuando de ese no voy a decir desprecio, pero poca valoración al sonido en una película, en una serie, en una producción, ¿no? Eso de empezar un rodaje o empieza una toma y siempre todo el mundo sabe que se dice luces, cámara, acción. ¿Y el sonido? ¿Por qué no se le da el pie?
5: Yo creo, no sé si es así, ¿eh?
0: Bueno, antes sí, ahora
5: de hecho no querría contradecirte porque estoy haciendo radio con mi profesor de radio. Pero normalmente lo primero que piden es sonido, ¿eh?, en un rodaje, ¿no? Sonido, y cuando tú cantas que rueda, después rueda cámara y después se canta y se da el chac, ¿no? Pero yo creo que el sonido, más que ser despreciado, es cabrón, es desconocido y es difícil de gestionar. Entonces la gente no se quiere enfrentar a algo que no saben cómo afrontar cuando tienen una dificultad, ¿no? O sea, es decir, por la propia naturaleza de la onda sonora, ¿no? Yo aquí entro un rayo de luz y lo quiero cortar y hago así, y pongo un cuerpo opaco y lo corté. Pero entra un sonido y pongo un cuerpo opaco y otro y otro y otro no y corta. Sigue llegando, ¿no? Entonces, claro, eso cuando estás rodando, pues genera muchas complicaciones que no se saben cómo solucionar. Y la gente se ve pues impotente y entonces dice, guau, tío, pues, el loco, el sonido, que se apañe con esto.
0: Que sufra él.
5: Pero yo creo que es más por un tema de impotencia que porque realmente desprecien, porque no saben cómo hacerlo, no saben cómo ayudarte, porque a veces es un poco imposible, es verdad, ¿no? Entonces tú tienes tus herramientas y tus baremos para saber hasta dónde puedes llegar, cómo solucionar algo, pero hay un momento donde no tienes herramientas. Y si tú ya te quedas sin herramientas, pues claro, los demás, imagínate.
0: Imagínate, claro. ¿Y de qué producciones te acuerdas más?
5: Pues mira, que no me acuerdo yo mucho de las producciones que hago. Me acuerdo más bien de personas que me encuentro en las producciones.
0: Ah, pues cuéntanos de personas,
5: ¿verdad? ¿Sabes? De gente de la que aprendo cosas, de gente que me llega, que conozco y que... De las producciones en sí o del trabajo que hice, pongo mucho empeño en su momento, pero me pasa un poco como cuando estudiaba con los exámenes, ¿sabes?
0: Una vez superado,
5: salgo por la puerta y ya no sé ni lo que puse ni me importa. Y es raro que incluso que suela que vea las cosas que hago, ¿eh? No me acuerdo de la gente que pues de la que aprendes o que te impacta o que admiras o
0: que te marca.
5: O que te marca, sí, me acuerdo de situaciones, pero no del trabajo en sí o de estoy muy orgulloso de haber hecho este trabajo porque fue muy difícil o fácil o incluso los que fueron desagradables, después pasó y ya me olvidé si fue desagradable. No.
0: Ahora que dices eso, yo recuerdo que Buñuel decía en su librito que no iba a ver ninguna de sus películas cuando se habían acabado, ni siquiera en el estreno, decía.
5: Lo comprendo totalmente.
0: Pues es extraño, ¿no?
5: Hombre, igual una vez, pero claro, ¿cuántas veces la viste? Tú cuando estás en una peli, ¿cuántas veces has visto la peli?
0: He estado haciéndola, claro.
5: ¿Sabes? Es decir, cuando tú haces algo, por muy orgulloso que estés, ¿sabes? Yo, dices, bueno, estoy orgulloso, me gusta, creo que ha quedado bien. Pero claro, tú eres tu peor juez siempre, ¿no? Entonces, por muy bien que haya quedado, cuando la veas vas a querer cambiar cuatro cosas. Entonces, ¿para qué? Soy de la opinión que ni el sonido ni la imagen... O sea, si te fijas en algo de una película, que no sea en la historia... Eso no está bien hecho. Esa es mi forma
0: de acuerdo.
5: Digo, yo si está bien hecho, me meto en una historia y allí estoy dentro. Y no me hables porque yo estoy allí. Pero claro, cuando está mal hecho, yo siempre le digo lo mismo. ¿Tú serías capaz de leerte un libro con faltas de ortografía? ¿Sabes? Si empezase el libro y el libro estuviese con V... Y él estuviese acentuado cuando esa... No, ¿verdad? Digas, hostia, qué mal escrito está esto, ¿no? Pues a mí me pasa con el audiovisual. Para mí es un lenguaje. Entonces, si está bien escrito, yo fluyo por la obra. Pero si está mal escrito, es que digo, hostia, tío, es que esto no se puede. ¿Qué es esto? No soy capaz de leerlo.
0: Pues ya que hablas del lenguaje visual y antes de acabar, que nos queda nada, no quiero que se acabe esto sin hacer alusión a que te estás metiendo en un proyecto como director.
5: Sí, estoy metido ya en un proyecto muy bonito, documental.
0: Cuenta.
5: Que es uno de los géneros que yo creo que más se disfrutan rodando, no sé si como espectador, pero desde luego rodándolo sí. De un chico aquí, un amiguete, Dani Souto, un gran surfista que ha tenido un problema de salud y ha perdido la visión en un ojo. Y el surf que ya practicaba le ayudó a recuperarse. A partir de ahí fue campeón europeo, campeón de España. Y es una persona que transmite mucha vitalidad, que lleva la enfermedad y todo su proceso, que fue bastante jodido, con mucha alegría, con mucha naturalidad y centrado en ayudar a otras personas, que me parece un tío increíble. Y tenía la idea ahí en la cabeza y, bueno, pues gracias ahí a una gente... lié a Daniel Gloria, de 60 Ráfagas, y nos echamos a rodar.
0: Pues espero que lo podamos ver, Miguel.
5: Sí.
0: Bueno, sí. Pues oye, ha sido un placer impresionante. No sabes cómo... Bueno, sí lo sabes... Porque me conoces y nos conocemos.
5: Pues muchas gracias.
0: Muchísimas gracias aquí. A ti, Miguel. Bueno, pues tras esta fantástica aportación del cine que más o menos todos hemos conseguido hacer, sobre todo esta persona que nos ha acompañado hoy, vamos a presentar la película de la semana que viene. ¿A quién le toca?
6: Me toca a mí.
0: No es el Pato Donald, es Tomás Conde.
2: Bueno, yo os voy a proponer una peli que en su momento pues lo petó hasta en la gala de los Oscars, ganó varios Oscars, y es una película, lo tengo aquí escrito porque no sé decir, lo voy a decir mal, de Bong Joon-ho, o Joon-ho, o no sé, Bong Joon-ho, es una película que se llama Parásitos.
5: Cine.
2: cine. Hay una coincidencia con este director y con mi vida personal, pues que nació en el mismo año que yo, 1969, y que en el año 94 hizo su primer corto, igual que yo, Y a partir de ahí hay una divergencia, él llegó al éxito.
7: También, coño.
8: Entonces un podcast.
2: Yo estoy aquí en un programa de radio. Bueno, pero...
0: Lo que se está perdiendo el tiempo.
8: De momento. Haciendo un programa de radio momento, de momento. De momento.
2: Y bueno, es una peli que a mí me gustó mucho. Me gustó la propuesta visual. Os aconsejo que cuando la vayáis a revisar, porque seguro que ya la habéis visto todos, que veáis también la puesta en escena y cómo trabaja y cómo divide los dos mundos entre los que está hablando. Y bueno, no voy a decir nada más porque yo creo que tiene mucha tela que cortar.
7: Sí.
2: Lo que sí voy a decir es que a mí esta película particularmente me fastidió porque utilizó la imagen de las patatas Bonilla y subió el precio del producto y ahora están carísimas por culpa de Parasite.
7: Es verdad.
2: A mi mujer le dolió también.
7: No, es verdad. Y ahora no se venden en muchos supermercados. Claro, se venden Bonilla, sino se venden como producto exclusivo.
2: Sí.
8: Porque los aeropuertos lo usa la familia pija de la peli.
2: Sí, bueno, lo utilizan como un asiento. Lo usan los usurpadores, pero lo usan como un asiento, la lata. Y entonces salen dos... En dos planos. Sí, se sienta encima de la lata. ¿Sabes las latas?
7: Las latas grandes.
2: Sí. Bueno, pues...
3: Una bolsa. No,
2: me quedé. Una bolsa sería el chiste del perro.
8: No me quedé. No,
7: Tomás,
8: no,
7: a mí me gusta.
8: Se ve, me lo ponía. Tienes
3: que fijar lo que pasa en el plato. Es muy famoso porque...
2: Un pelotazo de mar.
8: Tres veces.
2: Sin querer. Sin querer. Ellos la vendían.

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2: 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El informativo de Guerra y Paz con Amy Goodman. Varios reportes indican que el presidente Trump estaría considerando la posibilidad de lanzar más ataques en el Estrecho de Hormuz para impedir que Irán recupere su capacidad para atacar buques. Esto se produce al tiempo que los Emiratos Árabes Unidos anunciaron que el lunes interceptaron un dron iraní sobre sus aguas, luego de que por primera vez en un mes Estados Unidos e Irán intercambiaran ataques durante el fin de semana. Mientras tanto, correos electrónicos recientemente publicados revelan que funcionarios de inmigración estadounidenses colaboraron con Teherán para deportar a más de 100 iraníes en tres vuelos entre septiembre de 2025 y enero de 2026, a pesar del aumento de las tensiones entre ambos países. Por su parte, los iraníes se enfrentan a una grave situación económica con una inflación galopante de los precios de los alimentos y una moneda en caída libre. Por ejemplo, el aceite vegetal en Irán costaba el mes pasado un 383% más que hace un año. El precio de los huevos subió un 294%, el del pollo un 177% y el de la carne roja un 148%. En declaraciones al periódico The Guardian, un ingeniero biomédico afirmó: "Para una parte de la población, la cuestión ya no es comprar una casa o un automóvil. La cuestión es prescindir de la carne, reducir la calidad de los alimentos, posponer los tratamientos médicos y sobrevivir hasta fin de mes". Estas fueron las palabras expresadas por Ali Groovy, un empresario local.
3: "Yo mismo soy empresario. Las cosas son difíciles en estas circunstancias. Hacer negocios se ha vuelto más complicado y lo será aún más si estalla otra guerra. Al fin y al cabo, esto es un campo de batalla. Disculpe, esto no es una reunión amistosa ni una fiesta. Todo el mundo se ve envuelto en esto, incluido yo como empresario".
2: El periódico The Washington Post informa que varios veteranos de las Fuerzas Armadas conservadores con gran número de seguidores en Internet han recibido puestos secretos en el Pentágono, desde donde promueven la agenda del secretario de Defensa Pete Hegseth y atacan a los críticos del gobierno de Trump. Entre los veteranos se encuentran Rob Manes, coronel retirado de la Fuerza Aérea, y Kurt Schlichter, coronel retirado del Ejército. Ambos disponen de direcciones de correo electrónico oficiales del gobierno activas y están adscriptos a la oficina del subsecretario de Defensa para Personal y Preparación, Anthony Tata. Adam Kinzinger, excongresista republicano y veterano de la Fuerza Aérea, declaró en las redes sociales: "¿Cuántas personas más con la marca de verificación azul en la red social X que difunden información en nombre del gobierno federal, de Donald Trump y del Partido Republicano son en realidad empleados especiales del gobierno?". El secretario del Ejército de Estados Unidos, Daniel Driscoll, principal líder civil de dicha fuerza, presentó su dimisión al presidente Trump el lunes, según funcionarios del gobierno estadounidense. Driscoll ha mantenido repetidos enfrentamientos con el secretario de Defensa, Pete Hegseth, por la destitución de comandantes con amplia experiencia de los altos mandos del ejército y por la negativa a promover a mujeres y a personas de color. El ejército también se ha quedado sin jefe del Estado Mayor después de que Hegseth destituyera en abril sin dar explicaciones al general Randy George. Hegseth también ha destituido al menos a tres oficiales de alto rango que alguna vez fueron considerados candidatos para el puesto. En Gaza, ataques israelíes mataron este martes al menos a cuatro personas, incluidos tres menores. Según la oficina de prensa de Hamas, Israel intentó llevar a cabo una operación en la ciudad de Gaza con más de 10 aviones de combate, lo que provocó que varias personas resultaran heridas. En otro incidente, una niña, Isra Al-Hissi, murió junto con otras dos personas cuando las Fuerzas Armadas israelíes atacaron la ciudad de Deir al-Bala en el centro de la franja. Más de 1.200 palestinos han muerto a causa de ataques israelíes desde que entró en vigor el supuesto acuerdo de alto el fuego en octubre de 2025. Estas fueron las palabras expresadas por el portavoz de la ONU, Stefan Dujarric.
4: turning to the occupied Palestinian territory.
3: En cuanto a los territorios palestinos ocupados, seguimos muy preocupados por el impacto sobre la población civil debido a los continuos ataques aéreos israelíes y a otros ataques militares perpetrados durante el fin de semana en Gaza. Nos preocupan especialmente los informes que indican que un niño se encontraba entre las víctimas mortales, así como el hecho de que uno de los ataques causara daños en el complejo del hospital Al-Aqsa en Deir al-Bala. La población civil y la infraestructura civil, incluidos por supuesto los hospitales, siempre deben estar protegidos. No deben ser objeto de ataques ni ser utilizados con fines militares.
2: La agencia de noticias Reuters informa que expertos y autoridades de Nepal y China se habían reunido 3 meses antes de las inundaciones mortales de la semana pasada para evaluar el riesgo de ese tipo de desastres. Según se informa, los participantes en la reunión celebrada en mayo hicieron un llamamiento a la colaboración para fortalecer la respuesta ante las inundaciones y otros riesgos relacionados con los glaciares y las condiciones meteorológicas a lo largo de la frontera con el Tíbet, donde una enorme masa de agua, lodo y roca arrasó un valle fluvial del Himalaya y causó la muerte de cientos de personas. El número de muertos ya ha superado los 1,000, mientras los equipos de búsqueda y rescate se apresuran a encontrar a miles de personas desaparecidas. El director de una escuela en el distrito nepalí de Nuwakot ayudó a evacuar a 900 estudiantes apenas 13 minutos antes de que la catastrófica riada repentina arrasara por completo el edificio escolar. Rajendra Dawadi explicó que un miembro del personal irrumpió en el salón de clases y gritó que una inundación se acercaba rápidamente. Estas fueron las palabras expresadas por Dawadi, el director de la escuela.
3: Algunas personas decían eso, otros colegas también decían: señor, la inundación está llegando a Betrawoti. Así que lo comunicamos inmediatamente. Detuvieron la clase, tocaron la campana y enviamos al conserje con su silbato allí. Luego subimos aquí. Siento un gran apego emocional por esta escuela porque yo mismo estudié aquí. Recibí mi educación en esta escuela y llevo 23 años enseñándole a la gente.
2: En el estado de Arizona se ha confirmado la muerte de una segunda persona tras las devastadoras inundaciones repentinas que arrasaron el sábado el Parque Nacional del Gran Cañón. Los expertos en clima afirman que las condiciones sin precedentes del fenómeno climático conocido como El Niño y una ola de calor marino en el Océano Pacífico han generado una mayor concentración de humedad en la atmósfera, lo que ha provocado lluvias más intensas seguidas de inundaciones mortales. La Corte Suprema de Estados Unidos ha fallado a favor del presidente Trump en relación con la construcción del nuevo salón de baile en la Casa Blanca. En un fallo de 5 votos a favor y 4 en contra, la Corte Suprema anuló el dictamen de un tribunal inferior que había ordenado suspender temporalmente las obras del salón de baile de 8.300 metros cuadrados que Trump pretende construir. El presidente de la Corte Suprema, John Roberts, se unió a las 3 juezas liberales del alto tribunal en la disidencia. El alto tribunal también dictaminó que el Fondo Nacional para la Preservación Histórica, que presentó una demanda para bloquear la construcción del salón de baile, no tenía motivos para interponer dicha demanda. En el estado de Texas, el tercer testigo presencial clave en la muerte de Lorenzo Salgado Araujo, un padre de familia mexicano de 52 años que fue baleado por un agente del Servicio de Inmigración y Control de Aduanas, ICE por sus siglas en inglés, el 7 de julio en la ciudad de Houston, ha sido liberado de una cárcel para inmigrantes después de casi 2 meses. La liberación de Víctor Salgado, quien es hermano de Salgado Araujo, se produce al tiempo que el fiscal del distrito del condado de Harris, John Teer, dijo que planea presentar el caso ante un gran jurado en las próximas semanas. Un ciudadano estadounidense de 25 años que fue deportado por error a México obtuvo permiso para regresar a Estados Unidos. Brian José Morales García fue deportado en abril después de que la policía lo detuviera durante un control de tránsito. El periódico The Texas Tribune informa que el joven, que nació en el estado de Colorado pero creció en México, se encontraba viviendo y trabajando en Texas en el momento en el que quedó bajo custodia del ICE. Morales García afirmó que les dijo repetidas veces a los agentes federales que era ciudadano estadounidense y que podía proporcionar copias de su certificado de nacimiento y número de seguro social, pero los agentes no le creyeron. García regresó a Texas el domingo tras presentar una demanda impugnando su deportación. En más noticias sobre el estado de Texas, un juez federal ha extendido la orden que suspendía temporalmente las obras relacionadas con la expansión del muro fronterizo y la construcción de infraestructura de vigilancia fronteriza en el Parque Nacional Big Bend. En agosto, equipos de construcción fueron filmados arrasando con excavadoras el agreste desierto virgen después de que el Departamento de Seguridad Nacional de Estados Unidos eximiera a los contratistas federales de cumplir con una amplia lista de leyes ambientales, incluida la Ley de Especies en Peligro de Extinción. La Comisión para la Igualdad de Oportunidades en el Empleo de Estados Unidos concluyó que la empresa de tecnología global Cisco Systems violó los derechos civiles de empleados de origen musulmán y de Medio Oriente, entre otros. Según las denuncias que los empleados presentaron en diciembre de 2024, una plataforma de comunicación interna de Cisco fue utilizada para compartir mensajes de índole racista e islamófoba tras los ataques del 7 de octubre de 2023 en Israel. Las denuncias afirman que los comentarios agresivos se intensificaron después de que más de 1.700 empleados pusieran sus nombres en una carta pública en la que cuestionaban la relación de la empresa con el gobierno israelí. Las publicaciones presuntamente celebraban la muerte de civiles palestinos, describían a los palestinos como animales y estaban dirigidas contra determinados trabajadores de Cisco que habían defendido los derechos del pueblo palestino. En Ucrania, una serie de ataques aéreos rusos contra la ciudad de Kiev y sus alrededores se cobró la vida de al menos 12 personas y causó heridas a otras 21. Estas fueron las palabras expresadas por una madre en Kiev.
5: Ya estoy pensando que tal vez deberíamos tener sacos de dormir y pasar la noche en el metro de la estación que está cerca del liceo. No sé, el año pasado fue difícil en la escuela y ahora, sinceramente, ya no sé qué hacer. Simplemente no lo sé.
2: El estado de Massachusetts celebra este martes elecciones primarias. El senador en ejercicio Ed Markey, del sector progresista del Partido Demócrata, se enfrenta en estas elecciones primarias a Seth Moulton, el congresista más conservador del partido. El galardonado poeta, novelista, activista y agricultor Wendell Berry ha fallecido a la edad de 92 años en su casa de la comunidad rural de Port Royal, estado de Kentucky. En sus poemas, relatos, novelas y ensayos, Berry celebró a las comunidades rurales de su Kentucky natal y advirtió contra los excesos de la sociedad moderna e industrializada. En 2011, Berry se arriesgó a ser arrestado al participar en una sentada de 4 días que se llevó a cabo en la oficina del entonces gobernador de Kentucky, Steve Beshear, para protestar contra la minería a cielo abierto de remoción de cima de montaña. Berry habló con el periodista Jeff Biggers sobre el motivo por el que estaba cometiendo un acto de desobediencia civil.
6: A lo largo de estos años ha habido una protesta tras otra, una marcha tras otra en Frankfurt, la capital del estado, una visita a un legislador tras otra y, el año pasado, visitamos al gobernador. Y todo esto ha ocurrido sin ningún efecto político perceptible, sin que siquiera se reconozca la existencia del problema. Así que estamos haciendo esto simplemente como el siguiente paso lógico. Hemos agotado todas las demás posibilidades.
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2: Desde los campamentos, el resumen informativo se transmite en colaboración con la Radio Oasis de Salamanca y la Red Estatal de Medios Comunitarios. Estimados oyentes, muy buenas. En este informativo hablaremos sobre la condena de 40 congresistas de la República de Colombia a la decisión del gobierno del presidente Abelardo de la Espriella y otros temas de interés desde los campamentos de refugiados saharauis.

0: El primer ministro saharaui, Bushra Beyoun, clausuró en Argelia la Universidad de Verano de los Cuadros del Frente Polisario y el Estado saharaui y advirtió que ninguna solución fuera de la legalidad internacional traerá estabilidad a la región. La clausura de la 14ª edición de la Universidad de Verano de los Cuadros del Frente Polisario y la República Saharaui en Bardas, Argelia, Bushra Hamoud Beyoun afirmó que los saharauis no retrocederán en su objetivo de arrebatar su libertad y recuperar su soberanía. Señaló que cuentan con la justeza de su causa y con el apoyo de amigos y aliados a la cabeza de Argelia. Y recordó que la cuestión saharaui es seguida por la ONU desde mediados del siglo pasado. Fue tajante al plantear cualquier solución debe ser refrenada por el pueblo saharaui porque es el soberano de su tierra y debe respetar su derecho a la existencia, a la dignidad y a la soberanía. 40 congresistas colombianos han rechazado la decisión del presidente Abelardo de la Espriella de reconocer la ocupación marroquí. En un comunicado la califican de ilegítima e indignante y aseguran que convierte a Colombia en cómplice de la violación del derecho a la autodeterminación. El texto, encabezado por Alejandro Toro, presidente de la Comisión Segunda de Relaciones Exteriores, afirma que no guardarán silencio. Anuncian que llevarán su postura a foros nacionales e internacionales y piden al presidente que rectifique. En declaraciones a este informativo aseguró que avalar la ocupación del Sáhara Occidental va en contravía de la histórica diplomacia colombiana.
1: Nosotros somos una fuerza política que no puede ser ignorada. Lo que haremos es buscar todos los espacios en los que participemos como congresistas para expresar nuestro rechazo a la decisión del señor presidente ilegítimo Abelardo de la Espriella y denunciar la crisis humanitaria que se vive en el Sáhara Occidental. El reconocimiento de la ocupación va en contravía de lo dispuesto por la ONU a través de múltiples resoluciones del derecho internacional humanitario y además denunciar la Carta de Derechos Humanos, eso es carente de toda legitimidad. Efectivamente, estamos yendo en contravía de la posición diplomática histórica que hemos tenido con los pueblos que buscan ejercer su derecho a la soberanía. Es que es un total revés diplomático que lo que nos pone es en posición de parias de la comunidad internacional. Pues yo le diría que aún está tiempo de retractarse, que necesita instruirse en historia del Sahara Occidental y en las violaciones a los derechos humanos que ha ejercido Marruecos.
0: Niños saharauis participan en jornada de solidaridad en Campi Vicencio durante su estancia estival en esta ciudad. El encuentro celebró en la sede de COP, organizado junto a la sección de socios de COP y la asociación Chita Visible. Los pequeños embajadores de paz fueron recibidos por Franca Frati, presidenta de la sección de socios, y Leticia Lamprese, directora de COP. Frate recordó que la colaboración con el pueblo saharaui data de décadas, con donación de alimentos y apoyo a una tienda solidaria en los campamentos de refugiados saharauis. Sobre esta recepción nos dice la presidenta de la sección de socios COP de Campi Vicencio, Franca Frate, que afirmó que este año hemos acogido a los niños pequeños embajadores de paz dentro de nuestro supermercado. Nuestra relación con el pueblo saharaui dura desde hace décadas. En estos años hemos apoyado los viajes de solidaridad a los campamentos de refugiados, donando alimentos, dice y agrega. Hemos apoyado el proyecto de tienda solidaria, un punto de venta de alimentos gestionado por personas del lugar, contribuyendo a garantizar alimentos a precios justos. Italia despide a los pequeños embajadores saharauis de la paz tras un verano de acogida y solidaridad. Los niños y niñas saharauis del programa Pequeños Embajadores de la Paz 2026 llegaron a los campamentos de refugiados saharauis para reencontrarse con sus familias tras concluir su estancia estival en Italia. El programa, impulsado por la representación de Frente Polisario en Italia y la Red Saharaui, junto a municipios, familias y voluntarios, les ofreció convivencia, atención sanitaria y actividades alejados.

0: a Italia este verano. Y este programa se ha finalizado el día 21 de agosto y el retorno a los campamentos de los pequeños embajadores de la paz fue la madrugada del 22 de agosto. Estos niños y niñas participaron en el programa Pequeños Embajadores de la Paz 2026 y llegaron la madrugada del 22 a los campamentos para encontrarse con sus familias tras concluir su estancia de verano en Italia. El programa, desarrollado por la representación del Frente Polisario en Italia y la Red Saharaui, red de asociaciones solidarias italianas con el pueblo saharaui, con la participación de organizaciones, municipios, voluntarios y familias italianas, ofreció a los menores unas semanas de convivencia, atención sanitaria, actividades y acompañamiento lejos temporalmente de las difíciles condiciones de los campamentos de refugiados en el verano, ya que la temperatura alcanzan a casi a los 50 grados. Durante su estancia en Italia, los menores recibieron atención sanitaria y fueron acogidos con calidez por comunidades italianas que abrieron sus puertas como expresión de solidaridad y apoyo al pueblo saharaui. La delegación saharaui en Italia desempeñó un papel central en la coordinación del programa y en el acompañamiento de los menores. El regreso a los campamentos ha estado marcado por sentimientos encontrados, la alegría de reencuentro con sus familias y al mismo tiempo la emoción de despedirse de quienes los acogieron durante el verano. También el programa pone de relieve que la acogida no constituye únicamente una experiencia temporal, sino también una expresión de solidaridad y de los vínculos de amistad construidos entre el pueblo saharaui y la sociedad italiana. Este programa cumplirá el próximo año más de 40 años y es un programa realizado e impulsado por la representación del Frente Polisario en Italia, conjuntamente con la Red Saharaui, que incluye a las asociaciones de amistad y solidaridad italianas con el pueblo saharaui. Los pequeños pues regresan junto a sus familias en los campamentos de refugiados mientras permanece la esperanza de que el pueblo saharaui pueda ejercer plenamente su derecho a la autodeterminación y alcanzar una solución justa y definitiva al conflicto del Sáhara Occidental, conforme al derecho internacional y a las resoluciones de las Naciones Unidas. Y así, pues los pequeños pueden vivir tranquilamente en paz en su país y pueden también en este contexto pues compartir también las estancias estivales con niños y niñas de otros países en el Sáhara Occidental independiente, en una República Árabe Saharaui democrática, soberana e independiente.
1: El programa Sahara Libre amplía su alcance en Italia. El informativo mensual Sahara Libre, que da voz al pueblo saharaui en Italia, ha comenzado a emitirse desde Radio Wombat Florencia, coordinado por el colectivo Desert to Desert y Radio Wombat. El programa se emite el primer viernes de cada mes. Desde septiembre se sumarán emisoras como Radio Onda Rosa de Roma y Radio Blackout de Turín. Disponibles también en podcast, el espacio está logrando una gran acogida en Italia y un fuerte impulso en redes y medios como ISA Times.

0: La Asociación Italiana Città Visibile reafirma su compromiso con el pueblo saharaui tras concluir la acogida de los pequeños embajadores de la paz. En un comunicado desde Florencia, su presidente Simone Bolognese destacó que la experiencia va más allá de las vacaciones. Es un espacio de intercambio y solidaridad. La asociación subrayó que los niños no fueron solo huéspedes, sino portadores de una historia colectiva, una cultura y una aspiración de justicia. Y llamó a que la causa saharaui no se vea como algo lejano. La tercera cumbre mundial de los pueblos originarios reafirmó su solidaridad con el pueblo saharaui y su justa causa al clausurar sus trabajos en el estado de Morelos, México. En la clausura de este importante evento participó el presidente de la Asociación de Familiares de Presos y Desaparecidos Saharauis, Abdeslam Omar, en representación del pueblo saharaui. Durante el evento se entregaron dos certificados de reconocimiento enviados por el presidente de la República y secretario general de Frente Polisario, Ibrahim Gali, al presidente de la Organización de los Pueblos Originarios, Silvio Ayala Pacheco, y a la encargada de Relaciones Internacionales de la organización, la doctora Karina Kren. La Agencia Saharaui de Noticias encabeza el panorama mediático en defensa de la causa saharaui. En Boumerdès, Argelia, la asesora de la presidencia encargada del mundo árabe afirmó que la Agencia Saharaui de Noticias, SPS, lidera el tratamiento informativo de la causa saharaui a nivel internacional. En una conferencia ante los participantes de la 14ª edición de la Universidad de Verano de Cuadros del Frente Polisario y del Estado Saharaui, destacó que la fuerza del periodismo saharaui radica en su credibilidad frente a la propaganda y la desinformación de los medios del ocupante marroquí. Recordó además que la Agencia Saharaui difunde información en 5 idiomas: árabe, español, inglés, francés y ruso. Cantabria despide a los niños saharauis de vacaciones en paz. La localidad de Navajeda, en Cantabria, acogió el pasado sábado 22 de agosto la fiesta de despedida de los menores saharauis que han pasado el verano en Cantabria con familias de acogida. La jornada, organizada por la Asociación Solidaria El Auda Cantabria con la colaboración del bar La Central, combinó convivencia, cultura y compromiso. Sobre el evento nos habla Ángel Oria del Auda Cantabria.
1: El pasado sábado, día 22, en Navajeda, un pueblo de Cantabria, se organizó la fiesta de despedida de las niñas y los niños saharauis que estaban este verano con El Auda Cantabria. Contamos con la colaboración del bar La Central, que organizó distintas actividades para que las niñas, los niños, las familias y gente que no acoge pero que quería saber del conflicto saharaui pudiéramos pasar un gran día. Empezamos todos con juegos y canciones infantiles, después hubo canciones para todos con distintos artistas. La comida compartida, cada familia llevó algo y todos compartimos la comida. Después de comer, los niños y las niñas aprendieron a jugar a los bolos, que es un juego tradicional de Cantabria. Posteriormente hubo una charla que titulamos El pueblo saharaui, ¿por qué estamos aquí? Y que consistía en hacer ver a las familias la importancia de, además de acoger a un niño o una niña saharaui, comprometerse con una causa que es justa, la del pueblo saharaui, no solo ellos, sino también su entorno familiar y los vecinos que ven a los niños corretear el verano en Cantabria. Finalmente hubo un documental, Desert Phosphate, que fue muy apreciado tanto por los niños y las niñas saharauis como por toda la gente, las familias y la gente que se acercaba para conocer la causa. En definitiva, pasamos un muy, muy gran día. Pudimos sensibilizar a aquellos que se acercaron a conocer qué era Vacaciones en Paz y qué es el conflicto saharaui. Y definitivamente ya hoy, viernes, los niños vuelven a través del aeropuerto de Bilbao a los campamentos. Esperemos que hayamos contribuido a sensibilizar un poco más sobre la causa tan justa del pueblo saharaui y que más gente lo conozca y que nuestros representantes políticos decidan algún día que son parte de nuestra historia y que les debemos solucionar la situación después del abandono de España.
0: En los campamentos de Playa Saharaes, para los próximos días se espera tiempo estable con temperaturas muy elevadas. Las máximas oscilarán entre los 39 y 41 grados centígrados. El día más caluroso será el martes 1 de septiembre con 31 grados.

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Muy buenas tardes a todos y bienvenidos un miércoles más a Café con Gotas. Estaremos con vosotros como todos los miércoles de 4 a 5 de la tarde en el 103.4 de Quack FM, en quackfm.org, en la aplicación móvil y, como sabéis, cualquier día, a cualquier hora y cualquiera de los programas en Radioco Café con Gotas. Un programa que puede ser más tuyo todavía si te decides a marcar un teléfono. Claro, nos gustaría que marcaras el teléfono, pero hoy, ¿sabéis qué pasa? Que aunque lo marques, no te van a pasar con nosotros, porque no nos funciona el teléfono. Y tenemos que hacer las llamadas por un sistema más raro. Va a haber dos llamadas, como siempre, pero las tenemos que hacer por un sistema más raro, así que en esta ocasión no podemos recibir llamadas vuestras, ¿vale? Pero si pudiéramos, marcaríais el 16700, le pediríais al operador a que os pase con la radio y estaríais hablando con nosotros.

0: He empezado el programa con el latiguillo de que bienvenidos un miércoles más, pero claro, esto no es un miércoles más, esto es el primer miércoles de la temporada 2026-2027. Así que es un miércoles bien especial y un miércoles en el que estamos pues más felices todavía de lo habitual, porque claro, llevábamos 2 meses sin hacer radio, y 2 meses y pico, porque el último programa ya fue grabado. Entonces venimos con muchas ganas, y con tantas ganas como yo, está Roberto Garea. Muy buenas tardes.
1: Buenas tardes, Pablo.
0: Ay, qué poco se le oye. Vamos a probar otra vez. Muy buenas tardes.
1: Buenas tardes, Pablo.
0: Gracias por estar en Café con Gotas.
1: Gracias a ti.
0: ¿Qué tal fue el verano?
1: Muy bueno.
0: ¿Sí?
1: Sí.
0: ¿Contento?
1: Muy contento.
0: Bueno, y tu tripa también lo está, ¿no?
1: Te contaba off the record, sí. Esas cosas no se cuentan.
0: Sí, sí que se cuentan, ¿no?
1: Porque
0: hay que acercar al locutor al...
1: Que había hecho un esfuerzo sobrehumano para bajar una serie de kilos y el verano pues ha trabajado en mi contra totalmente, porque he recuperado 3 que me van a costar un mundo volver a recuperar.
0: Yo también,
1: bueno, volver a quitar.
0: Yo también vengo con 2 kilitos de más, ¿eh?
1: Ah, no se te nota.
0: No así nuestro invitado, ¿verdad?
1: Estás muy
0: nuestro
1: bien.
0: Invitado está como un tren. Y es que además está joven. Ven el tío, está con una cara de manzana, de sano, da gusto verlo, la verdad.
2: A ver cuándo llega.
0: Bueno, yo creo que ya llegó, porque ya se está hablando. Tenemos el honor de tener con nosotros a Elizardo de la Cruz. Muy buenas tardes.
3: Muy buenas tardes.
0: Gracias por estar aquí.
3: El honor es mío.
0: Mira, tenía que estar sonando una música de fondo, pero hoy los botones están así como rebeldes.
3: Estará en el teléfono.
1: Hace un minuto decía Pablo que como es el primer programa de la temporada iba a haber fallos. Pues ya estamos metiendo la pata.
0: Sí. No pasa nada. Ya está sonando la música de fondo. ¿Por qué suena hoy Carlos Núñez? Bueno, puede sonar como cualquier día. Pero esta vez suena en especial porque voy a tener la suerte de ver a Carlos Núñez el domingo, ¿sabéis? ¿Sabéis dónde está Carlos Núñez el domingo? Está tocando en el monasterio de Sobrado dos Monses. Y va a ser una gozada, espero. Porque,
1: claro. No has dicho aquello que dices muy habitualmente, que es estaremos en el concierto de... Porque siempre lo dices...
0: Bueno, he empezado que
1: queda,
0: de otra manera.
1: Queda muy genérico, muy majestático, en plan, vamos a estar todos. Siempre estás tú solo en esas cosas.
0: Bueno, pues esta vez yo voy a estar, porque he comprado entrada.
1: Que Café con Gotas
0: y
1: va a estar.
0: Y tengo donde dormir. Me voy a quedar a dormir y todo. No en el propio monasterio, que ya dormí algunas veces. Esta vez voy a dormir en un hostalillo, pero
1: pues ya le saludas de nuestra parte, entonces.
0: Sí. Sí, así será. Espero que sea un concierto muy especial, porque el lugar pues es muy especial. Está en su gira Lugares Singulares. Pues ha tocado en San Clodio, ha tocado en San Cristóbal, ha tocado en Monforte, ha tocado en un montón de sitios especiales, miradores especiales, y ahora le toca el Monasterio de Sobrado. Así que esperemos, como siempre, lo mejor.
1: En diciembre le veíamos... Y digo veíamos porque le vi yo, claro. No sé si tú, en el Teatro Colón.
0: Es así, como todas las Navidades. Y es una gozada. Ese concierto de Navidad pues es una tradición que nos encanta. Hemos presentado a Elizardo, pero esta vez tenemos la suerte de que también está con nosotros Vicky Sas. Muy buenas tardes.
4: Hola, buenas tardes.
0: Gracias por estar en Café con Gotas.
4: Gracias a vos por la invitación.
0: ¿Primera vez en Quack FM?
4: Sí.
0: ¿Qué te parece?
4: Pues preciosa, la verdad.
1: ¿Ninguén di qué horrible sitio que me trajiste?
0: Sí, es una pregunta, ¿verdad? Un poco tramposa. O sea, ¿qué hago? Porque claro... Pero bueno, igual algún día el cliente, el invitado se llena de sinceridad.
1: Y estuve en la cadena SER y es más bonita que esta. O estuve en la COPE y es mucho mejor que esta.
0: Y me dieron un croissant nada más llegar, además. Y vosotros ni café, ni gotas, ni nada que se le parezca. Sí. Bueno, viene Elizardo con Vicky porque están con una nueva obra entre manos. Hablamos varias veces con Elizardo de diferentes musicales y hablamos de la obra, aquellos... Esas cosas maravillosas, se nos va siempre por otros títulos, esas cosas maravillosas, esa obra que nos había gustado tanto, tanto, y a él también le enamoró, tanto que le enamoró, que estuvo rodando con ella, ¿cuánto tiempo?
2: Y sigo,
0: girando, sí, ¿sí? ¿Cuánto tiempo?
2: Pues llevo 3 años, cuatro, desde 2022.
0: Pues 3 años llenos de felicidad,
2: De hecho, el próximo día 10 es el Día Internacional de la Prevención de... contra el suicidio, vamos, y contra las muertes por suicidio, y haremos un streaming, un live de Instagram con actores de diversas partes del mundo que están haciendo esta obra de teatro.
1: Qué bonito, qué guay.
0: Qué maravilla, qué maravilla. Bueno, pues no dejemos de recomendarla desde aquí. Esas cosas maravillosas.
1: Allí también estuvimos.
0: Sí.
2: Correcto, correcto.
0: Roberto en Mera y yo en el Burgo. Así que si tenéis ocasión de verla, por favor, por favor, por favor. No, no es una cosa, no es un conciertito cualquiera. Es una obra que necesariamente os recomendamos de todo corazón. La tenéis que ver. Y ahora tienen entre manos una obra nueva. Una obra sobre Marie Curie, que se llama...
2: Curie o asimetría, dos fenómenos físicos.
0: ¿Cuándo llega la ocasión? ¿Cuándo llega la idea? ¿Cuándo llega cuándo empieza el proyecto?
2: A ver, el proyecto empieza cuando Vicky se une al equipo y tenemos claro que tenemos que hacer una obra de teatro y que tenemos que buscar texto, y después de buscar más de 100,
4: sí,
2: fácil,
4: tranquilamente,
2: pues empezamos a pedir a todo el mundo ideas. Y entre todo el mundo, en el Galicia Escena Pro del año pasado, me encuentro con el director de Esas Cosas Maravillosas, el director del estreno, que es Abelino González, y me dice, déjame pensar. Y al día siguiente me tomo una caña con él y me dice, ya lo tengo. Tenéis que hacer El matrimonio Curie entre los dos noveles. Y digo, ostras, qué ideón. Resulta que mi mujer... estaba leyendo la biografía de Ramón y Cajal, cuyas biógrafas, Belén Juste, Sonia Rivas y Belén Juste, son biógrafas de Curie. Nos ponemos en contacto con ellas, nos dan su beneplácito, nos surten de textos y nos ponemos con ello. Contratamos a Santiago Cortegoso, contratamos a Tedaga para la música, a Diego Valeiras para la escenografía, que bueno, que la escenografía cuando la veáis, bueno, cuando la veamos nosotros también.
1: Aún está en esa fase.
2: Sí, sí, o sea, la escenografía lo llamamos Manolito, porque es un Manolito del que surge todo, en plan los, ¿cómo se llaman? Gabinetes de curiosidades de finales del 19, que eran como una caja de cosas fantásticas de donde va a ir saliendo toda la escenografía. Entonces, y nos pusimos a ello. Bueno, Vicky os puede contar más del proceso de documentación, porque yo aún no he sido capaz de documentarme del todo, pero ella se ha leído, vamos, hasta los sellos de Marie Curie que haya, se los ha leído.
4: Sí, porque nos somos dunha xeración a que nos ensinaban que Marie Curie e o seu marido pois recibiran o premio Nobel de física pois por lo descubrimento do radio, e era, creo que, por lo menos no meu caso, a única lembranza que eu tiña de esta parella e desta muller. Pero entramos nun mundo maravilloso que é descubrir como ela, xa a súa familia, desde os seus pais e irmás, a familia de Pierre Curie, como son dese tipo de persoas necesarias para a humanidade, porque todo o que fan é en favor dos demais, non? E teño unha vida de sacrificios, unha vida moi complicada, porque é un momento histórico e complicado para
1: a época na que vivían.
2: Claro, ella vivía en Polonia estaba prohibido que as mujeres estudiasen. Hizo un pacto con su hermana, perdón, sí, sí, te corto. Y tantas cosas.
4: Sí, ella y su irmá Bronia, tuvieron una relación muy especial, tuvieron que ir a estudiar a Francia, a París, en concreto a Sorbona, como única posibilidad de poder formarse más allá de la educación secundaria. Y eso implicaba grandes sacrificios, ¿no? Familiares y por parte de ellas. Ela sempre creu que ia volver a Polonia a devolverlle, ¿no? O aproveitar os coñecementos adquiridos en París para mellorar o desenvolvemento cultural de Polonia, que era o que ela decía, ¿no? Finalmente non volveu, pues porque atopou a posibilidade, non só familiar, porque casou con Pierre Curie, sino as posibilidades de investigación en física e en química, que de feito ten dous premios Nobel en Francia. Claro. En Polonia non era posible.
1: Claro.
4: Entón atopamos unhas vidas fascinantes e moi necesarias de contar. E ademais, e aquí sí que eu como muller teño que dicir primeiros anos do segunda parte do século XIX, primeira parte do século XX, unha muller profesional, neste caso científica, todo o que implicou para ela estar nese mundo e todas as barreiras que tivo que tirar. 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
2: 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A súa familia, a familia Curie, ten 5 premios Nobel. O sea, que é a única familia na historia, non hai ninguna outra familia que teña ese currículo. A vida de Marie Curie, habería que ensinala no colexio.
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4: Bueno, o seu gran amigo, porque realmente foi unha das persoas que a defendeu publicamente, Albert Einstein. Fixo iso con respecto a súa muller, Mileva Marik. Efectivamente.
2: Feito, hai unha obra de teatro.
4: Hai unha obra de teatro sobre esta muller, onde nos conta a historia da teoría da relatividade que relataron os dous.
2: Exacto, claro. Pero que ela non chegou nunca para...
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4: 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E fascinouse coa historia e dixo: eu quero escribir isto, pero non podo escribir de novel a novel. O sea, a vida desta muller hai que contala enteira.
1: É moita máis, claro.
4: Claro, entón, o marrón o tivo el.
2: Sí, vale. Sí, o proceso é...
1: Entendo que xa está o texto.
2: Sí. Na nosa cabeza, sobre todo na miña, ainda non.
4: Estamos ensaiando.
2: Agora, no coche de volta, faremos un ensaio express. Pero o proceso para non ser completamente novo, é completamente apaixoante ver como alguén é capaz de facer esta maxia de poder condensar unha vida en unha hora 20 minutos e facela dinámica
1: e contala,
2: sen inventar absolutamente nada, porque as biógrafas revisaron o texto e xa estaba bastante, porque Santi foi absolutamente fiel, pero elas calquer pequeno detalle: non, isto non pudo ser neste mes, porque neste mes non hai que ser. O sea, xa que vai mallao.
0: Toma ya,
1: non vai aparecer un reloxo nunha escena que non ten que estar, non?
4: Foi a única, de feito foi a única premisa que nos puxeron. Cedéronos información, todo o que nos necesitamos. Só nos pediron unha cousa: que todo o que se contase nesa obra fora verdade,
1: fiel e real. 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
4: 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Entón elas e a familia, porque elas están en contacto, pois é algo que levan bastante mal. 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
2: 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Ah, vale, correcto.
1: 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Trata un tema que non é para rir,
2: xa,
1: precisamente, pero si viñamos de rir contigo, pues supoño que tamén isto se pode levar.
2: Sí,
1: non a ese nivel, no, seguramente.
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1: enriquecido, ¿no?,
2: de vivir e de facer cousas, ¿no?
0: Como en todos os programas, vamos a escuchar tres canciones. ¿Sabéis que hubo un día especial en el verano?
3: Por poder puede ser.
0: ¿Qué día creéis que fue?
2: Eclipse.
0: ¡Jolín! No había escuchado nada sobre el tema, ¿eh? ¿No llegasteis al eclipse con mucho hartazgo? Con mucho hartazgo de información, ya. Con mucho hartazgo de...
1: No quiero hablar de eso. No quiero hablar de eso porque yo estuve en la zona de Neboa. Entonces, a mí o eclipse ya no me gustó tanto.
0: Estás despechado.
1: Totalmente. Estoy cabreado con eclipse.
4: Yo reconozco...
1: Cabreado con la nube, claro.
4: Reconozco que llegó un momento que dicen, a ver... un pouco de cordura, pero logo vin e a verdade é que é un espectáculo maravilloso.
1: Claro.
4: Pero sí que é certo que había como un exceso de...
1: Escapei de Mera para vir aquí ao campus, e no campus tiñamos aí a
4: xa desa nube encima.
0: No, pues, por si alguno non se enterou, porque claro, había tanto tanto follón en general con el día del eclipse, a lo mejor alguno non se enterasteis de que Rosana el día del eclipse hizo una especie de magazine por la tarde, una especie de show en el Parque de Santa Margarita con invitados, en fin, una cosa muy bien hecha, pero totalmente inapropiada para hacerla el propio día del eclipse. En fin, una de estas cosas de no, Inés. Pero incluso
1: en hora de 7:30 que empezaba el proceso.
0: No, antes. De hecho, yo pensé que lo integraban, entonces que era como una especie.
1: Y bueno, seguir ya con el eclipse.
0: Eso, tal. Y lo integraban dentro del espectáculo. Venga, ahora vamos a parar y vamos a verlo juntos, tal. No. Acabó antes y cada uno se fue a donde le pareció mejor.
1: Ajustando a horarios.
0: Ella echó a andar a Alfredo Vicenti.
1: Otros pusieron el Teresa Herrera a las 9.
0: Bueno. El caso es que vamos a aprovechar para disfrutar de tres canciones de Rosana. Luego seguimos, si queréis. Que no.

0: Memoria de la piel se llama el último disco de Roxana, y este era fue el primer single y la canción que le da título, y es una auténtica gozada. 23 minutos sobre las 4 de la tarde, estamos en Café con Gotas y tenemos al otro lado del teléfono, si todo funciona bien, a Nani Arenas. Muy buenas tardes.
1: Hola Nani, Pablo, buenas tardes.
0: Gracias por estar en Café con Gotas.
1: Aquí Nani Arenas en directo.
0: No me extraña que te líes porque vaya lío que te echo yo.
1: No te preocupes, cosas del directo.
0: Bueno, hoy tenemos los teléfonos de la emisora averiados y entonces estamos haciendo la llamada por otro conducto y afortunadamente ha sonado bien. Así que gracias Mariano, gracias Roberto, gracias Tommy por vuestro trabajo. Presentamos nueva sección en Café con Gotas. Nani Arenas nos visitaba hace unos meses en el programa. ¿Te acuerdas de qué mes, Nani?
1: Pues honestamente no me acuerdo,
0: no
1: Pablo.
0: Pasa nada.
1: No sé cuándo fue.
0: El WhatsApp lo resuelve. 8 de abril. 8 de abril nos visitaste. Anda. En Café con Gotas, sí, hiciste, sí, un programa fenomenal. Hablamos de escapadas, de viajes, de un montón de cosas. Y hemos decidido que queremos tenerte una vez al mes contándonos tus historias, contándonos tus viajes, contándonos un viaje que quieras recomendarnos, una escapada, lo que sea que tengas que contarnos. Y esta vez, ¿de qué nos quieres hablar, Nani?
1: Pues lo primero, Pablo, gracias por darme esta oportunidad de contagiar todos los meses contigo como compañero de viaje a la gente, la pasión por esto que es esto que tanto me gusta, que es descubrir mundos. Y bueno, teniendo en cuenta que acabamos de empezar la temporada, que estamos de vuelta de las vacaciones, pues me voy a atrever a contarte mi último viaje, el que he hecho este verano. Pablo,
0: fue?
1: ¿Qué te parece?
0: Me parece bien y bienvenida a Café con Gotas.
1: Mira, he tenido la suerte de estar bastantes días recorriendo un país del que he vuelto enamorada, Pablo. Y ese país es Dinamarca.
0: ¡Qué bien, qué bien! ¿Es fácil viajar?
1: Bueno, es fácil viajar, sí. Es un país que se caracteriza, bueno, por muchas cosas, ¿no? Sobre todo porque es un país muy fácil. El problema que tiene es que es un poquito caro llegar a Copenhague, porque no es un país muy poblado, por lo tanto no es que tenga muchísimos vuelos. Pero si a alguien le apetece tener la oportunidad, que sepa que desde Oporto hay vuelos bastante económicos a Copenhague y a Billund, que es la segunda, una ciudad que no es muy importante, digo la segunda, pero no es verdad, porque en realidad Billund es una pequeña aldea, pero donde se encuentra uno de los recursos turísticos más visitados de Dinamarca, que es el Legolandia, ¿no? El parque de Lego.
0: Qué bien.
1: Y por eso, desde Oporto podéis encontrar la oportunidad de volar a Billund directamente, que es un vuelo pensado sobre todo para abastecer a las miles de personas que visitan el parque, o a Copenhague, que es a donde yo volé y a donde os lo recomiendo, porque creo que lo que yo he hecho es una oportunidad maravillosa de conocer un país que te abre muchas posibilidades, y es llegar, alquilar un coche y ponerte a viajar. Y de verdad, es sorpresa tras sorpresa desde que sales del aeropuerto, Pablo.
0: ¿Conducen bien en Copenhague? ¿En Dinamarca?
1: Conducen muy bien.
0: Muy educados, ¿verdad?
1: Son absolutamente civilizados, son absolutamente respetuosos, porque una de las claves de este país es el respeto absoluto por todo, no solamente por el tráfico, no solamente por las personas, no solo por los espacios públicos, sino

0: todo el concepto cultural, ¿no? Y te pongo un ejemplo. Una de las cosas que más me llamó la atención es que hay bastantes tiendas donde no hay ni dependiente. Hay una cajita, sobre todo tiendas de objetos de segunda mano o de cosas así un poco de antigüedades, donde entras, no hay nadie, y hay una cajita donde tú depositas el dinero. Pero una cajita donde si hay una taza que vale pues 20 coronas porque no es una euro, y tú metes esas 20 coronas en la cajita y te la llevas, y no hay nadie vigilándote, no hay una cámara viendo si de verdad has metido bien el dinero o no. Nadie va a juzgar si lo que has hecho está bien o está mal. Simplemente parten de la confianza de que si cuesta 20 coronas, tú te comprometes a pagar esas 20 coronas y nadie se va a llevar la caja, porque lo que no es tuyo no te lo llevas, ¿no? Entonces, bueno, eso yo creo que ya define mucho la forma de entender un país donde el respeto, de verdad, es la máxima desde que entras hasta que te vas.
1: ¿La movilidad en la ciudad? ¿Bus? ¿Andando? ¿Taxi? ¿Qué tal?
0: Pues mira, las ciudades son bastante cómodas para ir andando, incluso Copenhague, que es la ciudad más grande, es bastante cómoda para recorrer a pie por el centro y muy, muy agradable. Sobre todo, ojo, tengamos en cuenta que estoy hablando del verano, cuando hace sol, plantearse el invierno, cuando la oscuridad es plena, hace 20 grados bajo cero o oscurece a las 3 de la tarde, pues igual no es tan agradable, ¿no? Pero desde luego, quien se plantee ir a Dinamarca mientras haya luz y buen tiempo, desde luego que piense que los coches para desplazarse de un lugar a otro, aunque los trenes también son muy cómodos, pero ante todo, ganas de pasear y de disfrutar de ciudades que es que están pensadas para el disfrute. Porque y ciudades, ojo, y entornos naturales, porque a los daneses les encanta la naturaleza. Entonces, se encuentran rutas de senderismo, lagos, playas, donde todo está pensado para que disfrutes. Hay una mesa donde te puedes sentar y comerte tu bocadillo tranquilamente. En muchas playas y en muchos lagos hay gradas para que te sientes simplemente a contemplar el paisaje. Y bueno, todo está pensado pues para que realmente la gente disfrute de una naturaleza que, honestamente, está tan bien cuidada y está todo tan bien cortadito, tan limpio, que al final pues realmente disfrutas muchísimo.
1: ¡Qué maravilla! Y fuera de esa segunda ciudad relativamente y de Copenhague, ¿cuál es el tercer recurso o la tercera cosa que no debemos perdernos si vamos a Dinamarca?
0: Ya te digo, por un lado naturaleza, por otro lado, desde luego el respeto por la gente. Y luego, otra cosa que a mí me ha llamado la atención es el respeto que hay por todo lo público, ¿no? Que tiene que ver un poco pues con lo que te estaba contando antes. Se quejan los daneses que pagan muchos impuestos, es una de las cosas que siempre me dicen, no, aquí pagamos muchos impuestos. Y yo me reía y decía, pues como en España. ¿Cuál es la diferencia? Que es que allí realmente se ve a dónde va a parar el dinero de esos impuestos, ¿no? Yo iba con mi marido y, por ejemplo, nos llamó la atención visitar zonas industriales. Es una de las manías que tiene. Se sale de las ciudades, de los centros, mientras yo voy buscando museos, iglesias. Él resulta que le gusta mucho más visitar zonas industriales. Y nos llamó la atención, pues eso, que están impecables. O sea, ves naves donde está trabajando pues cualquier tipo de proyecto, ¿no? Y es que están todas limpias, están todas ordenaditas, tienen todas el césped cortado alrededor. Y bueno, da una sensación de decir, pero bueno, ¿de verdad estamos en una zona industrial? Y es cuando te das cuenta de que realmente en este país pues todo se cuida, ¿no? Hasta algo tan importante como es la estética de una empresa. Y imagino que luego a nivel interior pues eso también se verá en espacios bonitos para trabajar, etcétera. Y otra característica, ya no me enrollo más, Pablo, y es que tiene que ver con esto. Una de las características también de Dinamarca, de muchos países de esta zona de Europa, es que las casas no tienen cortinas.
1: Que se vea todo, ¿no?
0: Entonces, tú vas andando por la calle, o vas andando por cualquier ciudad, o vas andando por cualquier pueblo, o vas andando por cualquier zona industrial, y ves a la gente dentro de la casa, ves las casas, cómo las tienen decoradas, si está el señor sentado viendo la televisión o leyendo un libro. ¿Por qué? Porque tienen esa sensación de transparencia, no tenemos nada que ocultar. Tiene que ver un poco con el protestantismo, ¿no? Que es un poco el origen de esta sensación de que todo tiene que estar abierto y visible. Y eso te permite, pues bueno, cotillar. Y tengo que reconocer que al final nosotros no podíamos evitar asomar la cabeza por un montón de ventanas. Y sobre todo, pues también ver que cómo vive la gente y que realmente, pues, las casas y los lugares y los espacios están pensados sobre todo para el disfrute y para la comodidad de la gente.
2: Perdona, Pablo. Antes de despedir a Nani, ahora que estamos
0: Pablo,
2: escuchando...
0: ¿me oyes? ¿O se
1: sí,
0: ha cortado?
1: Sí, sí, pero está hablando Robert, que está al otro lado del cristal, y Robert no te oye.
2: Yo quería preguntar. Yo lo oigo perfectamente. Sí, sí.
0: Pero hola, Robert, ¿no me oyes? Lo siento.
2: Hola, sí, yo te oigo. Yo lo que quería saber es si algo huele mal en Dinamarca, porque estamos aquí súper atentos y todo es maravilloso, pero algo tiene que oler mal en Dinamarca.
3: Podrido, ¿no?
1: ¿La viste, Nani, la pregunta?
0: No, yo tampoco...
1: Te pregunta Robert si algo huele mal en Dinamarca, como decían en aquella famosa obra de teatro.
0: ¿Cómo, perdona?
1: Si algo huele mal en Dinamarca, como decían en aquella obra de teatro tan conocida.
0: Bueno, pues honestamente yo no he percibido que nada huela mal, ¿eh? Yo no lo he percibido, pero bueno, también hay que reconocer que cuando uno va como viajero
1: y todo
0: como
1: le parece turista, bien, pues, claro.
0: No tiene una percepción de las ciudades como la tendría si estuvieras viviendo allí, ¿no? Imagino que si vuelvo o paso aquí más tiempo, pues empezaré a encontrar cosas que no me gustan tanto. Y sobre todo eso, pensando en el invierno, que yo creo que pensar en los 20 grados bajo cero no me gustan.
1: Pues lo dejamos así aquí, que... Nani, no nos cuentes nada malo, que nos dejas el 5 semillitas y 5 gusanillos a 5 personas aquí para visitar Dinamarca, pues ya en nuestros planes, porque nos ha encantado todo lo que nos has contado. Nani, gracias por estar en Café con Gotas.
0: Gracias a ti, Pablo. Un abrazo a todos.
1: Esperamos ansiosos tu píldora de octubre, ¿vale?
0: Genial, iré pensando ya en qué tema dedicarle mi píldora.
1: Un besiño grande, adiós.
0: Otro grande, adiós.
1: 33 minutos sobre las 4 de la tarde. Esta es la sección de viajes que vamos a tener cada primer miércoles de mes con Nani Arenas. Y
2: Pablo, no vuelvas a decir que los teléfonos están estropeados, porque suena mejor esta nueva fase de conexión telefónica.
1: Es que ya soy un poco danés, ¿viste qué transparencia? ¿Eh? No tenemos nada que ocultar. Tenemos una sección en Café con Gotas que nos acompaña desde hace muchos años, que es el café amargo. Y además os anunciamos que ya tenemos a la voz que estabais esperando escuchar. Os estabais preguntando por qué no escuchamos la voz de Vero, ¿qué ha pasado?
2: Habrá fichado por otra cadena de radio.
1: Claro, porque hay grandes cambios en Onda Cero, claro, en Radio Nacional, en Radio Marca y en la SER. Pero en Quack FM algún cambio habrá, pero bueno, pero en Café con Gotas no muchos. Y sobre todo el que no hay es prescindir de Vero, porque la necesitamos mucho. Muy buenas tardes, Verónica.
4: Hola, buenas tardes.
1: Gracias por estar en Café con Gotas.
4: Encantada de estar aquí una temporada más. Y es que yo tengo una cláusula en el contrato de exclusividad y sí, está totalmente blindado. Y entonces no puedo cambiar de emisora. Pero lo hago con mucho gusto y estoy encantada de estar aquí. Y qué suerte volver a tener una temporada más y estar compartiendo aquí cada miércoles un programa más
2: claramente
4: con vosotros siempre, y con nuestros invitados, que estamos encantados de que
2: siempre
4: vengan.
2: Siempre que renuevo la temporada con Pablo me dice que a los niveles de Vero no puedo llegar.
4: Ay, por favor.
2: Hay uno que cobra más y el resto pues un poquito por debajo. Sí.
4: Claro, está muy bien, por cierto, lo que decía Nani, que se escucha mucho mejor la llamada ahora por esta nueva, pero claro, no podemos intervenir porque no nos escucha.
2: Claro,
4: que yo quería comentar que
2: eso
4: yo estuve en Copenhague,
2: bueno.
4: por desgracia solo una vez, me encantó, me pareció espectacular, fui en verano evidentemente, entonces eso todo se ve mucho mejor porque con luminosidad pues una ciudad se ve muy bien. Yo no sé, invierno con la niebla y el frío, no sé cómo se vería Copenhague, pero desde luego en verano es muy bonito y con luces muy bonito. Y a mí lo que más me sorprendió de los daneses es lo que les encanta un rayo de sol. En eso se parecen a los coruñeses.
1: Se ponían como locos, ¿no?
4: En el sentido de que toda la ciudad se ve con la gente fuera, sobre todo los jardines hacen picnics, pero no un picnic normal, no. Se llevan sus copitas con su champán y se lo toman en un picnic.
1: Picnic de película francesa, ¿no?
2: Sí, pero acaba de decir que
4: es una pasada.
2: El césped es como una alfombra,
4: sí.
2: Claro.
4: Es claro, todo está muy cuidado.
2: Es aquí
4: pero
2: tipo
4: la gente,
2: Monte de San Pedro, nada
4: la
2: más.
4: La gente
2: el
4: vive
2: resto...
4: mucho, vive mucho, pues eso, un trocito de hierbita, un jardín, un parque, una zona verde, y fue de lo que más me llamó la atención de Copenhague, porque aquí no lo vivimos tanto, la verdad, pero allí es que solo es que salga un rayo de sol, ya están con sus picnics, con sus sentados en el suelo.
2: Nada amargo, como iba a decir Pablo, que íbamos a entrar en la sección.
1: Vicky Elizardo, no habéis estado en Dinamarca, ¿no?
5: No, que yo recuerde, no.
1: Sí habéis probado, en cambio, cafés amargos varias veces en el día o por lo menos en la semana. Porque tenemos una sección Café con Gotas que se llama El Café Amargo, donde intentamos encerrar la queja del día para que no nos manche el resto del programa, que pretendemos que sea alegría optimista. Vicky, ¿compartes tu café amargo con nosotros?
3: comparto un deles.
1: Sí, sí.
3: Imos a aproveitar. Bueno, claro, tamén é moi persoal, que haberá xente que lle encante, pero aproveitando que estamos ao final do verán, a mí encantame ir á praia polos sons da praia, entón vou moitas veces pola mañá, que hai menos xente e menos ruidos humanos, basicamente. Hai unha cousa que me molesta especialmente e creo que igual teño que ver, que cando está toda a Praia Baleira e ti estás ali sentado, sempre hai un grupo, familia de xente que se te vai sentar xusto teu carón cando está toda a Praia Baleira. E normalmente traen un equipo de música, isto é impepinable.
1: Oh, que bien.
3: Entón,
2: pero tan cedo. Porque bueno, falabas de cedo pola mañá. No.
3: A partir das 11 da mañá.
2: Ah, vale, vale.
3: Sí, sí, no, no, en verán non se pode
5: madrugar. Cedo de vacacións.
3: Cedo, sí, non sí. Sé, claro, non se pode madrugar. E eu recoñezo que me molesta especialmente. Igual non me debería de molestar porque un espacio público é natural, pero non puedo evitar mirar ao redor e decir, pues, está Praia Baleira porque te posa 2 metros de min. Entón, recoñezo que isto é unha amargura de café que a mí ay, me molesta un pouco.
1: Non me extraño.
2: Bueno.
1: Pues nos adherimos totalmente. Teniendo la playa entera, te vas a sentar justo a mi lado. Pues muy... moi moi normal que te moleste. Tú tienes uno, Lisardo?
6: Ah, sí, tamén. Bueno, teño moitos, pero eu falaría do inventor do USB. Sí, porque molesta moito, o sea, xa que lle costaría ter posto unha frechiña onde no lugar onde, porque tío, pos por aí non é, das a volta, por aquí non era, era polo primeiro sitio sempre.
2: Sempre ao revés.
6: Sempre era, sí. Era como sempre era por probas 3 veces. Sempre, ata que unha frechiña de por aquí.
2: Tamén é verdad que design. Pretendemos colocalo a cegas.
6: Home, porque tes un 50%
2: claro,
6: de oportunidades.
2: Se ti miras, casi sempre, acertas sempre.
6: Claro,
2: sempre. Pero a veces tes a CPU un pouco lonxe, claro. E intentas colocalo a cegas, porque estaba aí hai un minuto, e empezas a darlle voltas.
6: Pero incluso aínda que mires, ti miras o aparato, miras o buraco e fallas. Logo das a volta e logo daste conta que miraste.
2: Eso sí, juegas a la parte azul contra parte azul, ¿no?
1: Juegas a la lotería, ¿eh?
6: Sí,
1: o sea,
6: sí.
1: Teniendo un 50%, fallas siempre y aún así tú compras
6: al rojo negro, de lotería. Al rojo negro.
1: Tremendo, pues sí, sí, nos adherimos a ese café amargo. ¿Tú tienes uno, Robert?
2: Sí, me recordaste ahora cuando hablaste del eclipse, que para mí fue muy, muy, muy amargo, pero no quiero que quede en un café amargo. Me parece algo tan profundo, lo que me ha pasado con la nube que me lo tapó, que no quiero llegar ahí. Pero esta semana me coincidió apuntar, y tuve que apuntar yo, apuntar a mi madre a actividades socioculturales del Concello de La Coruña. Porque resulta que el Concello de La Coruña determina unas actividades para gente, entre otros, muy mayor, pero tienen que apuntarse online, porque van a los centros cívicos y el responsable o la responsable les dice que pasen por la página web, que muchos dirán, ¿dónde me voy a meter? Me lo va a tener que hacer mi hijo o mi hija, pero yo, que no me considero un burro informático, pues me ha costado un mundo llegar al formulario de inscripción y tuve que llamar al 010 para que una señora muy amable me dijera los 4 pasos, no son muchos, pero son 4 pasos para llegar al formulario. Eso sí, después me dijo, la puedes apuntar en todos los centros cívicos, porque así tiene más claro, posibilidades.
1: Pues ya que llegué aquí, la voy a apuntar hasta que Iris, dijiste, ¿no?
2: Le dije, bueno, pues muchas gracias. Pero gente, pues hombre, entre otros mi madre de 80 y tantos años, que van a hacer actividades que son muy buenas para ellos, entre otras memoria, gimnasia de mantenimiento, pilates y cosas de ese tipo. Pero, hombre, apúntamela ya allí, ya sí, que va al centro cívico, que siempre van entre amigas y dicen, ¿nos podemos apuntar que sale el plazo, que no sé qué? No, todo online.
6: La señora te hablaba muy alto, a lo mejor, te no, hablaba pero, así despacito y muy
2: pero
6: alto.
2: Pero quise hacer un chiste y me dijo, sí, sí, vale, chao. No me siguió el chiste, ¿sabes?
4: Es que no están para...
2: Están
4: no,
2: solo para dar la información. Me la dio, dije yo, ah, pues sí, digo...
4: Pero sí que es verdad que la web del Ayuntamiento de La Coruña tiene
1: tela,
4: su...
1: Hasta vale. Encontrar ese formulario...
4: Es terrible,
2: la
4: hizo, para encontrar
2: pensé
4: las cosas...
2: Pensé que yo era más tonto del barrio.
4: No, la verdad es que
6: la
4: no
6: hizo
4: es nada
6: el mismo
4: fácil.
6: Que el de la de Renfe y Monbus, creo. Es el mismo programa.
4: Debe estar por ahí, por ahí.
1: El de Renfe no tiene rival. No mentes a Renfe, que ese no tiene rival. Tú tienes uno, pero...
4: Pues mira,
1: maceradito
4: volviendo a la sección de Nani, cuando ella habló de que les gustaba visitar las partes industriales, las ciudades, aparte de las turísticas, yo ayer tuve que visitar el polígono industrial de La Grela.
1: Ana.
4: Precisamente. Y me pareció terrible. Terrible para ir como peatón.
2: Hacía tiempo que no ibas.
4: Sí, la verdad es que sí,
2: es terrible muchísimo. En coche y el peatón también.
4: Pero
2: en coche, cuidado, hay alguna calle terrible. Que es terribilísima.
4: Y si vas como yo con un carrito de niño, es horroroso.
6: Deporte de riesgo.
4: Sí, sí, totalmente deporte de riesgos porque no hay aceras. Tienes
6: no,
4: que pasar.
6: No están pintados los pasos de
4: hay cebra. Hay algunas aceras, pero no por los dos lados. Entonces tienes que decidir por qué lado vas en función de si hay acera o no hay acera. Hay momentos en los que ni acera, porque hay escaleras o hay escalones. Ahí están a diferentes alturas.
2: El firme está regulero.
4: Claro, el firme está
2: regulero.
4: Entonces,
2: mucho tráfico pesado.
4: Después están los coches aparcados en las aceras, en los arcenes y tal. Entonces tampoco puedes pasar con el medio de dos coches. Es decir, que al final tienes que invadir la calzada. Es decir, es horroroso, horroroso. Está claro que no está pensado para el peatón y menos para un peatón con un carrito. Es
2: estamos de
4: terrible.
2: Acuerdo. Pero en coche tampoco, ¿eh? Cuidado en coche.
4: Horrible.
2: Y es que a Segur, porque además, Segur tiene aparcamiento dentro.
4: Y ya no me voy a meter en la estética, porque evidentemente aquello es una selva. Un trocito está de una forma, otro trocito está
2: no
4: de otra.
2: No pretendía ser ciudad jardín, pretendía ser...
4: No, pero bueno.
6: Patrimonio, pero desde luego, ahí no entró, ¿no?
4: Desde luego... Mucha inversión tampoco hay en mantenerlo de visiblemente un poco más estético. Desde luego, me pareció horrible. Y eso
1: nos
4: es café amargo.
1: Nos adherimos.
2: La solución futura será destinarlo a viviendas, vaciar la parte industrial a otra zona más alejada de la ciudad. Pero bueno, claro, los costes son muy altos de una manera y de otra.
1: Casi nadie pudo disfrutar de ese evento que protagonizó Rosana. De ese
2: pensé que decías el eclipse.
6: Ah, no,
1: y, de
6: no,
1: ese,
6: no.
1: Y de ese...
6: Nosotros en Ferrol lo vimos genial, ¿eh?
1: Sí.
6: Pero bueno, espectacular.
1: Genial, genial.
6: Para algo que pasa en Ferrol, sí. que realmente...
2: Chinarme más.
6: No, yo no
2: me quejo. Todos sitios menos aquí.
1: Sí, tuvimos un poco de nube, pero tampoco estuvo. Yo estuve en Monte Alto y lo vi desde el depósito de agua de Monte Alto y estuve estupendamente. ¿Se vio lo que se vio? Bueno, pues ya está.
2: Claro.
1: No, decidí no enfadarme con la nube. Disfrutamos de una segunda canción de Rosana. Esta fue de las que más éxito tuvo porque es que es un temazo y se llama Llegaremos a Tiempo.

0: Bajamos a Rosana porque tenemos al otro lado del teléfono una de las cosas que queremos contaros, una de las cosas que van a ocurrir esta semana que queremos contaros. Y para eso tenemos al otro lado del teléfono a Víctor Grande. Muy buenas tardes.
1: Hola, ¿qué tal? ¿Cómo estáis?
0: Gracias por estar en Café con Gotas.
1: Hombre, como siempre, un placer.
0: Vienes de saldo, ¿no? De resto de ¿cómo? Stock. Que vienes de saldo, sí, sí, de resto sí. De stock, de lo que queda en el cajón de las rebajas, ¿no?
1: Últimos días de rebajas, somos los pares sueltos y es lo que hay, es a lo que aspiramos.
0: Tú bien sabes que no, Víctor, tú sabes que no eres un saldo y además tú sabes que a 2 de octubre ya olvídate de a 2 de septiembre ya no hay nada de rebajas, ya están todos eso bien es verdad, cargaditos es porque verdad. Saben que es época buena de ventas, época de vuelta al cole y no hay nada barato, ¿verdad?
1: Exacto, volvemos al cole, nosotros volvemos también a los escenarios, con la temporada de comedia, ya no hay rebajas, creo que hasta después de enero, yo creo que ya no hay más rebajas.
0: Hasta el 7 de enero, entonces, olvídate.
1: Quien no haya comprado nada, que necesite, pues ya se tiene que esperar hasta después de Reyes.
0: Pero sabes que necesita la gente,
1: pero, Roberto.
0: Necesita reírse, voy. Roberto, y 8 euros por reírse a morir. ¿Es caro eso?
1: Hombre, a mí me parece que no.
0: Claro que no.
1: Claro. Teniendo en cuenta, primero, que hace falta reírse. Segundo, que nosotros hacemos un show de larga duración. O sea, nadie se va a quedar con ganas de más porque nos solemos estirar el chicle bastante. Y luego porque somos personas que necesitamos pagar unas facturas, unas cuantas.
0: Pues Víctor Grande va a estar con su compañero Tito Robert el 3 de septiembre, es decir, mañana a las 9 y media de la noche en el Tío Vídeo, solo 8 euriños y por pasarlo estupendamente, ¿verdad?
1: Exacto, bueno, es un espectáculo además que cada vez es diferente porque es improvisación musical. Entonces nosotros lo que hacemos es jugamos con las frases que nos diga el público. Entonces lo divertido es que como lo hacemos más o menos una vez al mes, si tú vuelves dentro de un mes, pues verás un espectáculo totalmente diferente, que es la gracia que tiene la impro.
0: Pues nosotros nos alegramos mucho de que vuelva el humor al Tío Vídeo. Esta es de las cosas buenas que tiene el que llegue septiembre. Tiene muchas, exacto, pero una de ellas es que vuelve la actividad cultural establecida, digamos, vuelven pues los locales que todos los jueves tienen humor, pues vuelven a hacerlo. El teatro, etcétera, etcétera. Y estamos muy contentos de que vengas con Tito Robert a hacernos reír al Tío Vídeo. Así que te deseamos que lo pases muy bien. Y que hagas disfrutar al público. ¿Sabes qué? Tenemos de invitado hoy en el estudio a Lisardo de la Cruz. Él no te puede hablar, pero sí te puede escuchar. Así que si quieres saludarle, tienes el micro abierto.
1: Pues por supuesto. Además nos conocemos desde hace años y sé que, aparte de muchas cosas, es un gran actor y sabe que... Y con una vis cómica muy buena, que tendría que probar a hacer impro alguna vez.
0: Invítale.
1: Así que nada, un saludo y bueno, que se pase por el Tío Vídeo y que se traiga a mucha gente. Todavía tenemos muchas reservas, pero aún nos queda sitio. Así que si le apetece, que se venga. Lisardo, quedas invitado oficialmente.
0: Pues él te está escuchando y acepta tu invitación. Víctor Grande, muchísimas gracias por estar con nosotros en este primer Café con Gotas de la temporada.
1: Pues venga, un abrazo y muy buena temporada.
0: Muchas gracias, adiós.
1: Chao, chao, chao.
0: ...50 minutos sobre las 4 de la tarde... con el colchoncito de esta canción tan coral... y esta canción tan gospel de Rosana... Vicky, ¿qué fue lo que más te entusiasmó... de la propuesta de Lisardo... del texto que leíste... De embarcarte en este proyecto... ¿qué fue lo que más te convenció?
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0: Hai fechas que podamos anunciar?
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2: Bueno, estamos en fase de xa de ensaios con Santiago, con Santi Cortegoso. Ao longo do verán tivemos varias quedadas para ir facéndonos un pouco o sentir o
4: aire, coller,
2: ¿no? Sí, para collerse aí o aire, a historia. Agora, tivemos a semana pasada unha reunión con Diego Baleiras, que é o escenógrafo, porque, bueno, acaba de entrar o proxecto en fábrica. E a escenografía, como falaba antes Elisardo, é unha personaxe máis que temos que utilizar.
4: Eso terán os plazos, entón hai
3: claro,
4: que esperar.
3: Sí, entón, que non chega a Manolito, non verá a luz ata dentro un mes. Manolito é porque un Manolito así. Porque,
4: un Manolito grande.
3: Exacto, todo de madeira e dentro está toda a escenografía da que sae toda a obra de teatro, espectacular. Bueno, vai ser espectacular, pero non o imos coñecer ata dentro dun mes. O sea, claro, seguimos ter menos dun mes ou un mes aproximadamente para preparar a obra como vais.
4: O Nadal sería boa data para a estrea?
3: Non.
2: Temos datas, temos data. Sí, 6 e 7 de novembro no Pazo da Cultura de Narón.
4: Moi ben.
3: As entradas xa venda e xa empezan a... Non, es que xa moitísimo.
4: Bueno, pero estánse movendo.
3: Un 15% de venda o venres. Para quedar 2 meses está...
2: Sí, para ser período de venda en verán está bastante ben.
4: Algo máis preto, a Coruña?
3: A Coruña aínda non.
4: Non.
3: Aínda non. Vale. Inés, desde aquí, Inés.
4: Que nos vale Culleredo, que está aquí ao lado.
3: Sí,
4: vale, aparte, Oleiros, que está ao
3: correcto,
4: outro lado.
3: Son dous técnicos.
2: Válenos todo o auditorio de nos queiran chamar, porque sí, nos estamos desexando contar a vida desta muller e levala pois a todo.
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0: Hai un montón de excusas para contrataros, sin duda.
3: Sí,
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2: sí, moitas excusas e algún motivo
4: importante.
0: Que bien. Unha última pregunta e tiene que ser breve porque non nos queda tiempo. Que é lo que máis os gustaría que llegara al público? Si de todas as cousas que le vais a contar, si hai unha en la que os gustaría que, por favor, a lo mejor que se despisten o que no, pero que les llegue esto, que esto les quede claro, que esto lo recuerden. Que sería?
3: Abrir la mente, o sea, estar presto a aprender al conocimiento, la capacidad del conocimiento y de la ciencia para cambiar el mundo.
0: Qué bien. que faltaría eso, ¿verdad? ¿Cuánto me enfada a mí cuando encuentro gente obtusa, gente que se cree que lo sabe todo, o simplemente que no cree que lo sabe todo, pero cree que no tiene nada que aprender, que no quiere conocer a nadie nuevo, que no quiere aprender de nada, que le llega con cómo está en la vida?
4: Ni nuevo ni viejo, porque es verdad que hablamos de personajes que seguramente han salido en todos los libros, que son muy manidos y que no conocemos ni siquiera de ellos una décima parte.
0: Pues
2: hay como objetivo para poder destacar a esta muller e a Pierre, a este matrimonio. Eu creo que un objetivo é a humanidade que tiña. É a humanidade. E, desgraciadamente, neste mundo no que vivimos, estamos un pouco, en algunhas ocasións, un pouco escasos. Entón, nos queremos aportar un pouco máis de humanidade con esta historia.
0: Pues así seguro que es. E seguro que aprende eso la gente que le llega al público cuando vaya a ver esta obra. Qué necesaria esta obra sobre Marie Curie. Cuánto me alegro de que os hayáis metido en este proyecto. Vicky Sas, muchas gracias por estar en Café con Gotas.
2: Muchas gracias por invitarme.
0: Elizardo de la Cruz, muchas gracias por estar en Café con Gotas.
3: Siempre que me llaméis, aquí estaré.
0: Estamos felices de comenzar la temporada 26-27 con dos actores tan formidables y con esa sonrisa tan...
4: Ya no vaya a haber nadie que ocupe o vos oposto como integrantes del primer programa. Exacto. De Coac FM es. En esta temporada. Eso va a salir en las fotos ahora, en las redes, eso ya no me lo quita nadie.
2: Ya tenemos título.
0: Sí, gracias a Coac FM, a todos los compañeros de Coac FM que trabajan un montón para que todos estos aparatos funcionen y para que nosotros tengamos el privilegio de venir aquí el miércoles a las 4 a retomar la temporada y hacer nuestro programa de radio. Hacen falta muchas manos para que esto funcione. Humildemente le doy las gracias a todas esas manos. Verónica, gracias por hacer posible Café con Gotas.
5: A ti, Pablo, hasta el miércoles que viene.
0: Roberto, gracias por hacer posible Café con Gotas.
4: Como siempre a ti, Pablo.
0: Con muchas ganas volveremos el próximo miércoles de nuevo a estar con vosotros de 4 a 5 de la tarde en el 103.
4: Cuando dices volveremos todos, ¿no? Porque a veces hablas de plural.
0: Yo espero de corazón que volvamos los tres.
4: Que vienes los tres.
0: No quiero que vuelva Lizardo.
4: Yo también.
0: Bueno, no quiero que vuelva. Venga. Porque va a haber otro invitado y es un mal trago.
3: Bueno, pues entonces no vengo.
0: Y estaremos de nuevo de 4 a 5 de la tarde con vosotros. Gracias por estar en Café con Gotas y hasta la semana que viene.
4: Chao.
0: Nos dejamos con el último tema de Rosana. Este se llama Con los cinco sentidos. Es menos conocido.

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0: Hoy estamos con Ruperto Sánchez y con Manuel Pérez, ambos portavoces de Cuidamos Villamayor, que vienen a hablar sobre un tema que preocupa especialmente en la provincia de Salamanca. Buenos días, ¿cómo estáis?
1: Hola, buenos días, gracias.
2: Hola, buenos días, Judith.
0: Encantada de teneros por aquí. Primera pregunta que os quiero hacer es ¿cuál es el primer contacto que tenéis con la temática que venimos a hablar hoy, que es la huella ecológica y qué importancia tiene para vosotros?
1: Nos estamos implicando en lo que vamos a comentar a partir de ahora es porque previamente hemos estado sensibilizados ante esta cuestión ya desde hace muchísimo tiempo. Es decir, determinar el momento pues difícil en el caso de lo que ahora nos ocupa, pues fundamentalmente desde que estamos residiendo en la zona que hoy está afectada por lo que luego vamos a comentar. Y sobre todo lo que tenemos una especial sensibilidad ante, y creo preocupación, sensibilidad y preocupación, ¿no?, ante esta crisis ecosocial, ¿no?, que estamos viviendo y donde parece que todo el mundo tiene el mismo grado de responsabilidad cuando hay estudios que demuestran que no.
2: Bueno, pues en mi caso el contacto con la huella ecológica se puede decir que viene desde la responsabilidad de lo que sucede con el efecto invernadero, lo que es el problema del deshielo de los polos, y trasladado esa huella ecológica a lo que está sucediendo realmente en la provincia de Salamanca, más concretamente entre los términos de Villamayor y de Doñinos, pues estamos hablando de cómo el hombre está afectando a un río, como es el río Tormes, a través de la contaminación de las aguas, y que es proveniente pues por una de las empresas que está muy cercana a este río y que lo que está haciendo, nosotros entendemos ya, una serie de vertidos indebidos, y que estos vertidos están afectando a lo que es la flora, la fauna y el medio ambiente en general.
0: El motivo principal del que venimos a hablar hoy es esa preocupación por lo que se está generando en nuestra zona. Entonces, vamos a entrar de lleno ya a la cuestión y a la clave del asunto, ¿no? ¿Qué es esto? ¿Qué es esto que está ocurriendo? Estas plantas, ¿no?, estos vertidos que ocurren, contándonos, informándonos un poco más.
1: Mira, antes de entrar en un caso particular, nos gustaría llamar la atención sobre esta cuestión que tiene un ámbito geográfico, por supuesto, mucho más amplio. La bibliografía, sobre todo latinoamericana, ha acuñado un término que creo que define muy bien lo que está sucediendo en muchos pueblos de las provincias de Castilla y León, fundamentalmente Zamora, Salamanca, pero también Burgos, León, Valladolid, Palencia y Segovia. Ese término que se ha acuñado es el de territorios de sacrificios, y es una expresión que viene a reflejar una realidad, y es de qué manera los territorios que circundan las ciudades, las zonas rurales, están perdiendo su ruralidad para dedicarse única y exclusivamente a proporcionar servicios, energía, electricidad a las ciudades. Es decir, a lo que nos estamos refiriendo con esta expresión, territorios de sacrificio, territorios sacrificados, es que no todas las personas son iguales, no todo el mundo puede desarrollar su vida de la misma manera, sino que en este caso las zonas rurales se están poniendo al servicio de los poderes económicos, de los fondos de inversión y sobre todo de las propias ciudades, que son insolidarias con esos territorios, que dejan de ser lo que son pueblos para desarrollar sus actividades agrarias, ganaderas, desarrollo de turismo ecológico, de turismo cultural, y todo eso se pierde por esta masiva implantación fundamentalmente de plantas bio, y el bio lo ponemos entre comillas.
2: Sí, como dice Manuel, territorios de sacrificio, y nunca mejor referenciado, aunque luego vayamos ya al caso concreto que nos ocupa, es lo que está sucediendo en Castilla y León. Castilla y León, municipios de 100 habitantes, de 200 habitantes, que van a ser sacrificados, que va a aumentar la despoblación en estos pueblos. ¿Para qué? Justamente porque se les van a poner lo que son las plantas de biogás, las plantas de biometano, las plantas de hidrógeno. ¿Y para qué? Para generar energía hacia las ciudades, hacia los grandes puntos de consumición. Sin embargo, ellos se van a ver despoblados, desprotegidos, y van a ser realmente los territorios sacrificados en la región de Castilla y León. Mira, aquí concretamente, en lo que es el término entre Doñinos y Villamayor, como hemos venido comentando anteriormente, disponemos de una planta de sandas, que son unas plantas de productos de desechos animales, en contra de la cual tampoco estamos, pero sí que estamos en el formato, en la forma de proceder y de producir esa biograsa para complementar con los llamados biocombustibles. ¿Qué es lo que está sucediendo? Pues está sucediendo, como hemos dicho inicialmente, que se producen una serie de vertidos incontrolados al río, una serie de vertidos que se producen a altas horas de la noche, cuando no hay agentes pues medioambientales que puedan controlar dichos vertidos. Se producen lo que es unos compuestos orgánicos volátiles que se desprenden hacia la atmósfera. Estos compuestos orgánicos volátiles que se desprenden a la atmósfera lo que están es produciendo episodios de olor muy importantes, episodios de olor que están llegando hasta la población propiamente de Salamanca, unos 5 kilómetros. Se producen también en las inmediaciones de esta planta una serie de ruidos que superan los límites permitidos. Todo eso está afectando a lo que es el entorno natural, a lo que son los peces en el río, a lo que es la flora, a lo que es la fauna y lo que son los ciudadanos que viven alrededor de esta planta. A partir de ahí, pues ya empezamos con el siguiente punto, que serían la confluencia que vienen de este tipo de instalaciones en un parámetro de 2 kilómetros aproximadamente y que van a llevar pues lo que es el biogás, el biometano, hidrógeno. Y que es, volvemos otra vez a decir, territorios de sacrificio para generar una energía que Salamanca, ni siquiera Salamanca, con todos sus habitantes, va a consumir.
1: El problema que se plantea, es decir, esos problemas a nivel de convivencia ciudadana, a nivel de salud, a nivel de medio ambiente, a nivel de afectación a recursos patrimoniales de tipo monumental, yacimientos arqueológicos, etcétera, parte de una cuestión, y es que falta una ordenación del territorio. La ordenación del territorio es fundamental para la cohesión territorial, y esto es lo que no se ha hecho. De esa manera nos encontramos con unas concentraciones excesivas a las que se acaba de referir Rupert, por ejemplo. No tiene ninguna explicación científica el que haya una concentración de instalaciones de este tipo. No tiene tampoco ningún sentido que sean estos territorios que en muchas ocasiones no generan esos productos y, por supuesto, tampoco lo que o consumen lo que se va a producir en esas instalaciones, y lo único que van a recibir fundamentalmente son los perjuicios de cara a eso, a una desertización cada vez mayor, un despoblamiento cada vez más acusado. En definitiva, volveremos a esa imagen de esta tierra en época medieval, cuando se conocía como el desierto del Duero. Me temo que parece ser el fin, ¿no?, que se pretende conseguir.
0: Muchas gracias, chicos. Y por último, una pregunta para hablar de cosas clave, como tips que podemos tener. ¿Qué podemos hacer desde vuestro conocimiento para pararlo o evitarlo en nuestra zona, que al final tendrá una consecuencia a nivel nacional, europeo y global?
1: ¿Qué podemos hacer? Yo creo que en principio lo que estamos haciendo desde nuestra plataforma Cuidamos Villamayor y otras plataformas, tanto en Salamanca como en Castilla y León, es denunciar estos casos, denunciar que los procedimientos que se han seguido no son los correctos, denunciar la falta de rigor de la documentación que se presenta, denunciar ante los responsables políticos de qué manera están afectando esos proyectos a la convivencia de las personas, a las vidas de las personas, y denunciar en las medidas de nuestras posibilidades, recurriendo pues a todos los mecanismos legales, como pueda ser la presentación de alegaciones, y exigiendo a la administración que no se apoye en el silencio administrativo, sino que por lo menos tenga la vergüenza de responder a esas miles de alegaciones que los ciudadanos se han molestado en elaborar y en firmar para denunciar la situación.
0: Muchas gracias, chicos. Hacer hincapié en la importancia de la colectividad, ¿no?, de formar parte de organizaciones como la vuestra o como cualquier otra que podemos encontrar en Salamanca o incluso en nuestra comunidad, porque juntas pues hacemos más. Gracias.
1: Muchas gracias. Gracias a ti. Chao.
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3: Y luego, ¿por qué?
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4: Logo, el logo, logo.
3: Más tarde, el lobo se comió rápidamente el logo, ¿acaso no?
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3: Hasta la próxima.
4: Uf, deica logo.
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1: Hola, ¿qué tal? Como sabes, estamos descansando. Tú estás descansando, ¿no?
2: Sí, un poquito.
1: Yo también estoy descansando, pero hemos seleccionado los mejores programas de la temporada para que no nos eches tanto de menos.
2: Que disfrute el de hoy y si puede, piensa eso de hacerte productor o productora para que podamos seguir haciendo programas como este.
1: Igual es hoy el momento.
2: Buen verano.
1: Hoy estamos con la gran fotógrafa española, primera persona de nuestro país en entrar en la prestigiosa agencia Magnum, Premio Nacional de Fotografía y autora de algunas de las fotos más icónicas de la España del siglo XX. Cristina García Rodero, ¿es cierto que no te gustan las entrevistas?
3: Nada.
1: ¿Y qué haces
3: nada,
1: aquí?
3: Nada, nada. Pues eso digo yo, por vosotros. Cuando, mira, yo siempre digo que si a mí me negaran el hacer una fotografía no tendría el trabajo que tengo. Así que yo no le puedo negar el trabajo a nadie. Y además, lo que recibes lo debes de dar, ¿no? Todo lo bueno que recibes. Lo malo, olvidarte de ello, pero lo bueno. Y yo tengo miles de fotos porque la gente o no se ha enterado o ha conectado conmigo, que la mayoría de las veces no se enteran, pero luego sí me pillan infraganti. Me preguntan para qué las quiero, ¿no? Antes era, ¿en qué programa vamos a salir? ¿No? Ya no preguntan eso, entre otras cosas, porque trabajo mucho más fuera que aquí en España.
1: ¿Ya saben,
3: ¿no?,
1: quién eres?
3: ¿En España? Sí, pues fíjate, yo creo que la reedición de España Oculta y la exposición en el Círculo de Bellas Artes me ha dado a conocer a mucha gente joven, ¿no? Porque el libro tiene ya como 37 años, entonces todos los que nacieron, los treintañeros, los cuarentañeros, la gente joven, como que me está descubriendo ahora y está descubriendo una España que la mira con ternura. Antes, cuando publiqué mi libro, la miraban un poco con horror porque era hablar como del pasado y España lo que quería era ganar terreno rápidamente a toda costa, estar a la altura de Europa, ser una más, ¿no? Y no cargar con todo lo que había sido pues los residuos de una guerra civil y una dictadura.
1: Pues yo te agradezco mucho que hayas aceptado esa invitación, precisamente porque queríamos que los más jóvenes te conozcan y los que ya te conocían, que te conozcan mejor.
2: También has dicho, Cristina, que no te gusta que te hagan fotos, lo has dicho muchas
3: nada.
2: Veces, y aquí te estamos también
3: nada.
2: Fotografiando. Sí. ¿No es un poco contradictorio?
3: Pues, sí, no, me habéis pillado, que yo no lo esperaba, ¿no? ¿Contradictorio? Pues no, yo creo que no, yo creo que primero soy coqueta, y me gusta salir bien, porque si no me deprimo cuando me veo, ¿no? Y sabes todos los truquillos de la fotografía, ¿no? Sabes la importancia que tiene una imagen y siempre te pillan. Yo cuando voy a trabajar voy con la peor ropa que tengo, a ver si se muere ya de una vez, ¿no? Porque no soy incapaz de tirar nada ni de venderlo, lo regalo, empezando por mi familia, ¿no? Ajá. Pero me encanta tirar alguna cosa de puro vieja, entonces voy hecha un desastre y no me gusta.
1: Has venido muy elegante, muy guapa, una
3: hoy
1: chaqueta
3: sí.
1: Blanca estupenda y una blusa
3: sí,
1: espectacular.
3: Porque no sé qué ponerme.
1: Pues te has puesto,
3: ¿sabes?,
1: muy bien.
3: No me ha dado tiempo de hecho el traspaso Tajo Segura, que yo lo llamo, la ropa de verano por la de invierno. Sí. Entonces estoy en ese lapsus que entre la ropa de las maletas, que las tengo por la cama, que todavía no las he colgado, las he lavado, las he planchado, pero no las he colgado, ¿no? Pues no sé qué ponerme.
1: Porque no paras. Por otro lado, la maleta siempre está
3: maleta,
1: a medio hacer.
3: Sí, la maleta está, como bien dices, hay cosas que las dejo para el siguiente viaje. Entonces depende, si vengo de África ahora mismo, de la República del Chad, y allí hemos estado como a 40, 40 y tantos grados, ¿no? Y ahora me voy a ir a México, que yo creo que será allí pues como una primavera, en Oaxaca, porque voy más al sur. Entonces,
1: no puedes
3: pues,
1: parar.
3: Eso del traspaso, pues no, siempre está en continuo movimiento. No tengo armario de verano y de invierno.
1: ¿Y eso, que no eres capaz de parar?
3: No, no me da la gana. Sí. No me da la gana porque acabo de cumplir hace como una semana.
1: 76.
3: Pues sí, como lo sabes, bueno, sabes más que yo.
1: Muy bien informado.
3: Que mi padre, que no sabía cuándo había nacido cada hijo, ¿no? Y yo creo
1: ¿cuántos
3: que
1: erais, por cierto?
3: Fuimos siete.
1: Ah.
3: Siete hermanos, y vivimos cinco.
1: ¿Ah?
3: Sí, Y se me ha ido lo que me estabas
1: pues
3: preguntando.
1: Pues eso, que no puedes parar, que no te da la gana de parar.
3: No, no me da la gana de parar, pues porque me quedan muchísimas cosas por hacer. Tengo trabajos que no están concluidos y después estoy viva. Tengo muchas ilusiones.
1: Qué bien.
3: De verdad, me gusta, me encanta mi trabajo. Me gusta la gente, me gusta conocer otros sitios distintos, volver a los que me han tratado bien y a los que tengo buenos recuerdos. Y además así, pues mira, yo no voy al gimnasio. Soy incapaz de coger una pesa. Ahí no me encontrarán nunca.
1: Bueno, pero la cámara pesa
3: pero
1: bien.
3: Bueno, claro, llevo las cámaras, persigo a todas las vírgenes, a todos los santos y lo que haga falta. Corro como no te puedes imaginar, entonces esa es mi gimnasia y si paro me voy a chuchurrir ya mismo, sí porque será eso, empezaré a consumirme como un higo, ¿no?
2: Ojalá no pares porque a nosotros nos encanta tu trabajo y estaba pensando,
3: gracias,
2: escuchándote, qué foto te queda por hacer, qué foto estás buscando.
3: Que no busco fotos, no busco una foto determinada, busco un buen trabajo y busco terminar todos los que tengo empezado, terminarlos y terminarlos bien. No que me aceleren porque hay la posibilidad de hacer una exposición, porque es la ocasión. Eso va contra mi forma de ser, que yo soy eterna, ¿no? Un trabajo me puede llevar 20 años perfectamente y más, porque lo voy haciendo poquito a poquito, a lo mejor una vez al año, porque son cíclicos, son fiestas, son celebraciones, son rituales, y no los tengo todos los días. Entonces tengo que esperar de un año para otro, y yo tengo la santa paciencia de estar yendo 10 años a un mismo sitio, 20 años a otro, otros tantos a otro, y no me canso porque tengo la ilusión de mejorar las cosas, ¿no? Pues eso, que eres optimista, tontamente optimista, pero que te ayuda a vivir, ¿no?
1: Hace falta
3: por eso
1: hacerlo.
3: También a los pesimistas no los aguanto, ¿no? A los que lo ven todo negro y a los que siempre están pensando en todo lo malo, me aburren, me cansan, me agotan. No, yo quiero gente con energía positiva y buena.
1: Ha venido al lugar adecuado.
3: ¿Eh?
1: Has venido al lugar adecuado.
3: Pues ya lo sé, por eso me tenéis aquí.
2: ¿Qué es lo que te gusta a ti de hacer fotos? ¿Qué es la fotografía para Cristina García Rodero?
3: La fotografía para mí son muchísimas cosas, sobre todo mi vocación, es mi manera de expresión, ¿no? Es la forma de entender la vida, de todas esas preguntas que uno se hace, ¿no? Es la forma de conocer a la gente, de conocer el mundo, de conocerte a ti misma. Y bueno, de dejar algo que pueda ser útil para los demás, ¿no? Una visión que tú has tenido a través de tu sensibilidad, que yo creo que en mi casa la tenemos todo muy desarrollado. No tendremos el sentido del negocio, ni de las cuentas, ni de muchas otras cosas, ¿no? Pero de sensibilidad y de empatía con la gente quizás nos viene de madre y de padre.
1: Sí.
3: Porque yo creo que son cosas que se heredan, ¿no? También el dolor. Cuando está presente yo creo que te vuelve mucho más sensible a las cosas y más entiendes a las personas, más entiendes los momentos por los que están pasando y más te puedes identificar con ellos, los puedes entender, ¿no? Y bueno, pues cada cual vale para lo que vale. Yo era una nulidad en matemática, física y química y sin embargo hice el bachillerato de ciencias por no irme del colegio y perder a las amigas. Uh-huh. Equivocación absoluta, pero bueno, como escogí Bellas Artes, se quedaron ahí apalancadas aquello para lo que no vales, tanto te cuesta y te hace tener un poco como la sensación de que no vales para todo, no la sensación, la realidad. Uh-huh. De que vales mucho para unas cosas, regular para otras y nada para otras, ¿no?
1: En tu casa había una vena artística. ¿De dónde te viene todo esto que dices tú que está en parte marcado por tus padres?
3: Sí, yo creo que por ellos, porque eran personas muy sensibles. Mi madre fue maestra y tenía 80 años y la seguían visitando sus alumnos, que fueron parvulitos, ¿eh? Eran niños pequeños. Uh-huh. Y sin embargo se pasaban por la joyería a saludarla porque era una mujer maravillosa, ¿no? Mi padre también era una buena persona, pintaba sus cuadritos, yo creo que muy malos, pero los pintaba.
1: Con mucha ahínco.
3: Sí, y mi madre, pues es que era pura sensibilidad para todo, absolutamente para todo, ¿no? Una buena gente, muy compasiva con todo el mundo.
1: Eso se nota mucho en tu mirada.
3: En mi mirada, pues mi mirada ya no es mi mirada.
1: ¿Ya?
3: Mi mirada tiene 4 operaciones y ninguno de los 2 ojos los identifico conmigo. Pero yo he decidido que gente mala fuera de mi vida.
1: Muy
3: no
1: bien.
3: Quiero ponerme a la altura de ellos, que todo se pega menos la hermosura. Así que lejos, lejos de gente mala, no tomo represalias, pero me alejo cuanto puedo de ellos. No quiero.
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2: Eso de lo que estás hablando es que hace ya 16 años te diagnosticaron una enfermedad en los ojos que te hace ver doble y provocada por pasar tantos años mirando a través del objetivo. ¿Cómo ha afectado eso a tu trabajo o a tu manera de mirar?
3: No, ha sido estrés.
2: Ha sido estrés.
3: He sido profesora de dibujo, después de fotografía, después tuve que dar clases en artes y oficios y en bellas artes porque había sacado la oposición, pero tenía que estar después de 10 años de estar dando clases, tenía que estar 3 como antes de tomar posesión de mi plaza, ¿no?
1: Uh-huh.
3: Y para mí era muy difícil el dar clases en 2 sitios, el preparar oposiciones, el hacer encargos y para tener dinero y poder salir a hacer el trabajo que a mí me gustaba, que eran todas las fiestas, ¿no? Todas las vacaciones. Entonces yo no tenía vacaciones y luchaba, no tuve formación como fotógrafa, con lo cual ponerme a dar clases de fotografía fue para mí pues un reto. Yo me acostaba con 5 libros y algunos os puedo asegurar que eran pesados, porque no había ningún libro específico para poder dar clases en lo que basarte, ni había tenido profesores. Entonces todo fue por intuición y yo desde luego pensaba, si voy a enseñar qué es un obturador, ¿no?
1: Uh-huh.
3: Voy a enseñar a través de fotografía, como lo han utilizado otros fotógrafos, porque es importante que aprendan lo que es la cultura de la imagen, cómo han utilizado la técnica estos grandes fotógrafos, y mirar qué fotones, y cómo han decidido cada cual el diafragma o la velocidad que tenían que utilizar, porque cada cosa que tú elijas te da algo diferente, y tú tienes que conocerlos para saber cómo emplearlos, pero siempre que hubiera una base cultural, de conocimiento de la fotografía, no solo la técnica, uh-huh. ¿no?
1: ¿Y ahí de tanto trabajar?
3: Ah, y de
1: ¿se
3: tanto,
1: te fue la vista?
3: No, me fue la vista. Pues el ¿cómo se dice? El estrés uh-huh. va tirando del tiroides.
1: Ya.
3: Chupa del tiroides. Entonces me provocó un hipertiroidismo y el hipertiroidismo me provocó la enfermedad de base 2. Y es que se inflaman todos los la grasa, los músculos se deterioran, se atrofian.
1: Sí.
3: Entonces los músculos tiraban de un ojo más que del otro, no había espacio en la órbita del ojo para que estuviera, los párpados se te van para atrás porque el ojo sale para adelante. Bueno, estaba guapísima, estaba hecha un camaleón visco, ¿sabes?
1: ¿Y eso cómo afecta
3: un ojo iba 3 pueblos por delante de mí, veía doble, pero además el movimiento, porque no podía fijar la mirada.
1: Uf.
3: El ojo se caía para abajo, como se caía para abajo, el ojo, la cámara funciona igual que el ojo, entonces lo invierte. El cerebro lo invierte y a mí me subían las personas por los cielos. Yo decía, mira, ya va por el tercero, a ver si llega el quinto, a ver si llego a aquella nube.
1: Estoy riendo, pero la cosa no es para reírse.
3: No, hay que tomarse la chunga,
1: sí.
3: Sí, porque si no te da por llorar.
1: Claro, ¿y cómo ha afectado eso a tu trabajo?
3: A mi trabajo, pues mira, a mi trabajo nunca le afectó, porque para fotografiar guiñas un ojo.
1: Uh-huh.
3: Estuve un tiempo sin hacer fotografías hasta que me operaron. Me operaron 4 veces y el médico, que fue un médico muy, muy honesto, me dijo, mire usted, yo solamente le puedo prometer que vea bien de frente. Entonces, pues cuando tengo que ver bien, pues tuerzo la cabeza y ya está. Ahora sigo, no puedo ver la televisión en los hoteles, ¿no? En la cama tengo que sentarme. No puedo girar la cabeza, pero no me ha perjudicado nada en la vida. Una vez operada, te adaptas. Incluso cuando no estaba operada, eran tan diferentes las imágenes que escogía la que menos se movía y la que me venía mejor, ¿no? Las tenía tan separadas las dos imágenes, ahora están ya más confusas. Se montan una encima de la otra, pero antes no, antes era una locura y podías escoger la que querías y el otro ojo lo dejabas un poco como en la retaguardia.
1: Impresionante que sigas así, con esa energía, sí, y haciendo fotografías. La mujer que ve el doble que la mayoría, que ve lo que muchos no vemos, que ha sabido mirar más allá y revelar lo oculto, ahora ve doble. Doble.
2: Hoy este programa...
3: Ahora no, ¿ves? Perdonad, desde hace mucho tiempo, desde el 2000.
1: Desde el 2000, ve que empecé doble.
2: Porque hoy miramos a la vida y a la obra de Cristina García Rodero, la mujer que siempre ha dicho que ser pequeña le ha permitido pasar desapercibida para colarse y colocarse dentro de la realidad que retrata.
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1: Lo acabamos de decir, tiene 76 años recién cumplidos y lleva más de 50 dedicándose a documentar las tradiciones, los rituales, los conflictos humanos, la fiesta y la vida.
2: Fue la primera en capturar el lado más recóndito y auténtico de nuestro país en una serie que ha pasado a la historia, España Oculta.
1: Ha expuesto su trabajo en los grandes museos y galerías del mundo y cuenta con decenas de reconocimientos como el Premio Nacional de 1996, el Foto España de 2017 o el Ortega y Gasset a su trayectoria profesional que recibió el año pasado.
2: Y este le han dado un título nobiliario, Marquesa del Valle de Alcudia.
1: Ahora es literalmente una grande de España, país del que han retratado lo más pequeño, lo más humano y lo más hondo de nuestras costumbres.
2: Y tradiciones.
1: De nuestras fiestas.
2: Y ritos.
1: Pero también del conflicto en Georgia.
2: De los ritos vudús de Haití.
1: De los festejos coptos de Etiopía.
2: De los festivales de color de la India.
1: O de las celebraciones del orgullo por todo el mundo.
2: En fotografía de una belleza plástica.
1: Y una fuerza expresiva.
2: Arrebatadoras.
1: En blanco.
2: Y negro.
1: Pero también.
2: En color.
1: La alegría.
2: Y el dolor.
1: El éxtasis.
2: Y la mística.
1: La pasión.
2: Y la devoción.
1: El ruido.
2: Y la furia.
1: La prosa.
2: Y la poesía.
1: Todas las dobleces de la realidad.
2: Caben en la mirada de Cristina García Rodero.
1: Una mujer que es la dualidad y la contradicción, que es tan fuerte como sensible, como dijo Carlota Nelson, la directora del documental La Mirada Oculta.
2: Una mujer entre dos aguas, por utilizar el título de esta famosa bulería de Paco de Lucía, que a Cristina García Rodero le revoluciona el alma.
1: No sé si te sabes la historia de esta canción, que le faltaba un tema para completar un disco. Y Paco no tenía más y dijo, pues, ponte a grabar. A improvisar.
3: Bueno, la verdad es que qué bueno soy y qué grande era y es Paco, ¿no?
1: Sí.
3: Cuando lo oyes parece que tu cuerpo son las cuerdas de una guitarra y que te está tocando y te está haciendo sentir y vibrar ante cómo toca, ¿no? Es un gran artista, una persona absolutamente entregada a su trabajo.
1: ¿Como tú?
3: Perfeccionista absoluto.
1: ¿Como
3: pues
1: tú?
3: Como somos los que queremos crear y hacer nuestro trabajo bien por encima de todo. Hay una parte de hacerlo bien y hay otra parte también de inseguridad, ¿no? Uh-huh. Pero de una inseguridad positiva. De no pensar que eres el mejor y que eso está ya maravilloso, sino pensar que se puede mejorar. Y eso es lo que te... Mira, Antonio López, ¿no?
1: Eso es.
3: ¿Cómo mejora? Pues cómo se empeña en mejorar y no le importa el tiempo que pase. A Paco le pasaba igual. Entonces, tienes un compromiso contigo mismo y con los demás, ¿no? No puedes hacer chapuzas. Yo odio las chapuzas. Y si hago una, no me lo perdono. Puedes tener días que no son lúcidos, ¿no? Pero... tienes que intentar siempre esforzarte al máximo, de verdad, para hacerlo bien, para quedarte contenta contigo mismo y para pensar que no defraudas a nadie, que le vas a dejar algo que tenga la calidad suficiente para que ellos la sientan y casi se apoderen de esa imagen porque le transmite cosas.
1: Pues tú nos transmites mucho y por eso teníamos tantas ganas de hablar contigo entre las dos aguas que son la fotografía y la vida. Hoy vamos a descubrir cómo se ve el mundo a través de la mirada de quien mejor sabe mirarlo.
6: Intenté fotografiar el alma misteriosa, verdadera y mágica de la España popular con su pasión. El amor, el humor, la ternura, la rabia, el dolor con su verdad. Y los momentos más intensos y plenos en la vida de los personajes, tan simples como irresistibles, con toda su fuerza interior, en un desafío personal que me dio fuerza y comprensión y en el que invertí todo mi corazón.
2: Fue gracias a una beca, a la beca de la Fundación Juan March en 1973, que Cristina pudo empezar a retratar las fiestas populares de la España más desconocida y lo hizo durante 15 años, un trabajo que recopiló en 1989 en su obra más conocida y reconocida, España Oculta. ¿Por qué? ¿Por qué quería retratar esa España?
3: Pues fíjate, yo era muy jovencita, Y acababa de terminar la licenciatura en pintura. Y yo creía que a eso era lo que me iba a dedicar, ¿no? Pero quería aventurilla en mi vida, quería salir de lo que yo creía que iba a ser mi vida, la enseñanza, porque no sé, en los negocios no sé, ¿no? Nada, no sé cómo manejarme, no sé cómo hacer casi facturas. Y yo veía que mi fin iba a ser ese, había sido una chica muy, muy buena, muy de casa a la universidad, y tenía ganas de aventuras, de mucha aventura. Entonces decidí que quería conocer España porque era lo que me quedaba más cerca, ¿no? Y lo que además a mí me interesaba. Venía de haber estado en Italia, en Florencia, con otra beca también pequeñita, y allí empecé a conocer a otros fotógrafos, porque aquí venían muy pocos libros de fotografía. Entonces, pues cuando regresé, un noviete que tenía me dijo, venga, vamos a participar en estas becas, a ver si nos las dan. Uh-huh. Se presentaban dos amigos y a mí me lavaron el coco, ¿no? Tienes que presentarte y yo no estoy preparada. Yo he sido siempre como muy lenta para todas esas cosas, ¿no? No estoy preparada, tengo que trabajar más. Y ellos me dijeron, no, ahora, si no te la dan, pues lo vuelves a intentar, pero ahora. Y la verdad es que fue en un momento de mi vida que era importante, porque había terminado la carrera y era ese impas que me podía dar antes de comenzar con la enseñanza. Y bueno, pues fue un año mágico. Cuando yo la pedí para hacer un reportaje sobre toda España en cuanto a no solo tradiciones y ritos, sino también la arquitectura, la comida, los dulces, las joyas, los trajes, los peinados tradicionales, todo. Pero recuerdo que llegué tarde al Monacir del Marquesado, a la fiesta de la Endiablada, porque tuve que hacer trasbordos en autobuses, y cuando llegué ya estaban en la iglesia casi terminando, y vi a los diablos con los brazos abiertos mirando a San Blas, llorando, sonando los cencerros que te ponían la piel de punta. No, y dije yo quiero esto, no quiero más, esto es lo que a mí me interesa. No conocemos nada en España, no tenemos ni idea de lo que tenemos, y yo con paciencia y aprendiendo poco a poco, yo sabía que pues estaba muy verdecita en todos los sentidos, en todo, fotográficamente mucho. No tenía ni idea de lo que era el reportaje, no conocía a ningún reportero, conocía a fotógrafos retratistas que eran los que habían influido en mí, uh-huh. Irving Penn, Avedon, Diana Arbus, pero de reportaje yo no tenía ni idea, y la propia fiesta me enseñó, ¿no? Tienes que estar donde hay que estar, la fiesta es sobre todo acción y dinamismo. Yo tuve que aprender lo que era acción. Una chica tranquila, que no le gustaba correr, pues tuve que aprender a correr como fuera y a estar en el sitio con mi metro y medio, pues es que cualquiera me tapa. Entonces sabía que tenía que estar en primera línea, porque si no, es que me aparecían las cabezas de todo el mundo. Yo no sé si envidiar a los altos, porque luego el ser alto tiene también sus consecuencias. Yo creo que tienen más fracturas cuando se caen, ¿no? Que alguien chiquitito como yo que reboto. Me he caído unas cuantas veces y fuerte, y no me he roto nunca un hueso, pues porque son cortitos. Y además todo está bien envuelto, ¿no? Y bueno, me callo, no sea que al salir de aquí con las obras tropiece y me fracture los huesos.
1: Sí, que estamos de obras por aquí alrededor de la República. Sí. Yo recuerdo, y lo he contado además algunas veces que he hablado de ti, que me dijiste que precisamente el ser de pequeño tamaño te permitía varias cosas, entre otras, colarte entre la gente, sí, y pasar, sí, desapercibida, que es una cosa, sí, muy importante para poder hacer la fotografía documental que tú haces.
3: Sí, colarme, porque veían algo por debajo que se movían. Yo recuerdo con la coronación del rey Juan Carlos, que empezaron a decir que alguien se asfixiaba porque llegué tarde por una vecina que había al lado, que era la amante de alguien, y la pillaron con otro, y se armó una que no pude dormir en toda la noche, y llegué la última, ¿no? Y entonces empezó a correr la voz de que alguien se asfixiaba. Y bueno, yo recuerdo que aparecí con la cara totalmente colorada de haberme raspado con los abrigos, ¿no? Saqué la pierna y fue a parar a un bocadillo envuelto en papel de albal, ¿no? Pero
1: eso fue porque te metiste ahí entre los abrigos para intentar hacer la foto, entiendo.
3: Sí, entonces siempre me meto de medio lado como los cangrejos, ¿no? Porque abultas mucho menos, ya tienes tus tácticas, y cuando llegas a primera fila, pues a pesar de que eres pequeña, te arrodillas. Entonces entonces no me quitan del medio porque ven todos por encima de mí. Claro. Bueno, pues las cosas que te pueden perjudicar las conviertes en beneficiosas. Y a mí no me costaba nada agacharme. Ahora agacharme sí me cuesta por la artrosis de todo lo que cargan la vida, ¿no? Con maletas, con los botes de pintura que eran de plomo, y los cuadros, los caballetes, las cámaras, las maletas, dos maletas que llevaba, una toda con flashes, baterías, películas, pesaba muchísimo y la gente me preguntaba si era vendedora por cómo iba de cargada, ¿no?
2: Claro, es que sí. Cómo, volviendo al inicio, ¿cómo fue para una joven de 23 años moverse por esa España vaciada, llegar a los sitios, hablar con la gente, siendo una mujer jovencita? ¿Cómo te trataban?
3: Pues bien, la gente en general me trataban bien, pero cuando habían algún robo siempre me mandaban a la Guardia Civil.
2: Vaya.
3: Porque era la forastera, y la Guardia Civil me pedía disculpas y me decía, perdone, pero es que como es la única forastera y ha habido un robo, pues nos toca preguntarle a usted, ¿no?
1: ¿Preguntaban a ti mucho de qué hace usted con esa cámara?
3: La Guardia Civil, no.
1: No, siempre... la Guardia Civil, no la Guardia Civil, sino la gente a la que estabas tratando.
3: ¿Y para qué hace usted esto? Ajá. Sí, sí. ¿Y dónde vamos a salir? Sobre todo era dónde vamos a salir. Y no había la idea de una reportera, no, ni de reporteros. A veces era la primera cámara que venía de fuera, que no era el fotógrafo del pueblo o de varios pueblos de alrededor, ¿no? Y se extrañaba. ¿Pero usted tendrá familia aquí? Pues no. ¿Tendrá amigos? No, pues tampoco. ¿Tendrá tal? Pues tampoco. Entonces, ¿a qué viene usted? Pues mire, es que tienen una máscara del siglo no sé cuánto, que quedan tres en Europa, y se quedaban perplejos, ¿no? De que le contara el valor que tenía su máscara, que para ellos era la de toda la vida. Otros no, otros pensaban que era su fiesta la única que había en España, y sabías que había en España un montón y fuera de España otro montón, ¿no? En Europa y en América Latina había otras tantas, pero ellos no tenían una relación de lo que había, no conocían y querían valorar lo suyo y lo que pasa en los pueblos, ¿no? Que creen que el de al lado les va a robar, y hay muchas fiestas así, ¿no? Que intentan robar a un Cristo y el otro sale corriendo y se lo lleva antes que los otros, que se disputan una virgen que ha aparecido enterrada o dentro de un árbol. Hay muchas fiestas que el origen es ese, el descubrimiento y el deseo de llevarse algo sagrado, algo que piensa que es propio de ellos y que se arma, pues, la marimorena, y al final termina siendo una tradición que se repite, como los hombres se levantaron y salieron y se llevaron al Cristo para que no se lo llevaran de su pueblo, ¿no?
2: Todo eso es lo que tú contabas en una serie que empezó en los últimos años del franquismo y acabó, bueno, pues ya en la transición y en la...

0: Lo que sí tenían muy presente era la radio, era una España de la radio. Yo recuerdo en casa que como éramos tantos, teníamos una niñera y siempre estaba pues Antonio Molina cantando, ¿no? O Juanito Valderrama,
1: Sí.
0: siempre. Y eran dedicaciones, ¿no? A fulanita, de quien ella ya sabe, ¿no?
2: Es verdad.
0: Cosas así, que era la forma de comunicarse y de entender y de aprender, ¿no?
1: Y
0: Y de
1: era,
0: disfrutar.
1: claro, y era una España oculta para la otra España, una España que estaban intentando ocultar o que queríamos ocultar porque representaba el pasado y queríamos, como tú decías antes, mirar hacia adelante.
0: Sí, bueno, oculta para la propia gente de España, porque no había difusión de esas cosas, de esas tradiciones, no le daban la más mínima importancia, eran fiestas del pueblo, ¿qué importaba si eran únicas? ¿Qué importaba su historia? ¿Qué importaba lo que significaba dentro de lo que ahora es una comunidad? No importaba nada. Lo que intentaban era dar una imagen de España que trajera el turismo, San Fermín, Semana Santa de Sevilla, el Rocío, fiestas de ese
1: Y para de
0: tipo.
1: contar.
0: Y para de contar. Y sí que cuando estábamos en la transición, antes era por ignorancia y falta de valor. Después con la transición era, no, nosotros somos Europa y vamos a la cabeza, ¿no? No podemos enseñar
1: Sí,
0: lo que es la realidad
1: una
0: nuestra.
1: mirada despreciativa también hacia el pueblo.
0: Despreciativa, absolutamente, absolutamente. Y la cultura popular ha sido importantísima para que otras culturas emerjan, como es la música, como es la moda, como es montones de cosas, ¿no? La arquitectura, pero es un desprecio hacia, y quien ha sabido ver y valorar eso, pues ha encontrado también una inspiración, un tesoro para su inspiración.
1: Sí, yo creo que para los más jóvenes también descubrir el mundo de sus padres y sus abuelos.
0: Sí. Lo
1: Que
0: que
1: es.
0: significaban para
1: Claro,
0: ellos,
1: claro.
0: porque al menos esperaban con ilusión que hubiera una fiesta para bailar con la chica que les gustaba. Ahora van a las discotecas y bueno, pues es otro mundo. En mi época era la del guateque, ¿no? Yo era la que llevaba el tocadiscos, porque tenía un tocadiscos portátil y no me importaba llevarlo. Y bueno, pues una meriendilla con un poco de música. Era la época de los Beatles y de los Rolling Stones. Y los chicos eran unos sosainas bailando, ¿no? Nada que ver ahora. Sí, tenían mucho sentido del ridículo. Ellos tenían que ser hombres. Y eso de bailar y de ponerse un jersey rojo o rosa o amarillo o verde esmeralda, no. Eso no era de hombres, ¿no? Había que tener una posición muy. No podías ser sensible. Tenías que demostrar que siempre eras
1: La
0: un hombre.
1: hombría,
0: ¡Qué
1: la
0: tontería!
1: virilidad, qué tontería, ¿eh?
0: ¡Qué
1: Qué
0: tontería!
1: tontería más
0: ¿No?
1: grande.
0: Sí.
1: Oye, queremos que sean tus propias fotografías las que te interroguen o que sirvan para preguntarte. Así que vamos a sacar la cámara.
3: El alma dormida, Saavedra, Lugo, 1981, blanco y negro.
4: Una niña con un rostro y un trajecito muy blancos, tan blancos que ella parece un fantasma o una aparición, da un saltito delante de la verja de entrada de un cementerio, del que vemos las tumbas, iluminada bajo un cielo encapotado y siniestro.
1: Háblanos de esa foto, que es
0: ¿Esa
1: fascinante.
0: foto? Pues fíjate. Es una foto muy sencilla. A mí a Saavedra me gustaba mucho ir porque, como toda comunidad, tienen una iglesia. Son núcleos tan pequeñitos que no pueden tener un ayuntamiento, ¿no? Entonces lo que tienen es una parroquia y esa es la que da nombre a la aldea. Aquí en Saavedra había una virgen a la que le tenían mucha devoción, muchísima devoción, y acudían el 24 de marzo. De marzo o de mayo, no recuerdo ya bien, del 81, imagínate, pues a la fiesta. Entonces el cementerio, como en Galicia, los muertos están muy cerca de la iglesia, que es lo más importante, y eso es lo que hace que la gente no se vaya, el tener los ancestros, el tener la familia allí enterrada, eso les obliga de alguna manera moral y sentimental de decir yo no me voy porque mi familia está aquí, mis padres están aquí, algún hijo mío está aquí, yo quiero quedarme aquí con ellos, ¿no? Entonces el cementerio está al lado, a unos metros enfrente de la iglesia. Y en ese día, pues hacían las promesas, como hacen en casi todas las aldeas rurales, o hacían en esa época, ¿no? Que era ir andando muchas veces, compraban las velas de la misma altura que la promesa, compraban los esvotos, daban limosnas a los mendigos que estaban en la puerta de las, en las escaleras de la ermita, oían misa, confesaban.

0: Confesaban masivamente, comulgaban masivamente y cuando terminaba la misa, pues a comer. Y después de comer, pues a bailar. Ya a bailar hasta las tantas, y si había bosque, pues la gente joven se perdía por el bosque, ¿no?
1: Que ¿y esa niña?
0: Y esa niña, pues estaba allí, yo la vi sola, sola. Y estaba saltando, yo creo que estaba saltando, lo que recuerdo de ella es que iba vestida de rosa, de un rosa muy clarito, con un pantalón.
1: Claro, la
0: con
1: foto
0: peto.
1: En blanco y negro parece.
0: Parece blanco, blanca, sí. Y estaba cantando. Y yo le vi que daba como unos saltitos, y después en la foto he visto que tiene las manitas como si tuviera una cuerda de saltar.
1: Como si ella creyese estar saltando la comba, ¿no?
0: Yo creo que ella jugaba a saltar la comba. Y en los dobles, cuando tú dices a la Virgen del Carmen le han hecho un manto, pues en ese que alargan la frase dan varias vueltas con la cuerda, ¿no? Y yo creo que eso era lo que estaba haciendo la niña. Se me terminó el rollo enseguida. Ya la niña dejó.
1: ¿Tú ahí disparas muy rápido o cómo haces
0: eso? Disparé, pero fíjate que en esa época yo no tenía motor. Ahora disparo con motor y no tenía motor, y la terminé enseguida, y en lo que preparé la otra la niña se me fue. Y yo creo que los padres le estaban imponiendo el santo, ¿no? Que era bendecirlos con una imagen al ladito. Y nunca, nunca, nunca nadie me preguntó, porque en otros sitios me han dicho, yo conozco o soy familiar de esa niña o de otra. Tengo una niña que está con la boca abierta, pues que ya me han dicho varias personas quién es, dónde vive, ¿no? Pero aquí nunca supe nada, porque le habría regalado la foto por lo que ha sido para mí, ¿no? Y después, sobre todo, ha cambiado a la hora de positivarla. Yo siempre busco la realidad, el aproximarme a lo que yo vi, a lo que yo recuerdo, pero ahí no. Ahí fue lo que me sugería la niña.
1: Sí.
0: Y la niña me sugería que algo tan, tan frágil como una niña se elevaba por encima del cementerio, por encima de la muerte. O sea, la vida tenía mucha más fuerza, a pesar de su fragilidad, que ese cementerio tan bello, porque los cementerios gallegos son preciosos, con esas cruces al final, con esas agujas, ¿no? Que esa vida tan frágil tenía una fuerza infinita, y seguro que así ha sido, seguro que esa niña tan preciosa es una niña potente, se ha convertido en una mujer ya a lo mejor cincuentona, de que del 81.
1: Sí.
0: Pues cincuentona, cuarentona, 40 y algo, ¿no? 45.
2: Está ahí, sí.
0: 44.
1: Sí.
0: Sí, pues seguro que es una mujer bien válida, que ha cargado con mucho en la vida, como solemos cargar las personas.
1: Qué fotón ese, qué fotón. Qué fotón, porque además el cielo, toda la imagen, la potencia que tiene el blanco con el negro ahí.
0: Sí, yo te voy a contar, a la hora de positivar, era la época del analógico, a la hora de positivar yo le di muy poco tiempo de exposición a la niña para que todavía se quedara más clara.
1: Ajá.
0: Y oscurecí mucho el cielo, oscurecí el cielo para que le diera más fuerza y más potencia a la niña. Y abajo, que era la entrada al cementerio, que estaba pelado, porque era el primer paso de entrada y el último de salida, estaba más pelado, ¿no? Entonces le di un poquito más claro para que se vieran los piececillos que estaban saltando, ¿no? Entonces la he llevado a la hora bruja, a la hora en que sigue habiendo un cielo potente, azul, pero que ya comienzan a encender las luces y hay algo bonito, ¿no? Hay algo misterioso, extraño, mágico. Y la quise llevar a esa hora en que no es ni de día ni de noche, a esa fragilidad tan fuerte, ¿no?
2: Podríamos estar días hablando de fotografías como esta, desmenuzándolas así.
1: Por cierto, que fragilidad fuerte es precisamente lo que puede definir a Cristina García Rodero.
0: Las dualidades y contradicciones, porque la vida es eso.
1: Sí.
0: Dualidades y contradicciones.
2: Toda una vida de dualidades y contradicciones de la que sentirte orgullosa, empezando por el trabajo que sigue haciendo hoy día, cada día.
3: Carlota, soy Cristina. Mira, te llamaba para saber si estás en Puerto Llano, porque después me voy a Portugal, después a Marbella, después a Londres y después me voy otra vez a inaugurar las cosas de... Bueno, que estoy apretadilla, muy apretadilla.
2: Lo que decíamos, apretadilla todo el rato. Estamos escuchando un fragmento de La mirada oculta, el documental dirigido por Carlota Nelson en 2023, y que sigue a Cristina de forma privilegiada, muy cerca en su proceso creativo. Lo que escuchábamos no es una excepción. Queríamos leer un fragmento del correo que enviaste a Irene, que estaba cerrando contigo esta entrevista, la de hoy, a principios de octubre, cuando además acababa de volver de Papúa Nueva Guinea, y nos decías: no os he dado fecha antes porque me quería ir a India, pero al final me coincide con varios festivales y me he decidido irme a México, así que podré estar con vosotros el 20, porque mañana me voy para la República del Chad. Vamos a ver.
0: Sí, sí. Pero ya he venido de la República del Chad
1: si
0: y,
1: no,
0: ya
1: no
0: me,
1: aquí.
0: Y ya me voy para México.
2: Pero sí. Aparte, ¿quién está más cansado, tú o quién te lleva la agenda?
1: Es que se la lleva ella.
2: Claro.
0: No, no me la llevo yo.
1: Ah, no. Ah, no. Menos mal.
0: Bueno, la llevo con otra chica que, menos mal. Que le digo por teléfono, búscame a ver qué tengo para tal día, si la India me coincide con Tailandia.
2: Y va haciendo y, así.
0: Sí, si me da tiempo de hacer la India y México, ¿no? Y entonces ella me dice, pues no, porque el pasaporte no lo vas a tener.
2: Claro.
0: Tienes tiempo, pero el pasaporte te lo has llevado al CHAP y no vamos a poderte sacar ningún visado para la India. Entonces, bueno, sí que podía haber sacado un visado de urgencia, pero fue todo tan rápido, es que es deshacer maletas, lavar ropa, claro. ¿Sabes? Plancharla y ala, a otro sitio, ¿no? Y sí que quiero aprovechar estos años que yo sé que me quedan muy pocos, porque las rodillas no paran de fastidiar, ¿no? Y por cabeza no, por cabeza tengo una cabeza muy joven, pero unas rodillas de una armadura oxidada del siglo no sé cuántos, ¿no?
2: Claro, porque pero, a ti viajar y hacer todos sí. estos trabajos en lugares tan distintos, ¿cuánta libertad te ha dado y qué te ha enseñado de cómo es el mundo?
0: ¿Cómo es el mundo? Pues el mundo es muy interesante, muy, muy, muy interesante. Me ha enseñado a abrir los ojos y a buscar. A buscar y a disfrutar de lo que hago y también a cansarme, ¿no? Yo a veces vengo muy cansada y no tengo ganas de trabajar, no tengo ganas de meterme. Pues mira, esta noche me he quedado hasta las 3. Me suelo quedar hasta muy tarde viendo las fotografías y tirando. Esta mañana le he dicho a la chica que trabaja conmigo, porque yo de ordenadores poquísimo, me he quedado ya desfasada. Le he dicho, ¿cuántas he tirado? Y me ha dicho... Le digo, dime por favor que he tirado 1000, al menos 1000, por lo menos 800. Y me dice, pues mira, has tirado 900 y pico. Y digo, qué gusto, ¿no?
1: Porque pero eso son fotos que has descartado.
0: Fotos que he descartado. Que
1: de
0: sé
1: negativos que dices,
0: sí,
1: esto no.
0: Lo más claro que está mal, ¿no? Pues muchas veces tiro con velocidades, a veces hasta de un octavo. Las cámaras antes no te los podías permitir, pero ahora tienen un estabilizador, tanto el cuerpo como el objetivo, y te permite tirar a velocidades muy lentas, ¿no? Entonces yo tiro con el motor muchas, porque sé de que de todas ellas alguna me va a salir, con que me salga una o dos me conformo, pero a lo mejor tiro tres disparos que son 18 fotos.
1: Claro.
0: Y de esas 18 fotos, pues igual hay tres que están bien,
1: ¿cómo
0: que no
1: sabes
0: están
1: tú,
0: movidas?
1: ¿Cómo sabes tú, aparte de que no estén movidas, que estén enfocadas, qué es lo que tiene que tener una fotografía para que tú digas, aquí hay algo, esto me gusta?
0: Pues mira, yo creo que riesgo, que el fotógrafo arriesgue, que intente ser él, que intente hacer una imagen nueva, no vista, que llegue a los demás, que las demás lo entiendan y se emocionen. Yo trabajo con las emociones, no sé trabajar. Ya dije que era muy mala para otras cosas, ¿no? Entonces, quizás en mi casa hemos sido demasiado emotivos y eso es lo que a mí me ayuda a meterme en todo el tinglado. Mira, antes se me olvidó una cosa. Hablando de Paco de Lucía, del maestro, yo trabajo mucho sobre el agua y sobre el fuego. Y me gustaría hacer un trabajo sobre ambos, ¿no? Y luego he pensado que con los cuatro elementos, ya que me pongo con esos dos elementos, pues el aire y la tierra, que de aire tengo poco, pero de tierra mucho. y pensé, bueno, pero es que claro, me salía el título de la obra de él, Entre dos aguas, ¿no? El agua dulce y el agua salada, los mares y los ríos, ¿no? La lluvia, las fuentes, son dos tipos de agua. Y pensé poner eso entre dos aguas, pero es tan fuerte lo de Paco, ¿no? Tan que no puedes encontrar algo parecido, porque él ya lo llena todo, además con esa música que de verdad te encandila, ¿no? Te
1: revoluciona el alma, como decías
0: sí,
1: tú.
0: Sí, sí, te pone a bailar y a pensar y a soñar y el movimiento, te pone el movimiento, ¿no?
1: Como las fiestas y los rituales que has retratado, pero no es lo único que has hecho. También te has ido a la guerra y al éxodo, por ejemplo, en Georgia, en un trabajo también, como todos los tuyos, largo, entre 1995 y 2013, de donde sale la siguiente foto.
4: 18 meses de vida, Georgia, 1995, blanco y negro.
5: Un bebé muerto en una cuna, rodeado de objetos, como tubos de pasta de dientes o un pañuelo. y vestido con un traje de chaqueta que le viene grande, bajo cuyas mangas asoma su manita en un puño. A la izquierda de la imagen, una persona se inclina, como ofreciendo consuelo a la madre que vela el cadáver, apoyando la mano sobre su hijo mientras mira a cámara, con la mirada nublada por el dolor.
0: Es una fotografía, yo creo que la que más dolor me ha costado hacerla, y al mismo tiempo yo me sentí muy privilegiada porque tuve el permiso de todo el mundo. Tenía los pies metidos en la tierra, lo que habían sacado de la tumba era el ataúd, no era una cunita, era un ataúd, y era el momento en que lo iban a enterrar, y la madre le quiso dar el último beso, ¿no? Le empezaron a meter regalitos, sonajeros, pastas de diente, una cuchilla de afeitar, imagínate, un pijamita. El último que le metieron fue un pijama. Entonces yo hice una fotografía y la madre, el momento en que lo estaba mirando, se estaba despidiendo, y al oír el clic de la cámara, la madre miró, y a mí su mirada se me quedó grabada.
1: Es brutal.
0: Era una mirada llena de dolor. Y me miró, no me dijo nada, simplemente quería saber qué era lo que estaba ocurriendo. Ella continuó con lo suyo, ¿no? Y cuando todo terminó, pero esa mirada a mí se me quedó grabada, de qué haces aquí en este momento tan íntimo, ¿no? Estás robando algo. Era una sensación de robo.
1: ¿Te sentiste intrusa?
0: Me sentí, sí, que no debía de estar en ese momento. Y al mismo tiempo yo decía, Dios mío, qué privilegiada soy, que me han dejado estar en primer término, que me han dejado que pase, que me han dado la oportunidad de estar ahí delante, ¿no? Y que todos me están dando permiso, me están dando paso, y yo estoy aquí en primera fila delante de la madre que le va a dar el último abrazo a su bebé, que era una preciosidad, lleno de vida, con los labios ya morados porque le inyectaban formol para conservarlos y que diera tiempo a los familiares y a los vecinos a venir a compartir el dolor, ¿no? Y por otra parte me sentí de verdad privilegiada, y yo le dije al padre, porque la madre estaba muerta de dolor, le dije al padre, ¿quiere usted que tenía una traductora? Y una traductora georgiana que se había casado con un cubano, porque muchos cubanos estudiaban en Rusia. Y me dijo el padre, no quiero nada, con un dolor también muy grande. Yo no sé si tendrían otros hijos o no, pero aquel era un bebé regordete, con unos mofletes, lleno de vida, a pesar de que ya llevaba días muerto, ¿no? Y bueno, esa fue mi experiencia, ¿no? Muchas mujeres, yo veía que cuando les hacía fotos sonreían, y es el sentido también que ellos tienen de la imagen. A otros entierros que fui, porque el domingo casi era día de entierros, tardaban mucho en enterrarlos, como he dicho antes, para dar tiempo a todos para compartir el dolor, ¿no? Con otro que era un chico de 17 años, Goguita, pues tenía toda la cama cubierta de fotografías de su vida, y en los cementerios estaban todas llenas de fotografía. En sus tumbas había a veces vitrinas de él cuando jugaba de pequeño con la pelota, cuando fue al servicio militar, si se casó, si tuvo hijos. Era como un museo de arte popular al aire libre, donde conocías la vida de cada uno casi de los fallecidos, y las lápidas estaban sacadas de fotografía. Entendías que le dieran tanta importancia a la fotografía, y muy bien grabadas, perfectamente. Era de verdad un museo, los cementerios.
1: ¿Alguna vez has tenido la tentación de bajar la cámara?
0: Sí, no la tentación, la necesidad de bajar la cámara, sobre todo con el dolor. Siempre me pasa con el dolor. Con la alegría, a veces quiero quitármela, pero no puedo porque quiero ponerme a bailar con ellos, ¿no? Pero con el dolor es lo que a mí me paraliza, sí. El ver a alguien sufrir es duro para mí. Depende del momento en el que estás psicológicamente, cómo te ha influido lo que estás viendo, ¿no? Si estás fuerte, te vienes arriba, ¿no? Pero como estés viéndolo sufrir y lo lleves tú también ya en el cuerpo, porque todo se contagia,
1: claro.
0: Y el sufrimiento de los demás también te contagia a ti. Entonces depende lo fuerte que tú estás.
1: Pero si es importante que esas imágenes también queden, ¿no? Como que el dolor humano y cuando se inflige dolor.
0: Y la brutalidad también.
1: Eso.
0: ¿Sabes? Cuando hay cosas brutas, yo también intento fotografiarlas. Me quedo más con la ternura y los momentos felices. Pero la brutalidad y la injusticia también. Sí, a Georgia fui con Médicos Sin Fronteras y me consideré una privilegiada al estar con ellos, el poder compartir su forma de trabajo. Los veía que se iban a la luz cada dos por tres porque era la posguerra y allí estaban trabajando a la luz de la vela durante horas de la madrugada. Y también me sentí muy privilegiada de estar con ellos. Y luego ya por mi cuenta me fui con los albanos kosovares a Kosovo, porque no podía soportar lo que yo leía por las mañanas. Me iba a desayunar al bar de enfrente, me leía el periódico, porque en mi nevera no había nada más que ajos y yogures caducados. Me bajaba abajo, me leía los periódicos y me ponía de los nervios. Yo me quería ir, hasta que decidí que ya me iba, que no aguantaba más. Y fue interesante el ir allí por mi cuenta. Sí,
2: volvamos a la alegría, porque tú has estado ahí en el negro, en el gris, pero también en los colores, porque aunque el blanco y negro fue durante muchos años tu seña de identidad, también sí. Has trabajado luego con el color, como en la serie sobre la India, a la que pertenece la siguiente foto.
4: El Oli está aquí. India, 2015. Color.
6: Una vista desde arriba de decenas de personas sentadas en círculo, con los turbantes y las ropas manchadas de tintes rojos, granates y naranjas. Aparecen cubiertos por una nube de polvo pardo, que una mujer, de pie sobre el resto, acaba de espolvorear sobre ellos, haciendo girar un saco blanco en el aire con su mano derecha.
2: ¿Qué te enamoró de aquel color de la India para salirte del blanco y negro y para volver a él tantas veces?
0: Sí, bueno, el blanco y negro es que comenzó la fotografía digital. Pues tenía yo ya 50 y tantos, casi cerca de los 60, ¿no? Yo dije ya, ¿para qué voy a aprender otra técnica? Me quedo con la de toda la vida, ¿no? Pero claro, la fotografía digital tiene muchas ventajas. Estaba trabajando sobre María Lienza y lo importante que es un culto espiritista en Venezuela. Y lo importante sucede por la noche con unas velas muy tenues y pasan también andando y juegan con el fuego. Se sientan encima de él, hacen lo que quieren con el fuego. No te lo pueden imaginar, ¿no? Y no puedes utilizar flash, está prohibido porque piensan que se van a quedar en trance. Entonces compré una pequeña camarita para ver cómo funcionaba. Y funcionó divinamente. Y dije, pues ya está, para los sitios donde necesite trabajar en escasas condiciones de luz, voy a tener esta cámara, ¿no? Pero me fui quedando con el color. Si vengo de la pintura y claro. Maravilla el color, mi casa está llena de color, ¿no? En las paredes, pero
1: tu
0: sí
1: luz
0: en los cuadros, ¿no? Uy, y esto no es nada. Mi rojo es el color favorito y la foto de la que me hablabas. Es la celebración de la llegada de la primavera, ¿no? Es la recogida ya del campo y es celebrar la vida, y cada color tiene un significado. Y el rojo en India es el color del amor, ¿no? El verde, yo no sé si es el de la vitalidad, todo tiene un significado, pero ya no te dan con ello, no te acarician la cara con el color, claro. Te lo tiran con jeringas, con cubos, ¿no? Ya no es el disfrute, es el disfrute de ellos, no es un disfrute compartido, porque vas en una moto, en un resort, y te tiran un cubo con 5 litros de agua, porque el color se ha quedado abajo, y te llena el agua y te llega la pasta, que te quedas como el gordo y el flaco, quitándote la pasta de encima. ¿No? Pero es tan India, es tan increíble, es tan que no te lo puedes ni imaginar, porque todo es grandioso por la cantidad de gente que va, no puedes imaginarlo. Entonces el Holi es una locura de color, es un festival de color y de alegría, pero también de abusos por parte de la juventud, como siempre, ¿no? Que son los que menos respetan, los que van de graciosos, pero los niñitos pequeñitos, los angelitos, que yo les llamo angelitos, entre comillas, ¿no? Sí. Pues te tiran cubos de agua con jeringas, con lo que sea. Y yo siempre decía, la espalda, pero no, iban a la cara, iban a los ojos, a la cámara, ¿no? Ah. A donde podían hacer daño. Y bueno, pues siempre me digo, no me merezco esto, pero no vuelvo más, pero el año siguiente vuelvo hasta que haga un libro sobre el Holi. Sí, ya lo podría hacer, pero no lo quiero hacer solamente de la zona de Brindavan. Sí. Que es donde a mí más me gusta, sino también en Rajastán, sino también en otros sitios mucho más apartados, porque es una celebración en toda la India, pero como en España, ¿no? Cada zona
1: tiene su particularidad.
0: Sí, sí, y yo quiero sacar no solo la de una zona, no solo donde nació Krishna y Radha, su mujer, sino en toda la India, no, en los sitios donde es más interesante, y lo haré.
1: Hombre, claro que lo harás y lo estamos esperando con muchas ganas. Yo vi el trabajo que hiciste la última vez, creo, de la última exposición que fui tuya, fue ese trabajo en Etiopía.
0: La libela, cerca del cielo.
1: Sí, espectacular, sí. Además también con color. Sí. Y bueno, eran como cuadros, una cosa sí. que te abrumaba, la belleza que había en la pobreza y en esos ritos también tan ancestrales, tan místicos. Y si queréis disfrutar el trabajo de esta marquesa de la imagen grande de España, de 1,50 m, que sepáis que después de girar por todo el país, el 4 de diciembre inaugura España Oculta en el IBAM de Valencia y está preparando su primera exposición en el Museo Nacional de Antropología para el año que viene. Y en su tierra, en Puerto Llano, Ciudad Real, hay un museo dedicado a ella, ni más ni menos, por si, en fin, queréis ver la obra de esta imprescindible de la fotografía mundial. Cristina, gracias por aceptar esta invitación.
0: Uy, se me lo pasa pipa.
1: Nosotros más.
0: Si sabéis más de mí que yo.
1: Bueno.
0: De verdad.
1: Por cierto, ¿qué piensas tú de la inteligencia artificial?
0: Ay, no tengo ni idea.
1: Ni idea, ¿no?
0: Ni idea. Yo la veo como que puede, mira, se están haciendo órganos para sustituir a otros, ¿no? Se puede estudiar mucho.
1: Sí, pero para la fotografía me refiero.
0: Para la fotografía puede ser la muerte, sí.
1: Pero es que la inteligencia artificial no puede hacer lo que haces tú. No puede estar ahí.
0: Y esa no, es la gran... ahí, no puede estar pero, ahí, pero puede sacar datos de
1: eso
0: todas
1: sí.
0: partes y crear algo a lo mejor más fuerte que lo que yo he podido ver.
1: Imposible.
0: En primera...
1: Imposible. La diferencia, y lo estuvimos hablando aquí en un Derroteros, en Carne Cruda, sí. en una reflexión con Santiago Alba, es que la IA no tiene cuerpo. Y eso es lo que... La inteligencia artificial no tiene cuerpo.
0: Ni masa.
1: Entonces,
0: ni cerebro.
1: Entonces,
0: datos.
1: Tiene datos, pero no tiene un cuerpo para estar ahí, metiéndose entre los abrigos.
0: Un corazoncito.
1: No tiene un corazoncito.
0: Que se emocione. Y que pelee.
1: Eso es.
0: Por sacar algo bueno, ¿no?
1: Eso
0: no tiene,
1: es.
0: Pues, no tiene lo que da fuerza, que es el corazón, la inteligencia y las ganas de hacer algo que merezca la pena.
1: Pues a nosotros nos mueve el corazón ver cómo sigues teniendo la fuerza por seguir luchando y sacar cosas que merecen la pena. Cristina García Rodero, muchísimas gracias, de verdad.
0: Gracias a vosotros. Gracias.
1: No os vayáis, que esto que viene os interesa.
2: Sí, vuelven los reportajes de Eloy de la Haza de la mano de Oxfam Intermón para entender precisamente cómo la nube digital y la inteligencia artificial secan nuestros ríos, calientan nuestra tierra y dañan nuestra salud.
7: ¿Tú cómo te imaginas la nube donde se almacenan las fotos y esas cosas?
8: Pues como una nube del cielo, una nube así blanquecita.
7: ¿Pero así te lo imaginas?
8: Sí, me la imagino así.
7: ¿De verdad?
8: Sí, sí.
7: Bueno.
9: Hay una competencia en el desarrollo de la inteligencia artificial que tiene que ver con imágenes sugerentes que se pueden intentar generar. Y la industria tecnológica nos ha hablado de la nube. Se utilizan estas imágenes, ¿no?, que intentan dulcificar.
10: Pues una caja vacía que van cayendo ahí todas las fotos y todos los documentos.
11: La lucha que han ganado el tecnocapitalismo es que han conseguido pensar que la nube no existe, ¿no?
9: Y esta imagen de Ana Valdivia, de no es una nube, sino que es una nave, llama precisamente a eso. No es magia lo que hay entre tu petición y su respuesta.
11: Mira, cuando tú vas a coger un fichero de audio y dices, uff, voy a procesarlo en tu ordenador, ese momento que el ordenador hace, eso es procesar. Y ahí en ese momento es cuando gasta más energía y más agua.
9: Son procesos que pasan en sitios concretos, que alimentan personas concretas, que generan impactos concretos y que son muy físicos, muy visibles, muy tangibles. Soy Carlos Bajoerro y soy el encargado de la línea de trabajo de justicia digital en Oxfam Intermón.
11: Hola, yo soy Aurora, de Tu Nube Seca Mi Río. Somos un colectivo de resistencia contra los centros de datos y nuestro objetivo es visibilizar el impacto ecosocial de las nubes. Miyazaki hace unos años había dicho una frase muy mítica que era la inteligencia artificial es un insulto contra la vida misma. Cuando nosotros tomamos una foto y mira qué graciosa, aparece un dibujito, para empezar estamos haciendo un extractivismo cultural de toda la gente que ha creado esas imágenes. Además, estamos desvalorizando trabajos enteros. Entonces, luego esas imágenes se procesarían en un centro de datos que a los vecinos de alrededor les supondría muchos problemas. Para empezar, que habría sido una expropiación de sus tierras, con lo cual es un expolio histórico, cultural y ambiental enorme, porque son de un tamaño espectacularmente grande. Para seguir, están esquilmando sus recursos de agua y generando ruido, porque tienen siempre unos generadores diésel de backup que echan muchísimos aires a la atmósfera contaminantes, ¿no? Entonces, las poblaciones que están cerca de centros de datos han visto su salud muy disminuida.
12: Hola, mi nombre es Rodrigo Vallejos, soy activista ambiental de Resistencia Socioambiental Quilicura, una localidad al norte de la capital de Chile, en la región metropolitana. Me he involucrado en diferentes causas, y una de aquellas causas es la instalación de los centros de datos.
1: Esos centros de datos son la infraestructura básica de la inteligencia artificial, pero también la peor amenaza para el medio ambiente.
2: Y por eso, el pasado viernes, el relator especial de la ONU sobre los derechos humanos al agua potable y al saneamiento, Pedro Arrojo, pidió precisamente retrasar la construcción de estas instalaciones hasta que se conozcan sus efectos reales sobre el planeta.
1: Porque, atención, se calcula que la demanda mundial de inteligencia artificial requerirá entre 4.200 y 6.600 millones de metros cúbicos de agua en 2027, y no solo.
11: Existen dos tipos de centros de datos. El primero sería como el más antiguo, por así decirlo, que existía hasta ahora, que consumía mucha energía. Pero el nuevo tipo de centro de datos es muchísimo mayor, porque lo que están haciendo es que tienen servicios de mayor procesamiento. Entonces, cuando hablamos de servicios de mayor procesamiento, estamos hablando de inteligencia artificial generativa, estamos hablando del streaming, de los juegos multijugador online o de las criptomonedas.
12: En Quilicura está instalado el centro de datos de Google, el centro de datos más grande de Chile, que está instalado desde el año 2015. Y comencé a investigar que este centro de datos tiene derechos de aprovechamiento de agua que consumen 50 litros por segundo, lo que al año representa más de 1.500 millones de litros de agua de extracción desde la napa subterránea, lo que estaría afectando el régimen hídrico del humedal de Quilicura. El agua que utiliza Google lo utilizan principalmente para su sistema de refrigeración, ¿no es cierto? Para poder refrigerar los servidores donde guardan toda la información que nosotros utilizamos en Internet. Tienen sus centros de datos.
9: Cuando hay mucha concentración de este tipo de infraestructuras, las comunidades que hay alrededor pues tienen que competir por los recursos. Y habitualmente, en esa competencia, esos usos industriales pues se encuentran con que tienen prioridad.
12: El gobierno de Gabriel Boric está elaborando un plan nacional de data centers. El Estado, ¿no es cierto?, más bien está desregularizando las leyes para permitir la agilización del trámite de la instalación de los centros de datos.
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0: Mi querida selecta minoría, como es tradicional ya en Universo de Misterios, cada vez que hay una ola de calor aquí en España, nos vamos a algún lugar fresquito. Hemos estado durante 3 episodios acompañando a Roald Amundsen en su expedición a la conquista del Polo Sur. Y en esta ocasión volvemos a la Antártida para conocer la hazaña de Ernest Shackleton. Si os gusta la historia de las expediciones, las grandes exploraciones que se han llevado a cabo en la historia, seguramente ya conoceréis la hazaña de Ernest Shackleton. Pero si no la conocéis, no debéis perderosla porque se trata de una extraordinaria aventura. Y además, con final feliz. Bueno, escucharéis a lo largo del episodio que viene ahora cómo yo pronuncio el apellido Shackleton como Shackleton. Y esto es así porque cuando estuve grabando ese episodio yo grababa ese apellido tal y como se pronuncia en español, Shackleton. Sin embargo, en inglés no se pronuncia así, sino que se dice Shackleton. Hecha esta aclaración, deciros también que como es posible que a no todo el mundo le gusten las exploraciones antárticas, vais a tener también hoy en el muro de Universo de Misterios un episodio dedicado a la astronomía. Uno más cortito que este porque la expedición de Shackleton duró casi 2 horas y el episodio de astronomía que vamos a poner, el ascensor lunar, pues creo que abarca apenas 30 y tantos minutos. Pero mañana vais a tener un episodio largo de astronomía porque nos vamos a ocupar del planeta Urano. El planeta que quizás tenga las estaciones más raras de todo el sistema solar. Si habéis escuchado el episodio que hemos dedicado a noticias, este que tiene en su portada la imagen del Santo Sudario de Turín, bueno, ahí recogíamos un artículo en el que se hablaba de las estaciones en los diferentes planetas del sistema solar. En ese artículo se decía que las estaciones dependen no de la distancia al Sol, sino de el ángulo que forma el eje de rotación de un planeta con el plano de la eclíptica. Y en el caso de Urano, este ángulo es casi de 180 grados, es decir, Urano tiene la prolongación de su eje de rotación apuntando prácticamente al Sol. No exactamente al Sol, pero muy cerca de él. Y esto hace, pues, que sus estaciones sean verdaderamente raras. Como el planeta de Juego de Tronos, que tenía estaciones que duraban años. Bueno, pues todo esto lo vais a tener mañana en un episodio dedicado al planeta Urano. Pero ahora nos vamos a pasar un ratito fresquitos en la Antártida porque va a partir Ernest Shackleton.
1: Saludos, amigo mío. A ti te interesa lo desconocido, lo misterioso, lo inexplicable. Sí, por eso estás aquí. Y ahora, por primera vez, te ofreceremos la verdadera historia de lo que pasó. Te daremos todas las pruebas, basándonos en los secretos testimonios de las miserables almas que han sobrevivido a tan aterradora situación. Los incidentes, los lugares. No podemos seguir manteniendo esto en secreto.

El reciente descubrimiento del pecio del Endurance ha traído a la actualidad la heroica historia de la expedición imperial transantártica que transcurrió entre 1914 y 1917. Esta expedición, también conocida con el nombre de uno de los dos barcos, concretamente el que llevaba al grupo de Shackleton, el Endurance, que en español significa aguantador, resistente, fue la última expedición importante de la edad heroica de la exploración de la Antártida. Esta expedición, diseñada y dirigida por Ernest Shackleton, aspiraba a ser la primera expedición que atravesara por tierra el continente antártico. Después de que en 1911 el noruego Roald Amundsen llegara al Polo Sur, el irlandés Shackleton dijo que la travesía del continente era el único gran objetivo principal de los viajes antárticos.

La distancia a recorrer era de unos 2.900 kilómetros y la mitad del trayecto entre el mar de Weddell y el Polo Sur aún estaba sin explorar. La expedición no consiguió cumplir este propósito, pero es recordada como una historia épica de heroísmo y supervivencia. Y hoy en este episodio nos disponemos a acompañarla para conocer en profundidad todos sus detalles. Abrígate bien y enrólate con nosotros, porque hoy en Universo de Misterios partimos de expedición. La expedición imperial trasantártica.

Ernest Henry Shackleton, nacido el 15 de febrero de 1874 en Kilkee, Irlanda, fue un explorador anglo-irlandés, una de las principales figuras de la conocida como Edad Heroica de la Exploración Antártica. Su primera experiencia en las regiones polares fue como tercer oficial de la expedición Discovery, llevada a cabo entre 1901 y 1904, dirigida por el capitán Robert Falcon Scott, expedición de la cual tuvo que regresar prematuramente por motivos de salud. No debemos confundir la expedición Discovery con la British Antarctic Expedition 1910, que, bueno, más conocida como Expedición Terra Nova por el nombre del barco que utilizó Scott para esta expedición, que fue la expedición en que, vamos, se llevó a cabo en la Antártica entre 1910 y 1913, en la que, como sabéis, Scott y los compañeros que le acompañaban perdieron la vida. Bueno, pues después de tener que abandonar por motivos de salud la expedición Discovery, Shackleton, determinado a resarcirse de lo que él sintió como un fracaso personal, retornó a la Antártida en 1907 como líder de la expedición Nimrod. Y durante ella, en enero de 1909, él y sus tres compañeros hicieron una marcha que les llevó al punto más meridional jamás alcanzado por el hombre hasta ese momento en la Antártida. Un punto situado en la latitud 88 grados 23 minutos sur, a unos 190 kilómetros del Polo Sur. Por este logro, a su regreso a casa, Shackleton fue nombrado Sir por el rey Eduardo VII de Inglaterra. Pero, a pesar del reconocimiento público, Shackleton había vivido inquieto y sin muchos objetivos después de su retorno de la expedición Nimrod en 1909. Se convirtió, en palabras del pionero esquiador británico Harry Brittain, en un caballero un tanto disperso. La naturaleza de sus futuras operaciones antárticas dependía ahora de los éxitos de Scott, de la expedición Terra Nova, que había empezado en Cardiff en julio de 1910. Después de la inesperada noticia de que la expedición de Amundsen había alcanzado el Polo Sur el 14 de diciembre de 1911, el Polo Sur dejó de ser un objetivo con independencia de lo que pudiera conseguir la expedición de Scott. Recordemos que aunque llegó la noticia de que Amundsen había logrado llegar al Polo Sur, no fue hasta muchos meses después cuando los británicos conocieron que el capitán Scott había fracasado. Los cuerpos de Scott y sus compañeros habían sido encontrados por una expedición de búsqueda el 12 de noviembre de 1912. Pero la noticia no llegó a Inglaterra hasta el 10 de febrero de 1913, cuando el barco de la expedición, el Terra Nova, tocó puerto en Oamaru, Nueva Zelanda, desde donde telegrafió la noticia al mundo. Pero meses antes, cuando llegó la información a Inglaterra de que Amundsen había logrado alcanzar el Polo Sur, Shackleton escribió lo siguiente: el descubrimiento del Polo Sur no será el final de las exploraciones antárticas. La próxima operación tendrá que ser un viaje transcontinental de mar a mar cruzando el polo. Y añadía que no podía estar seguro de que este trabajo le correspondiera a él porque había otros candidatos.

Unos meses antes, el 11 de diciembre de 1911, una expedición alemana comandada por Wilhelm Filchner había navegado desde Georgia del Sur a la Antártida con el propósito de penetrar en el mar de Weddell, establecer una base en el sur y desde allí intentar cruzar el continente hasta el mar de Ross. A finales de 1912, Filchner se retiró hasta Georgia del Sur, habiendo fracasado en su intento de establecer una base. Sin embargo, los posibles puntos de desembarco que descubrió en la bahía de Basel, cerca de los 78 grados de latitud sur, fueron recogidos por Shackleton e incorporados en los planes de su expedición. Y es que, a raíz de las inquietantes noticias sobre el destino del capitán Scott y sus compañeros en el retorno de su viaje al Polo Sur, Shackleton había iniciado los preparativos para su propia expedición transcontinental. El 29 de diciembre de 1913, después de adquirir el compromiso de retorno financiero a sus mecenas, Shackleton hizo público su anuncio en una carta en el diario The Times. Dio a su expedición el título de Expedición Imperial Transantártica y, para provocar el interés del gran público, editó un programa detallado a principios de 1914. La expedición constaría de dos equipos y dos barcos. El equipo del Mar de Weddell viajaría en el Endurance y actuarían en el área de la bahía de Basel, donde 14 hombres desembarcarían y 6 de ellos, bajo el mando de Shackleton, formarían el grupo transcontinental. Este grupo, con 100 perros, dos trineos motorizados y el equipo que contendría todo aquello que la experiencia del líder y sus asesores expertos sugiriese, emprenderían el viaje por tierra de 2.900 kilómetros en dirección al mar de Ross. Los 8 miembros restantes harían trabajos científicos. 3 se irían a la tierra de Graham, 3 a la tierra de Enderby y 2 se quedarían en el campo base. Por su parte, el equipo del Mar de Ross viajaría en el Aurora. Irían a la base del Mar de Ross en el estrecho de McMurdo, que estaba en el lado opuesto del continente. Instalarían almacenes en la ruta del grupo transcontinental para darles apoyo en su marcha hacia el sur y también harían observaciones geológicas. El papel del equipo del Mar de Ross era vital. Y es que el equipo de Shackleton, para ahorrar peso, llevaría suministros suficientes solo para llegar al pie del glaciar Barrmore. Su supervivencia durante los últimos 640 kilómetros del recorrido hasta la base del Mar de Ross dependería de los almacenes que se habrían instalado en coordenadas predeterminadas a lo largo de la barrera de hielo de Ross. En realidad, sin ser yo un experto ni mucho menos en expediciones antárticas de primeros del siglo XX, este plan tenía el mismo riesgo que el de Scott. Y sabemos cómo acabó el de Scott. Scott también dependía de que otro equipo acudiese a su encuentro, cosa que no sucedió. Y esto, pues, les condenó a muerte. Y en el caso de Shackleton, confiar en que la expedición del Mar de Ross pusiera estos almacenes, fuera capaz de colocar, de situar estos almacenes sin novedad en los lugares establecidos, pues era, desde de hecho, era un auténtico riesgo, porque Shackleton, cuando partiese hacia el sur, no conocería si estos almacenes se habían puesto o no. Y teniendo en cuenta las condiciones de la Antártida y de los materiales y equipos de la época, pues no sería muy difícil que ocurriese cualquier cosa que impidiese la colocación de estos almacenes. Y en tal caso, Shackleton partiría con el grupo de hombres que le acompañase hacia la muerte. Pero esto es solo mi opinión, que podría estar equivocada.
Sin embargo, como vamos a ver a continuación, la falta de comunicación entre ambas expediciones, entre ambos grupos de la expedición, motivó que uno de ellos, el grupo del Mar de Ross, tomase riesgos innecesarios para establecer estos almacenes, pensando que Shackleton iba en la cronología prevista, cosa que no sucedió, como vamos a ver ahora. En su programa, Shackleton expresaba claramente la intención de que la travesía tenía que realizarse en la primera estación de 1914 a 1915. Se refieren a la estación 1914-1915 porque este es el verano antártico. Lo que sería el invierno boreal es el verano austral. De manera que cuando cambia el año, en diciembre, de diciembre a enero, este momento de 1914-1915 es el verano antártico y es la estación en la que Shackleton tenía previsto realizar su recorrido. Solicitó apoyo financiero, entre otros, a Tighe Grant, de la expedición de Scott, y al ex primer ministro Lord Rosebery, que mostraron poco interés. Grant fue evasivo. Rosebery, tajante. Nunca he estado dispuesto a dedicar ni un céntimo a los polos. Recibió más apoyo de William Spears Bruce, líder de la Expedición Antártica Nacional Escocesa, que se había llevado a cabo desde 1902 a 1904 y que tenía planes para una travesía antártica desde 1908, pero que había abandonado el proyecto por falta de fondos. Bruce aceptó encantado que Shackleton adoptara sus planes, aunque al final el plan anunciado por Shackleton le pareció poco ambicioso. Shackleton pensaba que necesitaría 50.000 libras, unos 2,2 millones de libras de 2008, para sacar adelante la versión más simple de su plan. No pretendía atraer al público. Ellos, dijo, causan inacabables preocupaciones contables. De manera que el método de financiación escogido fue solicitar contribuciones de patrocinadores ricos. Este proceso se inició a principios de 1913, inicialmente con poco éxito. La primera aportación significativa llegó en diciembre de 1913, cuando el gobierno le ofreció 10.000 libras. Una suma útil, pero solo la mitad de la que habían aportado para permitir a Shackleton pagar las deudas de la expedición Nimrod. La Royal Geographical Society, de quien Shackleton no esperaba nada, le dio 1.000 libras. Según Hanford, Shackleton, en un gran gesto, les dijo que solo necesitaría la mitad de esa suma. El tiempo se acababa y las aportaciones finalmente se consiguieron durante la primavera y comienzos del verano de 1914. Dudley Docker, de la Birmingham Small Arms Company, le dio 10.000 libras. La rica heredera del tabaco, Janet Stancomb Willis, dio una suma generosa, cuya cantidad no se reveló. Y en junio, el industrial escocés James Caird dio 24.000 libras. Ante lo cual, Shackleton declaró al Morning Post: "Este magnífico regalo me libera de toda ansiedad". Por fin, Shackleton tenía el dinero para continuar. Por 11.600 libras adquirió un barco de 300 toneladas llamado Polaris, construido por el explorador belga Adrien de Gerlache para una expedición en Spitsbergen. Spitsbergen es la mayor de las islas del archipiélago noruego de Svalbard, un archipiélago que se encuentra más o menos a mitad de camino entre el Cabo Norte en el continente europeo y el propio Polo Norte, y cuya capital es Longyearbyen, un lugar donde pasé algunos días en junio de 2017.
Pero el proyecto belga de explorar las Svalbard se había suspendido y el barco pasó a estar disponible. Y Shackleton lo renombró Endurance, que significa resistencia, reflejando su lema familiar By Endurance We Conquer, por la resistencia conquistamos. Según su plan, necesitaba dos buques. Uno iría por el mar de Weddell y otro iría por el mar de Ross. El Endurance sería el barco en el que iría el propio Shackleton y que navegaría por el mar de Weddell para desembarcar a los expedicionarios. Y para el equipo que iría por el mar de Ross, adquirió por 3.200 libras el buque Aurora, utilizado en la expedición de Douglas Mawson, la expedición antártica australiana. Precisamente, este barco, el Aurora, acompañó al barco de Amundsen cuando regresaba de haber conquistado el Polo Sur, y fue a ellos a quienes Amundsen regaló los perros que habían quedado con vida tras regresar de alcanzar el Polo Sur. El Aurora era un navío fabricado por los astilleros de Hobart en Tasmania. La cantidad total recaudada por Shackleton es incierta, ya que no se conoce la donación de la magnate del tabaco Stanton Wills. Sin embargo, el dinero, o mejor, la falta del dinero, obsesionó a la organización de la expedición. Como medida económica ahorrativa, el fondo asignado al equipo del Mar de Ross fue reducido a la mitad, y su comandante, Aeneas McIntosh, solo lo descubriría al llegar a Australia para empezar la operación. De hecho, McIntosh tuvo que regatear y reclamar dinero y suministros para hacer posible su parte de la expedición. La falta de dinero también dificultó la operación de rescate del equipo del Mar de Ross cuando en 1916 este lo necesitó. Después de su retorno, Shackleton tuvo que estar muy activo para tratar de recuperar gastos. Vendió los derechos exclusivos de la historia de la expedición al Daily Chronicle y creó la Imperial Transantarctic Film Syndicate para aprovechar los derechos.

Respecto a la tripulación y a los miembros que formarían parte de la expedición, no hubo escasez de voluntarios. Shackleton recibió más de 5.000 peticiones, incluida una de tres chicas deportistas. Finalmente, la tripulación se limitó a 56 hombres, 28 para cada parte de la expedición. Shackleton escogió a Frank Wild como segundo comandante. Wild ya había estado con él en la expedición Discovery, en la Nimrod, y había participado en la marcha

Fue escogido este hombre, Tom Crean, que fue nombrado segundo oficial, junto con otro experto en el Antártico, Alfred Chedan, a quien se nombró tercer oficial. Dos veteranos más del Nimrod fueron asignados al equipo del Mar de Ross. Su capitán, Aeneas McIntosh, y Ernest Joyce. Para capitanear el Endurance, Shackleton quiso contar con John King Davis, quien había capitaneado el Aurora durante la expedición antártica australiana. Pero Davis rechazó el ofrecimiento, pensando que la empresa estaba condenada al fracaso. Por ello, Shackleton dio el cargo de capitán del Endurance a Frank Worsley, que según se decía, se había apuntado a la expedición después de enterarse en un sueño.

El equipo de 6 científicos que acompañaban al Endurance estaba formado por 2 cirujanos, Alexander McLean y James McRoy, el geólogo James Wardy, el biólogo Robert Clark, el físico Reginald James y el meteorólogo Leonard Hussey, que editaría la narración de Shackleton sobre la expedición. Por su parte, el fotógrafo Frank Harley y el artista George Marston asegurarían la documentación en imágenes de la expedición. La composición final del equipo del Mar de Ross sería crítica. Algunos de los que habían salido de Gran Bretaña hacia Australia para embarcarse en el Aurora renunciaron antes de zarpar hacia el Mar de Ross, y un grupo amplio de la tripulación estuvo dudándolo hasta el último minuto. En esa parte de la expedición, solo McIntosh y Joyce tenían alguna experiencia antártica previa, extremadamente limitada en el caso del primero. Por fin, el Endurance zarpó de Plymouth el 8 de agosto de 1914.

Después de navegar el Atlántico y antes de adentrarse en aguas antárticas, el Endurance hizo escala en Buenos Aires. Allí, varios miembros de la tripulación, varios marineros que habían tenido conductas anómalas, ¿no? Digamos que habían sido conflictivos durante la navegación y también en el propio puerto de Buenos Aires. Bueno, pues estos marineros fueron despedidos y hubo que contratar a otros marineros. Por esto, en Buenos Aires se une a la tripulación William Bakewell, que fue el único estadounidense a bordo del barco, aunque dijo que era de nacionalidad canadiense, pensando que al ser una expedición británica estarían más inclinados a contratarle de este modo. Fue contratado como marinero de primera por 8 libras esterlinas al mes. Bakewell, junto con otro marinero de primera, Ernie Howe, estaban preocupados porque pensaban que el Endurance no tenía suficientes tripulantes, y esto les alentó a pasar como polizón a Blackborough, Pierce Blackborough, que era amigo de Bakewell. Al final, este estadounidense, Bakewell, fue muy querido por la tripulación y el propio Shackleton lo consideraba un punto por encima de los marineros. Bien, pues después de su escala en Buenos Aires, el Endurance continuó su periplo hacia la Antártida, haciendo una nueva escala en Grytviken, una estación ballenera situada en el archipiélago de Georgia del Sur. En la actualidad, hoy día, Grytviken es una estación ballenera abandonada. Simplemente hay un museo, el Museo Geológico del Sur, que se abre durante los meses.

es en los que el clima es allí más benigno, es decir, pues de octubre a marzo. Y esos meses allí hay una población pues entre 5 y 9 personas que son los que atienden el museo. Un museo que funciona obviamente para turistas que llegan allí en esa estación, en la estación del verano austral invierno boreal. Siguiendo con las curiosidades sobre esta estación ballenera, Grytviken, hay que decir pues que estuvo en funcionamiento hasta 1965 y que no detuvo su actividad ni siquiera durante las dos guerras mundiales. Y que además de ser eso, una estación ballenera, ha servido para como base, como refugio y punto de partida y de llegada de diferentes expediciones de exploración antártica. Y la posición geográfica de la isla Georgia del Sur, de Grytviken, es 54 grados 16 minutos sur, porque en el hemisferio sur todas las latitudes son sur. Y recalco esto porque en un programa de televisión muy conocido, hace unos días veía un reportaje que daban sobre el hallazgo del pecio del Endurance y el experto que tenían allí, con cartas náuticas y toda la parafernalia, a la hora de hablar de la posición geográfica, dijo que era latitud norte. Pues no, en el hemisferio sur todas las latitudes son sur, como en el hemisferio norte todas las latitudes son norte. Eso es un lapsus que puede ocurrirle a cualquiera que no sea un experto navegante, como al parecer era el caso de esta persona que explicaba esto, ¿no? Y también me sorprende que en un programa que es grabado no se repare en el lapsus, en el error, y se corrija. Bueno, pues después de una larga escala de casi un mes de duración en esta estación ballenera de Grytviken, el Endurance zarpó hacia la Antártida el 5 de diciembre de 1914. Apenas dos días después, Shackleton se sorprendía al encontrar la banquisa antártica, la capa de hielo que cubría el mar, muy al norte, en la latitud de 57 grados 26 minutos sur. Algo que forzó al barco a maniobrar. Durante los días siguientes, tuvieron más topetazos con bloques de hielo, hasta que el 14 de diciembre el hielo fue lo bastante grueso como para detener al barco durante 24 horas. Tres días más tarde, el barco se detenía otra vez. Más tarde, Shackleton comentaría: «Me había preparado para condiciones difíciles en el mar de Weddell, pero contaba con que los bloques estarían más libres. Lo que nos estábamos encontrando era hielo bastante denso y de un carácter muy obstinado». El avance se retrasaba por las frecuentes paradas, hasta que las ondas abrieron el paso y el Endurance pudo continuar hacia el sur sin detenerse hasta el 22 de diciembre. Este sería el ritmo en las dos semanas siguientes, con el barco adentrándose en un mar de Weddell cada vez más helado. Posteriores retrasos moderaron el avance durante los primeros días de 1915, aunque entre el 7 y el 10 de enero un trayecto largo de navegación hacia el sur los llevó cerca de la pared de hielo de 30 metros de altura que enmascaraba la región costera antártica de Tierra de Coats, descubierta en 1904 por William Spears Bruce, que le dio nombre. El 15 de enero, el Endurance estaba junto a un gran glaciar. En su orilla se formaba una bahía que parecía un lugar excelente para desembarcar. Sin embargo, estaban demasiado al norte de la bahía de Basel, y Shackleton decidió no desembarcar, una decisión de la que más tarde se arrepentiría. El 17 de enero, después de una larga singladura de casi 108 millas,
unos 200 kilómetros, el barco llegó a los 76 grados 27 minutos sur. A la tierra que observaban, Shackleton le puso el nombre de Caird Coast en honor a su patrocinador principal. Poco después, el mal tiempo los obligó a refugiarse, varándose a sotavento. Esto significa que el barco quedó con su costado de sotavento en contacto con la banquisa helada. Es decir, la parte de barlovento del buque, por donde le llegaba el viento, había agua líquida, y la parte de sotavento por la que el viento salía, pues comenzaba ya un banco de hielo. Estaban cerca de la costa de Luitpold, en el extremo más austral de su destino, la bahía de Basel. Al día siguiente, el barco derivó unos 23 kilómetros hacia el oeste, continuó hacia el sur y más tarde ligeramente en dirección noroeste, antes de detenerse totalmente. Su posición era 76 grados 34 minutos sur, 31 grados 30 minutos oeste. Y pronto quedó claro que el Endurance estaba atrapado en el hielo.

Pese a ello, continuaron los esfuerzos para liberar al barco, y el 14 de febrero Shackleton ordenó a sus hombres cortar el hielo con cinceles, punzones, sierras y picos, para tratar de abrir un pasaje, pero el esfuerzo resultó en vano. Aunque Shackleton no abandonó la esperanza de liberarse, ya preveía la posibilidad de tener que pasar un invierno en la banquisa, la inhóspita superficie del mar helado. Aunque el barco no navegaba, porque se encontraba fijado por el hielo, eso no significa que no se moviese sobre el océano, acompañando a la banquisa en su movimiento. Por esta causa, el 21 de febrero, el Endurance llegó a su posición más al sur, en una latitud de 76 grados 58 minutos sur, y después empezó a moverse de forma continuada hacia el norte, acompañando a la plataforma de hielo. Puede que, si sois jóvenes, os preguntéis cómo calculaban su posición, su latitud. Pues en esa época, y prácticamente hasta que no se instauró la posición, el posicionamiento por satélites, se utilizaba un instrumento que se llamaba el sextante. De hecho, se llama porque se sigue utilizando, sigue estando de dotación en muchos barcos. Se llama sextante porque abarca un ángulo de 60 grados, que es la sexta parte de la circunferencia. Y el sextante se utiliza para medir, bueno, puede utilizarse para medir ángulos que separan a objetos incluso en la costa, pero a efectos de situarse geográficamente, el ángulo que se mide es la altura que tiene el sol respecto al horizonte. El ángulo que forma el sol con el vértice en el sextante respecto del horizonte. Calculando este dato, obviamente, a mediodía, que es justo cuando el sol se encuentra más elevado respecto del horizonte. Este dato, teniendo en cuenta también la fecha, el calendario, y usando tablas, existe un libro a tal efecto que se lleva en los barcos, se obtiene con bastante precisión la latitud. Y grosso modo explicado, la latitud es el ángulo que con vértice en el centro de la esfera que constituye el planeta tiene una posición determinada respecto del ecuador. De tal manera que si estuviésemos situados en el ecuador, el sol a mediodía estaría justo encima de nuestras cabezas. Y si estuviéramos en el polo norte geográfico o en el polo sur geográfico, el sol se encontraría muy próximo al horizonte. Dependiendo de la época del año, el sol quedaría por encima del horizonte o quedaría por debajo. Y esos días en los polos existe noche perpetua. Y os preguntaréis cómo se sitúa uno geográficamente, cómo se calcula la latitud en esas situaciones, cuando no se tiene el sol a la vista. Bueno, pues entonces se utilizan las estrellas, en concreto alguna de ellas. Por ejemplo, en el hemisferio norte es la estrella polar la que se utiliza para situarse, ¿no?, en latitud. De manera que si uno se encontrase justo en el polo norte geográfico, la estrella polar estaría justo encima de nuestra cabeza, formando prácticamente un ángulo de 90 grados con el horizonte. Y en el hemisferio sur se utiliza la constelación Cruz del Sur. Resumiendo todo esto un poco, cuanto más cercano al horizonte veamos a mediodía el sol, más cerca del polo estaremos, y eso nos da el dato de la latitud. Y si os preguntáis cómo se calcula la longitud, pues para ello hay que contar con dos relojes. Uno que mantiene la hora de Greenwich, del meridiano cero de Greenwich, y otro reloj que señale nuestra hora local. De tal manera que cuando en nuestra posición se produce el mediodía, calculamos el número de horas que han transcurrido o que faltan por transcurrir para que se produzca el mediodía en el meridiano de Greenwich o de Greenwich. Y esa diferencia horaria
nos da el ángulo de la longitud, que será este u oeste, dependiendo de en qué lado estemos respecto de Greenwich. Ya sabéis que Greenwich o Greenwich es una localidad que se encuentra en Inglaterra. El caso fue que el 24 de febrero, Shackleton, que se daba cuenta de que estarían en peligro durante el invierno, ordenó abandonar la rutina del barco. Los perros fueron desembarcados y fueron instalados en perreras de hielo o doglús, mientras que el interior del barco se convirtió en estancias apropiadas para los diversos grupos de la tripulación: oficiales, científicos, ingenieros y marineros. Se trató de ajustar el equipo de radio, que en aquellos años la radio acababa de empezar a utilizarse, y eran equipos pues muy primitivos. De tal suerte que no pudieron contactar, estaban demasiado lejos para recibir o emitir señales. Con respecto a la posibilidad de liberarse, Shackleton era consciente del reciente ejemplo del barco de Wilhelm Pilsner, el Deutschland, que había quedado bloqueado por el hielo en esa misma zona 3 años antes. Después de que fallaran los intentos de Pilsner para establecer una base en tierra firme en la bahía de Basel, su barco había quedado atrapado el 6 de marzo de 1912 a unos 320 kilómetros de la costa de Coatsland. 6 meses más tarde, después de moverse acompañando a la banquisa, en la latitud de 63 grados 37 minutos sur, el barco quedó libre y su tripulación se dirigió a Georgia del Sur. Una experiencia similar podría permitir al Endurance hacer un segundo intento para llegar a la bahía Basel en la próxima primavera antártica. Volviendo al Endurance, durante los meses de febrero y marzo, la velocidad de la deriva del hielo fue muy baja. Al final de marzo, Shackleton calculó que el barco había viajado solo 155 kilómetros desde el 19 de enero. Sin embargo, al llegar el invierno, la velocidad aumentó y la condición del hielo circundante iba cambiando. El 14 de abril, Shackleton se fijaba en un bloque de hielo próximo, un bloque que se acumulaba y que se desplazaba contra las mareas de hielo. Pensó que si el barco hubiese sido atrapado en esa perturbación, se chafaría como una cáscara de huevo. En mayo, bien entrado el invierno, el barco estaba en 75 grados 23 minutos sur, 42 grados 14 minutos oeste, y todavía iba a la deriva, generalmente en dirección norte. Estaría así como mínimo 4 meses antes de que la primavera diera la oportunidad de una apertura del hielo, siendo posible que el Endurance no se liberara a tiempo para repetir el viaje hacia el área de la bahía Basel. Shackleton reflexionaba sobre la posibilidad de encontrar un punto de desembarco alternativo en la costa occidental del mar de Weddell, si es que fuera posible llegar a ese lugar. Mientras tanto esperaremos, escribió. Los meses de invierno, o próximos a él, mayo, junio y julio, hay que recordar que en esas latitudes el invierno llega el 21 de junio. Bien, pues esos meses fueron relativamente tranquilos y la principal tarea de Shackleton fue mantenerse en forma, entrenarse y mantener la moral. Una tarea que, según parece, cumplía con maestría. Jugaban al fútbol y hacían carreras de perros en el hielo. Y en las horas correspondientes a las noches, teatro. Las primeras señales de la ruptura del hielo ocurrieron el 22 de julio y después el 1 de agosto durante un vendaval del suroeste con nieve pesada. El Endurance estaba en la posición 72 grados 26 minutos sur, 48 grados 10 minutos oeste
y el banco de hielo empezó a romperse alrededor del barco. Pero la presión forzaba las masas de hielo bajo la quilla y provocaba una importante escora a babor. Babor es, si estás en el barco y tienes la popa detrás y la proa delante, es el costado que te queda a la izquierda y estribor a la derecha. Recuerdo de mis clases de náutica hace ya muchos años, cuando el profesor nos dio una sencilla regla mnemotécnica para que no olvidáramos esto. Él nos dijo, para no olvidar qué es babor y qué es estribor, acordaros del Banco de España. Escrito, banco queda a la izquierda y España a la derecha. Banco empieza por B como babor y España por E como estribor. De esta manera, Banco de España, babor a la izquierda, estribor a la derecha. Esto siempre que estemos mirando hacia la proa. Pero el caso es que el Endurance presentaba una importante escora hacia babor. La posición era peligrosa. Shackleton escribió: el efecto de la presión a nuestro alrededor era impresionante. Inmensos bloques de hielo se levantaban lentamente hasta que saltaban como un hueso de cereza chafado entre los dedos. Si alguna vez el barco quedara atrapado firmemente, su destino estaría sellado. Pero el peligro pasó y las semanas siguientes fueron tranquilas. A principios de septiembre reaparecieron importantes golpes de mar que continuarían intermitentemente. El 30 de septiembre, el barco soportó la peor presión que hayamos experimentado. Resistió lo que su capitán, Worsley, describió como una terrible presión que nos lanzaba de un lado a otro como una peonza una docena de veces. Shackleton había informado previamente a Worsley de que creía que el Endurance probablemente sería destruido cuando se liberara del hielo. Aunque el Endurance se había mostrado capaz de resistir enormes presiones, la situación del barco ahora era espantosa. Y el 24 de octubre, el lado de estribor topó contra un gran témpano. La presión del hielo sobre el lado del barco aumentaba hasta que el casco empezó a girar y a astillarse. Entonces el agua empezó a entrar en el barco. Cuando el costillar se rompió, hizo un ruido terrorífico que los marineros más tarde describirían como los que producen los grandes fuegos artificiales y la explosión de las armas. Bajaron al hielo los suministros y tres botes salvavidas mientras la tripulación intentaba reforzar el casco del barco y bombear el agua que entraba en él. Pero después de unos cuantos días, el 27 de octubre de 1915 y con temperaturas de menos 25 grados centígrados, Shackleton se vio forzado a dar la orden de abandonar el barco.

Terminábamos la primera parte de la expedición imperial transantártica con la orden que Shackleton había dado de abandonar el Endurance el 27 de octubre de 1915. Recordemos que el Endurance, después de haber navegado durante días con bastante dificultad por un mar continuamente cubierto por capas, bloques de hielo, finalmente había quedado atrapado en el hielo el 18 de enero de ese año, de 1915, en unas coordenadas de 76 grados 34 minutos sur, 31 grados 30 minutos oeste. Desde entonces habían pasado meses, prácticamente todo el invierno del hemisferio sur, todo el invierno austral, moviéndose, acompañando la deriva de la placa de hielo en la que el Endurance había quedado atrapado. Una placa de hielo que al principio había estado derivando hacia el sur y después había invertido su dirección, su sentido, y había estado dirigiéndose hacia el norte. De manera que aunque el Endurance había quedado atrapado en el hielo, no significaba que no se estuviese moviendo. Se movía toda la placa y el Endurance con ella. Shackleton y sus hombres habían pasado en esa situación todo el invierno antártico, observando cómo cada vez la presión que hacía el hielo sobre el casco del barco era mayor, hasta que por fin el casco había cedido, se había abierto una vía de agua y Shackleton había ordenado abandonarlo, sacando de él todos los pertrechos que fuera posible, pertrechos que fueron depositados sobre el hielo en las cercanías del buque. Y esto había ocurrido el 27 de octubre bajo unas temperaturas de menos 25 grados centígrados. La posición el día del abandono era de 69 grados 5 minutos sur, 51 grados 30 minutos oeste. Y el barco, aunque había naufragado, no se hundió inmediatamente. Se mantuvo flotando durante unas semanas, durante las cuales la tripulación salvó bastantes suministros y materiales, incluyendo fotografías y cámaras fotográficas de Hurley, que inicialmente, en el primer abandono, habían quedado dentro. De las aproximadamente 500 fotografías en placas de cristal que había tomado Hurley hasta ese momento, tuvo que escoger las que consideró como mejores. Se llevó 150 y tuvo que abandonar allí el resto. Con la pérdida del barco, la idea de un viaje transcontinental se tenía que abandonar y ahora había que centrar el foco de la expedición en su supervivencia. Con tal finalidad, Shackleton quería trasladar a la tripulación a la isla Snow Hill, o Cerro Nevado, base de la expedición sueca de Otto Nordenskiöld, que tuvo lugar desde 1902 a 1904, y esperaba que aún se encontraran allí, en esa isla, las provisiones de emergencia de aquella expedición. Otra alternativa era la isla Paulet, donde Shackleton sabía que había un importante almacén de alimentos. Y la tercera opción era la isla Robertson.

Shackleton esperaba que pudieran cruzar a la tierra de Graham desde cualquiera de estas islas y llegar a los puntos balleneros adelantados de la bahía de Wilhelmina. La distancia a la isla Snow Hill desde la posición del naufragio fue estimada por Worsley en unos 500 kilómetros, con unos 190 kilómetros más hasta la bahía Wilhelmina. Y esa distancia tendrían que recorrerla a pie sobre el mar helado. Se tendrían que llevar consigo comida, combustible, un equipo de supervivencia y tres pesados botes salvavidas. La marcha empezó el 30 de octubre, pero los problemas aparecieron enseguida. El estado del hielo que los rodeaba hacía casi imposible la marcha. Como la presión horizontal había aumentado, el hielo se doblaba y se levantaba, formando crestas de presión de hasta 3 metros de alto. Sobre esta superficie, en 2 días, la tripulación apenas consiguió avanzar 3 kilómetros. El 1 de noviembre, Shackleton decidió, conjuntamente con Will y Worsley, abandonar la marcha, acampó y esperó a la ruptura del hielo. Llamaron Campo del Océano al bloque de hielo plano y estable en el cual habían detenido su abortada marcha. Continuaron visitando al Endurance, que todavía se estaba hundiendo en el hielo a corta distancia del campamento. Muchos de los suministros abandonados en el barco se continuaron recuperando hasta el 21 de noviembre de 1915, día en el que el barco finalmente se hundió bajo el hielo. Desde el 1 de noviembre la velocidad de deriva había empezado a aumentar y el 7 de noviembre ya era de unos 5 kilómetros por día. Antes del 5 de diciembre habían pasado los 68 grados de latitud sur, pero la dirección estaba girando del este hacia el norte. Y eso los llevaba hacia una posición desde donde sería difícil o imposible llegar a la isla Snow Hill. Sin embargo, con esta nueva orientación, la isla Paulet se convertía en el destino objetivo. La isla estaba aproximadamente unos 400 kilómetros y Shackleton estaba preocupado por reducir la longitud del viaje que sería necesario hacer con botes salvavidas para llegar. Hay que entender que estos botes salvavidas no son como los botes salvavidas actuales, ni mucho menos. Se trataban de pesadas barcas, ¿no? Capaces de cargar con bastantes hombres cada una de ellas. Para aproximarse a la isla, el 21 de diciembre anunció una segunda marcha que empezaría el 23 de diciembre. Las condiciones del hielo, sin embargo, no habían mejorado desde el intento anterior. La temperatura había aumentado y era incómodamente cálida. Al andar, se hundían hasta las rodillas en la nieve blanda mientras luchaban por transportar las barcas a través de las crestas de presión. El 27 de diciembre, el carpintero del barco, Harry McNice, se rebeló y rechazó seguir trabajando. Argumentaba que con el hundimiento del Endurance, las leyes del almirantazgo ya no eran aplicables y por lo tanto no estaba subordinado a las órdenes de Shackleton. La firme respuesta de este llevó al carpintero a reconsiderar su actitud, pero el incidente nunca se olvidó. Y aunque posteriormente McNice haría su propia contribución a la salvación del equipo, fue uno de los 4 miembros de la tripulación a los cuales se le negó la concesión de la medalla polar.